0: evitar un tremendo dolor de cabeza que puede tener en vilo a la salud primaria del el país. Escuchamos a Fernando Pérez.
1: Si bien nosotros para el 29 y 30 de este mes, septiembre, tenemos programada una movilización que tiene que ver específicamente con la asignación per cápita, la bonificación que se recibe por cada persona inscrita, estamos a la espera de una propuesta concreta por parte del Ministerio y el Gobierno con respecto a este aumento de subsidio que se tiene, y por las mesas de trabajo que se han tenido este último tiempo entre Confusán, Ministerio y Asociación Chilena en Municipio, hemos ido teniendo la información de que se quiere llegar a una cifra aproximadamente de 1.000 pesos, pero en el fondo considerando también que se dejarían de hacer algunos convenios, algunos PRAP, para llegar a esa cifra, y en el fondo serían como 600 pesos la asignación del per cápita basal. Esto nos preocupa, y especialmente a nivel nacional y en nuestro territorio en particular, considerando que nuestro desplazamiento y todo el gasto operacional que tiene la provincia para poder dar cumplimiento a esta canasta básica de atención primaria requiere inyección de recursos. Nosotros tenemos programada esta actividad con el fin de visibilizar la situación. Nos preocupa del hecho que seamos la defensa de la salud pública, y este es el llamado también a las autoridades, que también vean ellos y hagan eco de esto, porque en el fondo nosotros lo que estamos velando es porque la bonificación o la asignación que nos llega sea realmente lo suficiente a lo largo del país. Además de eso, también nuestra manifestación obedece a que está pendiente por parte del Estado chileno la firma del decreto per cápita. No puede ser que estemos ya a fines de septiembre y no tengamos el decreto per cápita en nuestras manos, que es la carta de navegación que tiene el empleador con respecto a todas las actividades que se desprenden de este decreto, y además que estamos esperando los reajustes de este decreto per cápita ya desde el mes de enero y el mes de junio, lo cual adeuda a nivel del país como más de 37 mil millones de pesos. Y aterrizándolo un poco a este servicio de salud, no atreveríamos a decir que son como 500 millones de pesos que se le deben a las comunas, cada una de acuerdo con la cantidad de inscritos que tiene, que aproximadamente los cálculos que ha hecho los encargados técnicos de la Confusán son para estos territorios que tienen también indexadores de ruralidad como 250 pesos aproximadamente por usuario que se adeuda en este territorio. Sí que el llamado de eso a la comunidad a entender que esto también va en defensa de la salud pública, en defensa de los derechos de los usuarios a poder contar con todos los insumos y todas las prestaciones necesarias que vayan en beneficio de en este caso las personas que son nuestros clientes, como podemos decir, usuarios de los sistemas.
0: ¿En Chile el aporte del per cápita basal es el financiamiento estatal que se transfiere por cada persona inscrita y validada en los consultorios de salud municipal, llámese CEFAM, CECOF, botas rurales, etcétera? ¿Qué es lo que cubre? Mayoritariamente las carteras de prestaciones de salud, que tienen que ver con la atención médica, programas de salud familiares, adolescentes, mujer, adulto mayor, salud mental, entrega de insumos y medicamentos, prestaciones de urgencias, baja complejidad, entre otras situaciones. De ahí que es importante poner ojo en esta situación que no es nueva y que ya tiene a los trabajadores de la salud municipal en alerta. Mañana manifestación en Dalcahue con dirigentes también en la marcha nacional. Es la información desde el ámbito de la salud municipal en Radio Estrella del Mar.
2: Resumen de noticias.
3: Conductor de camión muere tras volcar en la ruta 5 sur en Ancud. Es la víctima número 14 en accidentes de tránsito en lo que va de este año en Chiloé. Puente Chacao entra en nueva etapa con montaje de piezas importadas. Salud primaria se moviliza en Chiloé por recursos y financiamiento per cápita. Punto final a la presente entrega de informaciones en Alternativa Noticiosa en Radio Estrella del Mar. Agradeciendo como siempre su sintonía, la invitación queda hecha para que siga junto a nosotros. John Márquez estuvo la puesta al aire de este espacio, César Cárdenas en la lectura de noticias, Álvaro Matamala, Enrique Barría, Joana Ortega y Agustín Gorni, nuestro departamento de prensa, por su atención. Muchas gracias. Hasta una próxima.
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0: La palabra de Dios da vida y vida en abundancia.
1: Tú has venido a la orilla.
2: También Jesús decía a toda la gente: si alguno quiere seguirme, que se niegue a sí mismo, que cargue con su cruz de cada día y que me siga. Lucas capítulo 9, versículo 23.
1: Señor, me has mirado a los ojos.
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0: 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Que viva Chile, que viva Ancud y que vivan nuestras tradiciones.
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1: En punto. Un minuto.
2: Querida familia de Radio María, los invitamos a rezar juntos el Santo Rosario. Que la Santísima Virgen nos implore el don del Espíritu de Cristo resucitado, para que Él nos enseñe a caminar juntos como el pueblo de Dios.

0: y del Espíritu Santo.
1: Amén.
0: Meditemos los misterios dolorosos que nos introducen en la contemplación del rostro de Cristo sufriente. La pasión y muerte de nuestro Señor Jesucristo nos muestra el gran amor que Dios nos tiene y a la vez nos invita a permanecer con María al pie de la cruz, de nuestra cruz, de tu cruz. No estamos solos.
2: Primer misterio doloroso, la oración de Jesús en el huerto.

0: Del Evangelio de San Marcos. Llegaron a una propiedad llamada Getsemaní, y Jesús dijo a sus discípulos: quédense aquí mientras yo voy a orar. Después llevó con él a Pedro, Santiago y Juan, y comenzó a sentir temor y a angustiarse.
1: Padre nuestro que estás en el cielo, santificado sea tu nombre. Venga a nosotros tu reino, hágase tu voluntad en la tierra como en el cielo.
2: Danos hoy nuestro pan de cada día, perdona nuestras ofensas, como también nosotros perdonamos a los que nos ofenden. No nos dejes caer en la tentación y líbranos del mal. Amén.
1: Dios te salve María, llena eres de gracia, el Señor es contigo. Bendita tú eres entre todas las mujeres y bendito es el fruto de tu vientre, Jesús.
2: Santa María, Madre de Dios, ruega por nosotros pecadores, ahora y en la hora de nuestra muerte. Amén.
1: Dios te salve María, llena eres de gracia, el Señor es contigo. Bendita tú eres entre todas las mujeres y bendito es el fruto de tu vientre, Jesús.
2: Santa María, Madre de Dios, ruega por nosotros pecadores, ahora y en la hora de nuestra muerte. Amén.
1: Dios te salve María, llena eres de gracia, el Señor es contigo. Bendita tú eres entre todas las mujeres y bendito es el fruto de tu vientre, Jesús.
2: Santa María, Madre de Dios, ruega por nosotros pecadores, ahora y en la hora de nuestra muerte. Amén.
1: Dios te salve María, llena eres de gracia, el Señor es contigo. Bendita tú eres entre todas las mujeres y bendito es el fruto de tu vientre, Jesús.
2: Santa María, Madre de Dios, ruega por nosotros pecadores, ahora y en la hora de nuestra muerte. Amén.
1: Dios te salve María, llena eres de gracia, el Señor es contigo. Bendita tú eres entre todas las mujeres y bendito es el fruto de tu vientre, Jesús.
2: Santa María, Madre de Dios, ruega por nosotros pecadores, ahora y en la hora de nuestra muerte. Amén.
1: Dios te salve María, llena eres de gracia, el Señor es contigo. Bendita tú eres entre todas las mujeres y bendito es el fruto de tu vientre, Jesús.
2: Santa María, Madre de Dios, ruega por nosotros pecadores, ahora y en la hora de nuestra muerte. Amén.
1: Dios te salve María, llena eres de gracia, el Señor es contigo. Bendita tú eres entre todas las mujeres y bendito es el fruto de tu vientre, Jesús.
2: Santa María, Madre de Dios, ruega por nosotros pecadores, ahora y en la hora de nuestra muerte. Amén.
1: Dios te salve María, llena eres de gracia, el Señor es contigo. Bendita tú eres entre todas las mujeres y bendito es el fruto de tu vientre, Jesús.
2: Santa María, Madre de Dios, ruega por nosotros pecadores, ahora y en la hora de nuestra muerte. Amén.
1: Dios te salve María, llena eres de gracia, el Señor es contigo. Bendita tú eres entre todas las mujeres y bendito es el fruto de tu vientre, Jesús.
2: Santa María, Madre de Dios, ruega por nosotros pecadores, ahora y en la hora de nuestra muerte. Amén.
1: Dios te salve María, llena eres de gracia, el Señor es contigo. Bendita tú eres entre todas las mujeres y bendito es el fruto de tu vientre, Jesús.
2: Santa María, Madre de Dios, ruega por nosotros pecadores.

Segundo misterio doloroso, la flagelación de Jesús en la columna.

Del Evangelio de San Marcos. Pilato, para contentar a la multitud, les puso en libertad a Barrabás, y a Jesús, después de haberlo hecho azotar, lo entregó para que fuera crucificado.

0: día, perdona nuestras ofensas, como también nosotros perdonamos a los que nos ofenden. No nos dejes caer en la tentación y líbranos del mal. Amén.
1: Dios te salve María, llena eres de gracia, el Señor es contigo. Bendita tú eres entre todas las mujeres y bendito es el fruto de tu vientre, Jesús.
0: Santa María, Madre de Dios, ruega por nosotros, pecadores, ahora y en la hora de nuestra muerte. Amén.
1: Dios te salve María, llena eres de gracia, el Señor es contigo. Bendita tú eres entre todas las mujeres, y bendito es el fruto de tu vientre, Jesús.
0: Santa María, Madre de Dios, ruega por nosotros, pecadores, ahora y en la hora de nuestra muerte. Amén.
1: Dios te salve María, llena eres de gracia, el Señor es contigo. Bendita tú eres entre todas las mujeres, y bendito es el fruto de tu vientre, Jesús.
0: Santa María, Madre de Dios, ruega por nosotros, pecadores, ahora y en la hora de nuestra muerte. Amén.
1: Dios te salve María, llena eres de gracia, el Señor es contigo. Bendita tú eres entre todas las mujeres, y bendito es el fruto de tu vientre, Jesús.
0: Santa María, Madre de Dios, ruega por nosotros, pecadores, ahora y en la hora de nuestra muerte. Amén.
1: Dios te salve María, llena eres de gracia, el Señor es contigo. Bendita tú eres entre todas las mujeres, y bendito es el fruto de tu vientre, Jesús.
0: Santa María, Madre de Dios, ruega por nosotros, pecadores, ahora y en la hora de nuestra muerte. Amén.
1: Dios te salve María, llena eres de gracia, el Señor es contigo. Bendita tú eres entre todas las mujeres, y bendito es el fruto de tu vientre, Jesús.
0: Santa María, Madre de Dios, ruega por nosotros, pecadores, ahora y en la hora de nuestra muerte. Amén.
1: Dios te salve María, llena eres de gracia, el Señor es contigo. Bendita tú eres entre todas las mujeres, y bendito es el fruto de tu vientre, Jesús.
0: Santa María, Madre de Dios, ruega por nosotros pecadores, ahora y en la hora de nuestra muerte. Amén.
1: Dios te salve María, llena eres de gracia, el Señor es contigo. Bendita tú eres entre todas las mujeres, y bendito es el fruto de tu vientre, Jesús.
0: Santa María, Madre de Dios, ruega por nosotros pecadores, ahora y en la hora de nuestra muerte. Amén.
1: Dios te salve María, llena eres de gracia, el Señor es contigo. Bendita tú eres entre todas las mujeres, y bendito es el fruto de tu vientre, Jesús.
0: Santa María, Madre de Dios, ruega por nosotros pecadores, ahora y en la hora de nuestra muerte. Amén.
1: Dios te salve María, llena eres de gracia, el Señor es contigo. Bendita tú eres entre todas las mujeres, y bendito es el fruto de tu vientre, Jesús.
0: Gloria a Santa María, Madre de Dios, ruega por nosotros pecadores, ahora y en la hora de nuestra muerte. Amén.

0: Del Evangelio de San Juan. Los soldados tejieron una corona de espinas y se la pusieron sobre la cabeza y le vistieron un manto de púrpura. Padre nuestro que estás en el cielo, santificado sea tu nombre. Venga a nosotros tu reino. Hágase tu voluntad en la tierra como en el cielo.
1: Danos hoy nuestro pan de cada día. Perdona nuestras ofensas,

0: Amén.
1: Dios te salve María, llena eres de gracia, el Señor es contigo. Bendita tú eres entre todas las mujeres, y bendito es el fruto de tu vientre, Jesús.
0: Santa María, Madre de Dios, ruega por nosotros pecadores, ahora y en la hora de nuestra muerte. Amén.
1: Dios te salve María, llena eres de gracia, el Señor es contigo. Bendita tú eres entre todas las mujeres, y bendito es el fruto de tu vientre, Jesús.
0: Santa María, Madre de Dios, ruega por nosotros pecadores, ahora y en la hora de nuestra muerte. Amén.
1: Dios te salve María, llena eres de gracia, el Señor es contigo. Bendita tú eres entre todas las mujeres, y bendito es el fruto de tu vientre, Jesús.
0: Santa María, Madre de Dios, ruega por nosotros pecadores, ahora y en la hora de nuestra muerte. Amén.
1: Dios te salve María, llena eres de gracia, el Señor es contigo. Bendita tú eres entre todas las mujeres, y bendito es el fruto de tu vientre, Jesús.
0: Santa María, Madre de Dios, ruega por nosotros pecadores, ahora y en la hora de nuestra muerte. Amén.
1: Dios te salve María, llena eres de gracia, el Señor es contigo. Bendita tú eres entre todas las mujeres, y bendito es el fruto de tu vientre, Jesús.
0: Santa María, Madre de Dios, ruega por nosotros pecadores, ahora y en la hora de nuestra muerte. Amén.
1: Dios te salve María, llena eres de gracia, el Señor es contigo. Bendita tú eres entre todas las mujeres, y bendito es el fruto de tu vientre, Jesús.
0: Santa María, Madre de Dios, ruega por nosotros pecadores, ahora y en la hora de nuestra muerte. Amén.
1: Dios te salve María, llena eres de gracia, el Señor es contigo. Bendita tú eres entre todas las mujeres, y bendito es el fruto de tu vientre, Jesús.
0: Santa María, Madre de Dios, ruega por nosotros pecadores, ahora y en la hora de nuestra muerte. Amén.
1: Dios te salve María, llena eres de gracia, el Señor es contigo. Bendita tú eres entre todas las mujeres, y bendito es el fruto de tu vientre, Jesús.
0: Santa María, Madre de Dios, ruega por nosotros pecadores, ahora y en la hora de nuestra muerte. Amén.
1: Dios te salve María, llena eres de gracia, el Señor es contigo. Bendita tú eres entre todas las mujeres, y bendito es el fruto de tu vientre, Jesús.
0: Santa María, Madre de Dios, ruega por nosotros pecadores, ahora y en la hora de nuestra muerte. Amén.
1: Dios te salve María, llena eres de gracia, el Señor es contigo. Bendita tú eres entre todas las mujeres, y bendito es el fruto de tu vientre, Jesús.
0: Santa María, Madre de Dios, ruega por nosotros pecadores, ahora y en la hora de nuestra muerte. Amén.

Del Evangelio de San Juan. Jesús, cargando sobre sí la cruz, salió de la ciudad para dirigirse al lugar llamado del Cráneo, en hebreo Gólgota.

0: en la tierra como en el cielo.
1: Danos hoy nuestro pan de cada día. Perdona nuestras ofensas, como también nosotros perdonamos a los que nos ofenden. No nos dejes caer en la tentación y líbranos del mal.
0: Dios te salve María, llena eres de gracia, el Señor es contigo. Bendita tú eres entre todas las mujeres y bendito es el fruto de tu vientre, Jesús.
1: Santa María, Madre de Dios, ruega por nosotros pecadores, ahora y en la hora de nuestra muerte. Amén.
0: Dios te salve María, llena eres de gracia, el Señor es contigo. Bendita tú eres entre todas las mujeres y bendito es el fruto de tu vientre, Jesús.
1: Santa María, Madre de Dios, ruega por nosotros pecadores, ahora y en la hora de nuestra muerte. Amén.
0: Dios te salve María, llena eres de gracia, el Señor es contigo. Bendita tú eres entre todas las mujeres y bendito es el fruto de tu vientre, Jesús.
1: Santa María, Madre de Dios, ruega por nosotros pecadores, ahora y en la hora de nuestra muerte. Amén.
0: Dios te salve María, llena eres de gracia, el Señor es contigo. Bendita tú eres entre todas las mujeres y bendito es el fruto de tu vientre, Jesús.
1: Santa María, Madre de Dios, ruega por nosotros pecadores, ahora y en la hora de nuestra muerte. Amén.
0: Dios te salve.

0: Santa María, Madre de Dios, ruega por nosotros pecadores, ahora y en la hora de nuestra muerte. Amén.
1: Dios te salve María, llena eres de gracia, el Señor es contigo. Bendita tú eres entre todas las mujeres, y bendito es el fruto de tu vientre, Jesús.
0: Santa María, Madre de Dios, ruega por nosotros pecadores, ahora y en la hora de nuestra muerte. Amén.
1: Dios te salve María, llena eres de gracia, el Señor es contigo. Bendita tú eres entre todas las mujeres, y bendito es el fruto de tu vientre, Jesús.
0: Santa María, Madre de Dios, ruega por nosotros pecadores, ahora y en la hora de nuestra muerte. Amén.
1: Dios te salve María, llena eres de gracia, el Señor es contigo. Bendita tú eres entre todas las mujeres, y bendito es el fruto de tu vientre, Jesús.
0: Santa María, Madre de Dios, ruega por nosotros pecadores, ahora y en la hora de nuestra muerte. Amén.
1: Dios te salve María, llena eres de gracia, el Señor es contigo. Bendita tú eres entre todas las mujeres, y bendito es el fruto de tu vientre, Jesús.
0: Santa María, Madre de Dios, ruega por nosotros pecadores, ahora y en la hora de nuestra muerte. Amén.
1: Dios te salve María, llena eres de gracia, el Señor es contigo. Bendita tú eres entre todas las mujeres, y bendito es el fruto de tu vientre, Jesús.
0: Gloria, Santa María, Madre de Dios, ruega por nosotros pecadores, ahora y en la hora de nuestra muerte. Amén.
1: Gloria al Padre, y al Hijo, y al Espíritu Santo.
0: Como era en el principio, ahora y siempre, por los siglos de los siglos.

0: crucificarlo, los soldados se repartieron sus vestiduras, sorteándolas para ver qué le tocaba a cada uno.
1: Padre nuestro que estás en el cielo, santificado sea tu nombre. Venga a nosotros tu reino, hágase tu voluntad en la tierra como en el cielo.
2: Danos hoy nuestro pan de cada día, perdona nuestras ofensas, como también nosotros perdonamos a los que nos ofenden. No nos dejes caer en la tentación y líbranos del mal. Amén.
1: Dios te salve María, llena eres de gracia, el Señor es contigo. Bendita tú eres entre todas las mujeres y bendito es el fruto de tu vientre, Jesús.
2: Santa María, Madre de Dios, ruega por nosotros pecadores, ahora y en la hora de nuestra muerte. Amén.
1: Dios te salve María, llena eres de gracia, el Señor es contigo. Bendita tú eres entre todas las mujeres y bendito es el fruto de tu vientre, Jesús.
2: Santa María, Madre de Dios, ruega por nosotros pecadores, ahora y en la hora de nuestra muerte. Amén.
1: Dios te salve María, llena eres de gracia, el Señor es contigo. Bendita tú eres entre todas las mujeres y bendito es el fruto de tu vientre, Jesús.
2: Santa María, Madre de Dios, ruega por nosotros pecadores, ahora y en la hora de nuestra muerte. Amén.
1: Dios te salve María, llena eres de gracia, el Señor es contigo. Bendita tú eres entre todas las mujeres y bendito es el fruto de tu vientre, Jesús.
2: Santa María, Madre de Dios, ruega por nosotros pecadores, ahora y en la hora de nuestra muerte. Amén.
1: Dios te salve María, llena eres de gracia, el Señor es contigo. Bendita tú eres entre todas las mujeres y bendito es el fruto de tu vientre, Jesús.
2: Santa María, Madre de Dios, ruega por nosotros pecadores, ahora y en la hora de nuestra muerte. Amén.
1: Dios te salve María, llena eres de gracia, el Señor es contigo. Bendita tú eres entre todas las mujeres y bendito es el fruto de tu vientre, Jesús.
2: Santa María, Madre de Dios, ruega por nosotros pecadores, ahora y en la hora de nuestra muerte. Amén.
1: Dios te salve María, llena eres de gracia, el Señor es contigo. Bendita tú eres entre todas las mujeres y bendito es el fruto de tu vientre, Jesús.
2: Santa María, Madre de Dios, ruega por nosotros pecadores, ahora y en la hora de nuestra muerte. Amén.
1: Dios te salve María, llena eres de gracia, el Señor es contigo. Bendita tú eres entre todas las mujeres y bendito es el fruto de tu vientre, Jesús.
2: Santa María, Madre de Dios, ruega por nosotros pecadores, ahora y en la hora de nuestra muerte. Amén.
1: Dios te salve María, llena eres de gracia, el Señor es contigo. Bendita tú eres entre todas las mujeres y bendito es el fruto de tu vientre, Jesús.
2: Santa María, Madre de Dios, ruega por nosotros pecadores, ahora y en la hora de nuestra muerte. Amén.
1: Dios te salve María, llena eres de gracia, el Señor es contigo. Bendita tú eres entre todas las mujeres y bendito es el fruto de tu vientre, Jesús.
2: Santa María, Madre de Dios, ruega por nosotros pecadores, ahora y en la hora de nuestra muerte. Amén.

0: Querida familia de Radio María, hemos rezado el Santo Rosario. Que la Santísima Virgen nos implore el don del Espíritu de Cristo resucitado para que Él nos enseñe a caminar juntos como pueblo de Dios.
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2: En punto. 31 minutos.
0: Oración a San Miguel Arcángel. San Miguel Arcángel, defiéndanos en la lucha, sé nuestro amparo contra la perversidad y acechanza del demonio. Que Dios manifieste sobre él su poder, es nuestra humilde súplica. Y tú, oh príncipe de la milicia celestial, con el poder que Dios te ha conferido, arroja al infierno a Satanás y a los demás espíritus malignos que vagan por el mundo para la perdición de las almas. Amén.

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La hora en Radio María. Es la 1:30. 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
1: Son las 2:15 minutos.
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1: Son las 3 en punto.

0: Espíritu Santo. Amén.
1: Expiraste, Jesús, pero la fuente de vida brotó para las almas y el mar de misericordia se abrió para el mundo entero. Oh fuente de vida, insondable misericordia divina, abarca el mundo entero y derrámate sobre nosotros.
0: Padre nuestro que estás en el cielo, santificado sea tu nombre. Venga a nosotros tu reino. Hágase tu voluntad en la tierra como en el cielo.
1: Danos hoy nuestro pan de cada día. Perdona nuestras ofensas como nosotros perdonamos a los que nos ofenden. No nos dejes caer en la tentación y líbranos del mal. Amén.
0: Dios te salve María, llena eres de gracia. El Señor es contigo. Bendita tú eres entre todas las mujeres y bendito es el fruto de tu vientre, Jesús.
1: Santa María, Madre de Dios, ruega por nosotros pecadores, ahora y en la hora de nuestra muerte. Amén.
0: Creo en Dios Padre, Todopoderoso, Creador del cielo y de la tierra. Creo en Jesucristo, su único Hijo, nuestro Señor, que fue concebido por obra y gracia del Espíritu Santo, nació de Santa María Virgen, padeció bajo el poder de Poncio Pilatos, fue crucificado, muerto y sepultado, descendió a los infiernos, al tercer día resucitó de entre los muertos, subió a los cielos y está sentado a la derecha de Dios Padre Todopoderoso. Desde allí ha de venir a juzgar a vivos y muertos. Creo en el Espíritu Santo, en la Santa Iglesia Católica, en la comunión de los santos, en el perdón de los pecados, en la resurrección de la carne y en la vida eterna. Amén. Padre eterno, te ofrezco el cuerpo y la sangre, el alma y la divinidad de tu amadísimo Hijo, nuestro Señor Jesucristo, como expiación de nuestros pecados y los del mundo entero. Por su dolorosa pasión,
1: ten misericordia de nosotros y del mundo entero.
0: Por su dolorosa pasión,
1: ten misericordia de nosotros y del mundo entero.
0: Por su dolorosa pasión,
1: ten misericordia de nosotros y del mundo entero.
0: Por su dolorosa pasión,
1: ten misericordia de nosotros y del mundo entero.
0: Por su dolorosa pasión,
1: ten misericordia de nosotros y del mundo entero.
0: Por su dolorosa pasión,
1: ten misericordia de nosotros y del mundo entero.
0: Por su dolorosa pasión,
1: ten misericordia de nosotros y del mundo entero.
0: Por su dolorosa pasión,
1: ten misericordia de nosotros y del mundo entero.
0: Por su dolorosa pasión,
1: ten misericordia de nosotros y del mundo entero.
0: Por su dolorosa pasión,
1: ten misericordia de nosotros y del mundo entero.
0: Padre eterno, te ofrezco el cuerpo y la sangre, el alma y la divinidad de tu amadísimo Hijo, nuestro Señor Jesucristo,
1: como expiación de nuestros pecados y los del mundo entero.
0: Por su dolorosa pasión,
1: ten misericordia de nosotros y del mundo entero.
0: Por su dolorosa pasión,
1: ten misericordia de nosotros y del mundo entero.
0: Por su dolorosa pasión,
1: ten misericordia de nosotros y del mundo entero.
0: Por su dolorosa pasión,
1: ten misericordia de nosotros y del mundo entero.
0: Por su dolorosa pasión,
1: ten misericordia de nosotros y del mundo entero.
0: Por su dolorosa pasión,
1: ten misericordia de nosotros y del mundo entero.
0: Por su dolorosa pasión,
1: ten misericordia de nosotros y del mundo entero.
0: Por su dolorosa pasión,
1: ten misericordia de nosotros y del mundo entero.
0: Por su dolorosa pasión,
1: ten misericordia de nosotros y del mundo entero.
0: Por su dolorosa pasión,
1: ten misericordia de nosotros y del mundo entero.
0: Padre eterno, te ofrezco el cuerpo y la sangre, el alma y la divinidad de tu amadísimo Hijo, nuestro Señor Jesucristo,
1: como expiación de nuestros pecados y los del mundo entero.
0: Por su dolorosa pasión,
1: ten misericordia de nosotros y del mundo entero.
0: Por su dolorosa pasión,
1: ten misericordia de nosotros y del mundo entero.
0: Por su dolorosa pasión,
1: ten misericordia de nosotros y del mundo entero.
0: Por su dolorosa pasión,
1: ten misericordia de nosotros y del mundo entero.
0: por su dolorosa pasión.
1: Ten misericordia de nosotros y del mundo entero.
0: Por su dolorosa pasión.
1: Ten misericordia de nosotros y del mundo entero.
0: Por su dolorosa pasión.
1: Ten misericordia de nosotros y del mundo entero.
0: Por su dolorosa pasión.
1: Ten misericordia de nosotros y del mundo entero.
0: Por su dolorosa pasión.
1: Ten misericordia de nosotros y del mundo entero.
0: Por su dolorosa pasión.
1: Ten misericordia de nosotros y del mundo entero.
0: Padre eterno, te ofrezco el cuerpo y la sangre, el alma y la divinidad de tu amadísimo Hijo, nuestro Señor Jesucristo,
1: como expiación de nuestros pecados y los del mundo entero.
0: Por su dolorosa pasión.
1: Ten misericordia de nosotros y del mundo entero.
0: Por su dolorosa pasión.
1: Ten misericordia de nosotros y del mundo entero.
0: Por su dolorosa pasión.
1: Ten misericordia de nosotros y del mundo entero.
0: Por su dolorosa pasión.
1: Ten misericordia de nosotros y del mundo entero.
0: Por su dolorosa pasión.
1: Ten misericordia de nosotros y del mundo entero.
0: Por su dolorosa pasión.
1: Ten misericordia de nosotros y del mundo entero.
0: Por su dolorosa pasión.
1: Ten misericordia de nosotros y del mundo entero.
0: Por su dolorosa pasión.
1: Ten misericordia de nosotros y del mundo entero.
0: Por su dolorosa pasión.
1: Ten misericordia de nosotros y del mundo entero.
0: Por su dolorosa pasión.
1: Ten misericordia de nosotros y del mundo entero.
0: Padre eterno, te ofrezco el cuerpo y la sangre, el alma y la divinidad de tu amadísimo Hijo, nuestro Señor Jesucristo,
1: como expiación de nuestros pecados y los del mundo entero.
0: Por su dolorosa pasión.
1: Ten misericordia de nosotros y del mundo entero.
0: Por su dolorosa pasión.
1: Ten misericordia de nosotros y del mundo entero.
0: Por su dolorosa pasión.
1: Ten misericordia de nosotros y del mundo entero.
0: Por su dolorosa pasión.
1: Ten misericordia de nosotros y del mundo entero.
0: Por su dolorosa pasión.
1: Ten misericordia de nosotros y del mundo entero.
0: Por su dolorosa pasión.
1: Ten misericordia de nosotros y del mundo entero.
0: Por su dolorosa pasión.
1: Ten misericordia de nosotros y del mundo entero.
0: Por su dolorosa pasión.
1: Ten misericordia de nosotros y del mundo entero.
0: Por su dolorosa pasión.
1: Ten misericordia de nosotros y del mundo entero.
0: Por su dolorosa pasión.
1: Ten misericordia de nosotros y del mundo entero.
0: Santo Dios, Santo fuerte, Santo inmortal.
1: Ten piedad de nosotros y del mundo entero.
0: Santo Dios, Santo fuerte, Santo inmortal.
1: Ten piedad de nosotros y del mundo entero.
0: Santo Dios, Santo fuerte, Santo inmortal.
1: Ten piedad de nosotros y del mundo entero.
0: Oh sangre y agua, que brotaste del corazón de Jesús, como una fuente de misericordia para nosotros, en ti confío. Jesús, en ti confío. Oh Dios eterno, en quien la misericordia es infinita y el tesoro de compasión inagotable, vuelve a nosotros tu mirada bondadosa y aumenta tu misericordia en nosotros, para que en momentos difíciles no nos desesperemos ni nos desalentemos, sino que con gran confianza nos sometamos a tu santa voluntad, que es el amor y la misericordia mismos. Amén.

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2: ¿Qué tal? Gusto de saludarlos. Muy, pero muy buenos días. Bienvenidos todos a esta edición de Contigo en Casa en este lunes 28 de septiembre, 11 de la mañana con 2 minutos. Tereo Domínguez, buenos días.
3: Buenos días, ahí sí que se escucha
2: sí,
3: ¿no?
2: Ahí sí.
3: Muy buenos días, querido Pepe, buenos días, queridos auditores de Radio María. El día después, como la película El día después de mañana, El día después de ayer.
2: No, El día después de ayer puede ser.
3: El día después de esta gran procesión de la Virgen del Carmen, ¿no?
2: Así es, por las calles de Santiago, ¿no? En un día que partió nublado y después se fue aclarando, ¿ah? Ya no es que había resolana después, simplemente había solcito, estaba totalmente despejado y también bajó un poquito el calor. Todos lo sentimos, tal vez estábamos un poco sofocados
3: sí. Por
2: el gran trayecto, pero que digamos eran pocas cuadras. Sin embargo, se hicieron, fue como que fueron varios kilómetros, no fue tanto así. Pero
3: fue una belleza ver la devoción, sí. pero bueno, eso queda para después el comentario.
2: Lo vamos ahí a conversar. Efectivamente, ¿te parece si comenzamos primero saludando a don Francisco Javier Gutiérrez Saedo, que está en los mandos técnicos, a usted con su noble sintonía?
3: Grande Panchito.
2: Todos juntos a esta hora de la mañana vamos a revisar los titulares que suenan de esta forma. El gobierno decretó 13 días de duelo nacional por la muerte del cabo segundo Christopher Aguilera. Durante el Consejo de Gabinete, el presidente José Antonio Kast pidió un minuto de silencio y calificó como asesinos miserables a quienes atacan a funcionarios policiales. Desde el Ejecutivo decretaron 3 días de duelo nacional por el fallecimiento del uniformado de la 42ª Comisaría Radio Patrullas de Lo Espejo, medida que estará vigente por los días 28, 29 y 30 de septiembre. Fue al encabezar su 8º Consejo de Gabinete que Kast pidió hacer un minuto de silencio por los carabineros que por el carabinero que falleció frente a asesinos miserables que están afectando a nuestra nación, a nuestra patria, cosa que es inaceptable, y vamos a ir solicitando mayor rapidez, prontitud a las instituciones para acelerar todas las normas que nos permitan enfrentar como se debe al crimen organizado y a estos delincuentes. En otras noticias, y esta la habíamos comentado de refilón en la mañana, el ministro de Defensa, Fernando Barros, entró en la discusión en torno a la pretensión de Argentina, en torno, vamos a decirle porque sé que hay algún público que se afectó, porque hoy día dije Falkland o Malvinas, las Islas Malvinas, en diálogo con Radio Polar, gracias por escucharnos. Barros afirmó que hay aspectos de prudencia. Chile ha señalado que apoya la pretensión argentina, su reclamo de soberanía sobre las Malvinas o Falklands, pero hay una situación de hecho. Un país amigo hace 200 años ejerce soberanía sobre las Malvinas. Por lo tanto, una cosa es apoyar, respaldar un reclamo, pero nosotros somos muy claros, respaldamos un reclamo como país frente a la posición de un país amigo. Pero de acuerdo al derecho internacional, respetando la voluntad e interés de las personas involucradas y por la vía pacífica, lo que nosotros recordamos es que sienten pacífica y civilizadamente al conversar con los dos países y no repitamos situaciones de conflicto. Chile y la comunidad magallánica tienen el derecho de ejercer el comercio y ejercer todas las actividades que permitan las leyes. Por lo tanto, no veo inconveniente en que se desarrollen esas actividades, afirmó Barros. Vamos a continuación a revisar noticias de índole internacional, y esto también toca a Chile, porque la presidenta de Perú, Keiko Fujimori Iguchi, resaltó este domingo la incorporación de su país al Escudo de las Américas, la coalición contra el crimen organizado transnacional impulsada por el mandatario estadounidense Donald Trump y el trabajo que ya realizan las autoridades peruanas con el FBI para enfrentar la criminalidad. Durante una visita a la región norteña de Lambayeque, la gobernante sostuvo que la cooperación internacional es necesaria para enfrentar a las organizaciones criminales que operan sin respetar fronteras. En ese sentido, destacó que Perú hoy es parte del Cubo de las Américas y que para enfrentar a la criminalidad organizada es importante darle el respaldo político a hombres y mujeres de primera línea que ponen el pecho y su vida por nosotros. Vamos a revisar a continuación noticias de índole eclesial, porque el Papa León XIV pidió este lunes a Europa regresar a sus raíces, incluida su herencia cristiana, y al mismo tiempo entablar un diálogo con las personas de otras culturas que ahora viven en el continente. Al referirse a la importante presencia de inmigrantes en Europa, León afirmó: debemos comprender el significado histórico de lo que está sucediendo, es decir, un encuentro sin precedentes entre pueblos y culturas que nos llaman a redescubrir nuestras raíces de manera nueva y creativa, mientras escuchamos atentamente a los demás. El carácter universal de los valores fundacionales de Europa nos asegura que este diálogo es posible y que puede proporcionar una base sólida para nuestras sociedades, permitiéndonos trabajar más eficazmente por la paz y por un mundo reconciliado, señaló el 28 de septiembre, es decir, hoy día. El Papa también animó a Europa a ayudar a los migrantes a ingresar de manera segura y legal y a integrarse en la comunidad como si fueran parte de la propia familia. Vamos a revisar otra noticia de índole eclesial, porque con una multitudinaria participación de peregrinos, la noche del sábado 27 de septiembre se celebró en la explanada del Santuario de Nuestra Señora del Carmen de la Tirana la Eucaristía de Víspera de la Jornada de Oración por Chile, en el marco del centenario de la coronación de la Virgen del Carmen como Reina y Patrona de Chile. En un ambiente de fe, fraternidad y profunda devoción mariana, cientos de peregrinos se reunieron en el pueblo de la Tirana para participar de esta celebración, poniendo en las manos de Dios la vida de Chile, sus familias, comunidades y autoridades, junto a la intercesión de la Carmelita. La Santa Misa fue presidida por el hermano Isauro Covili Linfati, obispo de la diócesis de Iquique, y concelebrada por el padre Eduardo Parragués, rector del santuario. El padre Sebastián Encalada, además del padre Ronald Aminga, acompañados del diácono permanente Milton Jorquera, un clásico de la Tirana. Durante su homilía, el obispo invitó a los presentes a comprender la oración por Chile no solamente como una tradición, sino como una necesidad permanente para la vida del país. Señoras y señores, son exactamente las 11 de la mañana con 8 minutos. Si Dios así lo quiere, a eso de las 13:15 horas regresaremos con informaciones en su programa, mi programa, nuestro programa llamado Panorama Central.
3: Gracias, Pepe.
2: A ti.
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2: Señoras y señores, amiga y amigo de todo el país, Chile y el mundo entero, estamos en semana de recaudación, ¿eh? Ya próximamente, espérense un poco, porque eso de las 11:30 vamos a presentar incluso nuestro querido Pancho Gutiérrez Saedo, en un trabajo con distintos músicos de larga trayectoria, con una orquesta, ¿ah? Todos voluntarios, nadie cobró un peso.
3: Sí, sí, voluntarios de Radio María,
2: nadie cobró un peso, nadie, porque no estamos recaudando. Claro. Generarle más egresos a la radio sería una real tontera. Pero estamos en semana de recaudación, incluso en esta semana de recaudación hemos creado, Pancho lo creó, un himno que nos va a acompañar, un jingle, y lo vamos a escuchar a eso de las 11:30. Pero antes de proseguir con el programa, porque a la gente le gusta escuchar los cumpleaños, le gusta escuchar el santoral y todo eso, pedirles desde ya, a esta hora, que por favor colaboren con nosotros, que lo hagan a través de las cuentas, la cuenta 9989 del Banco de Estado y la cuenta 12003768808 del Banco de Chile. 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El himno lo vamos a escuchar todos los días, partiendo por hoy a eso de las 11:30. Pero eso es para que nos esperen, para que nos quede tema, para que podamos seguir hablando respecto de la semana de recaudación, que habíamos quedado cortos el mes pasado con la recaudación por Valparaíso. Nos queda mucho y es una solución urgente. No sé si la gente lo habrá entendido, yo creo que lo entendieron, pero sabemos que septiembre es un mes difícil, fue un mes difícil. La situación económica no es la mejor. La semana pasada escuchábamos a las personas que hablaban con nosotros en las líneas abiertas, ¿no? La situación económica no está buena, lo sabemos, nosotros no vivimos una burbuja, aunque usted no lo crea, de Ripley, pero es necesario, era bueno ese programa, aunque usted no lo crea, de Ripley, pero por favor, les pedimos que en la medida de sus posibilidades colaboren con nosotros porque necesitamos ese aporte lo antes posible, lo que puedan. Eso.
3: Sumar que en la página web, ¿no?, ya está una pequeña nota explicativa, ¿no?, de estos 8 millones que se necesitan para el transmisor de Valparaíso, y está el botón donar, ¿no?, donde está en un clic la facilidad para donar, hacer una donación única o hacerse socio, etcétera, etcétera.
2: Eso. Así que, pero donen lo que puedan, ¿ah?
3: Sí.
2: Donen lo que puedan. Muchos pocos hacen mucho. Mientras más personas donan, por ahí usted dona un poquito, llama a la vecina, dona otro poquito, llama al amigo, dona otro poquito y llegamos a la meta. Ojalá tener buenas noticias el próximo lunes. Sumémosle que esta semana tenemos misa del voluntariado. Hay muchas personas que son de la capital que van a asistir a la misa del voluntariado. Si usted se quiere guardar a ese evento para entregar su donación, perfecto, hágalo, es criterio suyo. Pero no dejemos de donar. Valparaíso lo merece. La solución para el transmisor no ha llegado, producto precisamente de el dinero que nos falta, que es el que se tiene que recaudar en esta semana de recaudación. Y si lo logramos esta semana, son varios milloncitos de pesos. Usted habrá hecho una gran obra y nosotros se lo vamos a agradecer profundamente. Tere Domínguez Valdés.
3: Sí. Acá nos están mandando saludos desde Ñuñoa, Fernando Villaseca.
2: Ya.
3: Y que gracias, Fernando.
2: Gracias, Fernando. Villaseca.
3: Villaseca.
2: Torta para hoy.
3: La torta para hoy, querido Pepe, es una torta helada. Torta helada tipo casata, por ejemplo. ¿Te acuerdas lo clásico? Para la tarde de ayer, perfecta.
2: Perfecta.
3: ¿Te acuerdas esas tortas casata que realmente nuestras madres nos hacían? Compraban una casata, compraban un helado de vainilla, otro de chocolate, otro de frutilla, por
2: esos
3: ejemplo.
2: Que eran de tres sabores, muy
3: exactamente,
2: ricos.
3: Exactamente, panda, clásico, sabe, eso,
2: marca panda.
3: Exactamente.
2: Saludo a Panda.
3: Y saludo a Panda y a la... ¿qué otra marca clásica de helado? Chile, bueno, se puede hablar de marcas acá, pero... y de repente
2: decimos,
3: en un molde, por ejemplo, de queque, le pones una lusa plus y le pones primero, por ejemplo, el helado de vainilla, luego le pones la capa de helado de chocolate y luego le pones la capa de helado de frutilla, si quieres hacer una torta distinta al molde clásico, ¿no?, del paquete de helado, y luego lo pones al freezer. Y así una rica torta de chocolate y la puedes cubrir con nuez o con chocolate. Es una torta así de helado de casata.
2: Ah, pero qué rico.
3: Tan chileno también la casata, tan clásica, Pepe.
2: Sí, pues la casata de helado del domingo.
3: Del domingo, ¿no?
2: Qué rico.
3: Y como
2: con
3: te dices
2: el pollito,
3: tú...
2: con el pollito frito. No, rico.
3: La casata. ¿Tú qué sabor pescabas cuando te tocaba casata? Porque hay gente que se pelea por los sabores, que dice, no, yo quiero el helado de chocolate.
2: A mí siempre me gustó más el helado de frutilla.
3: ¿En serio?
2: Sí.
3: No,
2: sí,
3: a mí el de frutilla
2: sí
3: me cargaba. Yo era vainilla.
2: Aunque si tú me dices, yo disfrutaba mucho y sigo disfrutando, me parece que es de las casatas de helado más simple, la más barata, la más accesible, es la casata de helado de piña.
3: Piña con, sí, con chirimoya.
2: O piña solita.
3: A piña solita,
2: piña
3: ya.
2: Piña solita, rico.
3: Sí, eso es refrescante, rico.
2: Sí,
3: eso
2: y
3: nunca falta.
2: Y después, claro, la casata de helado, una la combina con diversos...

0: la mano imaginariamente, vamos a saludar a quienes están de cumpleaños el día de hoy.
1: Hoy saludamos a María Teresa Santos Señoret.
0: A don... Oh, mira.
2: No hay problema, Willy.
0: A don Alf Harald Larsen Hellerud.
1: A don Sergio Rudolfi Romani.
0: También saludamos a Eleodora del Carmen Oces Aravena.
1: A Edith Abarca Araya.
0: A don Celso René Millar Molina.
1: A Enrique Guillermo Martín Arellano Escobar.
0: Y a don Eduardo José Achondo Covarrubias. ¿Algún cumpleaños más hoy día 28 de septiembre, Tere?
1: Lo tengo, fíjate, no tengo ninguno.
0: ¿Del fin de semana tampoco?
1: Tampoco el fin de semana.
0: Hubo uno el fin de semana que lo vamos a saludar hoy día. Ah, don de todas Héctor maneras. Eduardo Hernández Abate. Cumplió la tierna edad. No. Ah. O sea, tampoco, yo sé que era
1: nuestro gran maestro, nuestro gran maestro.
0: Yo me saqué un 5-9 varias veces en el colegio. Sí. Señoras y señores, amigas y amigos.
1: A ti, don Héctor, a ti, Héctor, un gran saludo para ti. A Héctor le debemos la transmisión impecable de Radio María.
0: Sí.
1: De ayer,
0: le debemos todo,
1: la verdad, de todos estos días. Y si se cae una antena y se repara, a Héctor se lo debemos. Así claro que sí. Vamos para allá, vamos por eso. Héctor. Miles y millones de años más para ti, Héctor, ¿ah?
0: ¿Eh? Y ojalá que hoy día más. La radio le regale a usted, don Héctor, una celebración
1: opípara.
0: Eso. Vamos a tener otro cumpleaños esta semana, el jueves. Ese va a ser con tacos, enchiladas, chilaquiles.
1: Está bien.
0: Tortas de jamón.
1: Hay que saber celebrar, ¿no? Hay que saber celebrar la vida. Por algo estamos aquí, queridos auditores, para tirar siempre para arriba, celebrar la vida, agradecer.
0: Claro que sí.
1: Es de bien nacido ser agradecido y agradecer la vida. Pepe, están... El otro día vi una entrevista a un chico que tenía cáncer, que tenía 5 órganos menos, le habían extraído 5 órganos.
0: Wow.
1: Y él decía, mi milagro es despertar. Lo habían operado y le habían dicho, mira, no sabemos si esta operación vas a despertar. Y se despidió de su familia, se despidió de sus hijos, ¿no? Y cuando despertó, consideró que despertar cada día era un milagro. Así que yo creo que es un buen recordatorio, sí.
0: Mira qué bonito.
1: Es un recordatorio que despertar es un milagro. Te cuesta despertar, qué lata, despertarse. Oye, despertar es un milagro total.
0: ¿Y esa entrevista está en YouTube?
1: Está en YouTube.
0: Vamos a ir a verla.
1: Sí.
0: Después me dices
1: ahí
0: el nombre.
1: Ahí te digo el nombre del chico.
0: No, está buena, una gana de poder verla.
1: Porque el chico tiene 30 años y un cáncer durísimo, 5 órganos menos, pero dice que despertar es un milagro. Así que... Vamos
0: no,
1: por el
0: tremendo,
1: milagro.
0: Uh-huh. Tremendo, 30 años, muy chico.
1: Muy joven, chiquito, o sea, sí. Tenía una pinta de 30 y tantos años, 30 y pocos, como te digo. Muy
0: ya,
1: chico,
0: o sea,
1: un jovenzuelo.
0: Un jovenzuelo. Señoras y señores, fíjate que yo al conejo Wenceslao lo conocía, de cachureos, mi más tierna infancia. Pero este es San Wenceslao de Bohemia. Bohemia es lo que hoy día vendría siendo la República Checa.
1: Exactamente.
0: Tú nos vas a contar un poco de esta historia.
1: Sí, mira, San Wenceslao, vamos a tener que remontarnos, Pepe, al siglo X, ¿no? Él nace en el 907, muere en el 935, bastante joven, y fue un soberano, fue un rey, el rey Wenceslao, que evangelizó su pueblo y se convirtió en el gran defensor del cristianismo. Gobernó con virtud y justicia, modificó el sistema judicial de su nación y, entre otras reformas inspiradas en el Evangelio, puso límites a las condenas, especialmente relativas a la pena capital o la tortura.
0: Ok.
1: O sea, maravilloso me parece.
0: De muy bien.
1: El martirologio romano dice, fue severo consigo, pacífico en la administración del reino y misericordioso para con los pobres, redimiendo para ser bautizados esclavos paganos que estaban en Praga para ser vendidos, ¿no? Nació en Stoflov en el año 907, en la región, como dices tú, histórica de Bohemia, antes Checoslovaquia. Vivió durante las primeras décadas del siglo X. Fue hijo del rey Bratislao de Bohemia y la reina Drahomira. Y su abuela fue santa, fíjate, era Santa Ludmila, esposa del primer duque cristiano de Bohemia, quien se encargó de su educación y que este chico de pequeño amara y sirviera a Dios. Qué importante es la enseñanza en la infancia de la fe, Pepe, ¿no? Y de joven, Wenceslao perdió a su padre de manera inesperada, por lo que su madre, en fondo, bueno, ofició como regente, Drahomira, y una vez instalada en el trono, la nueva reina comenzó a gobernar en contra de la iglesia y los cristianos de la nación. Mire qué curioso, ¿no? La madre estaba en contra. Ciertamente la mayoría de los nobles, obviamente que la apoyaba, pues detestaban que una religión foránea, que era distinta a sus tradiciones,

0: se apropiara, digamos, de las costumbres, ¿no? De la legislación, de la forma de gobernar. Y entonces, ¿dónde busca refugio Wenceslao? En su abuela. Mira tú, la abuela, qué importante, si alguna abuela escuchándonos, qué importante es la abuela para transmitir la fe. Y Dradomira, madre Wenceslao, gobierna con mano de hierro y asumió el ducado y en el fondo persuade a Wenceslao a que recupere el poder de manera legítima. Apenas se enteró de esto, bueno, ¿qué pasa? Que Wenceslao dice, pero yo quiero que se detenga, ¿no?, el hostigamiento contra los cristianos. Y entonces incluso organizó esta reina una conspiración para asesinar a su suegra, ¿no?, a la señora de Wenceslao. Y entonces incluso decía la reina de Dradomira que la señora Wenceslao, que incluso la abuela, que es la Ludmila, debía ser estrangulada. Mi gente, lo espantoso, ¿no? Antes de que este crimen fuera consumado, el descontento del pueblo generalizado expulsó a la reina para abandonar el trono y Wenceslao encontró el camino limpio para ser proclamado rey con el apoyo popular. Y Wenceslao, a pesar de su juventud, encaró con prudencia la división entre sus súbditos, gobernó con elevado sentido de justicia y firmeza y con misericordia también. No se vengó de los partidarios de su madre, ni mucho menos. Y mientras ocupó el trono, impulsó una serie de reformas para fortalecer la paz y la unidad en su reino, inspirado en los principios, ¿no?, del Evangelio. Lamentablemente hubo un hermano ambicioso también que se llamaba Boleslao y que aprovechó unas festividades y asesinó a su hermano de una apuñalada, ¿no? Entonces a este Boleslao, quien después la tradición le apodó el cruel, se arrepintió de su crimen y puso los restos de San Wenceslao en la catedral. O sea, fue un rey santo que resistió, digamos, el crimen de una madre o la resistencia de una madre, pero murió asesinado por su hermano, ¿no? Es el patrono de Bohemia, por lo que su patronazgo es reconocido en República Checa como en Eslovaquia.
1: Mira,
0: ¿qué te parece?
1: Notable, me parece bastante notable esta historia, ¿no? San Wenceslao de Bohemia. Bohemia, una tierra con tanta tradición hasta el día de hoy. ¿Algún autor bohemio que tú conozcas o checo? Ya dicho otro modo.
0: Sí. Autor checo. Espérate, estoy, por ejemplo...
1: Más fácil de lo que creo.
0: Más fácil, sí. Conozco, pero espérate, déjame recordar. Estaba...
1: Es más fácil.
0: Es súper fácil, pero...
1: Te ayudo. Franz Kafka.
0: Ayúdame. Kafka, claro que sí. Claro
1: Franz
0: que
1: Kafka
0: sí.
1: Era de Bohemia.
0: Era de Bohemia, era checo y ese padre duro. Era de familia judía bohemia, ¿o no?
1: Era, sí, efectivamente, sí. De familia judía bohemia, sí, efectivamente, sí, Franz Kafka. Y además, además de él, había un personaje que no era de Bohemia, era austriaco, pero le decían el cabo de Bohemia. Vaya a saber uno por qué. Seguramente en algún momento habrá habido alguna anexión de Austria a Bohemia. Uh-huh. A Hitler le decían el cabo de Bohemia.
0: Ah, wow.
1: No sabría. Los generales, los mariscales, que veían con recelo su liderazgo, esto no solamente los albores de la Alemania nazi, sino, o del régimen nazi, para no ofender a la enorme comunidad alemana,
0: sí,
1: sino a los, sino ya entrado, ¿no?, la Segunda Guerra Mundial, le llamaban ese cabo de Bohemia, ¿no? Uy, de forma muy despectiva.
0: Qué despectivo, claro, bueno, merecido.
1: Eso no lo... Eso a ellos no los exculpa en ningún caso, de todas maneras fueron colaboradores renuentes de su régimen. Pero bueno, le decían ese cabo de Bohemia.
0: Volviendo al tema de autores, también está Milan Kundera, ¿no?
1: También.
0: Famoso, sí.
1: Milan,
0: sí,
1: Kundera.
0: Sí. Así que, y Václav Havel también, un dramaturgo.
1: Milan Kundera, sí. la insoportable Leda del Ser.
0: Sí, así es. Y mira, también, este es más Nobel, ¿no? Václav Havel, que muere el 2011, dramaturgo y ensayista, ¿no?, contra el régimen comunista y que más tarde se convirtió en presidente de ese país.
1: Mira.
0: Sí, lo ubicaba, ¿no?
1: Mira.
0: Debe ser lindo los paisajes de Bohemia.
1: Uy, debe ser precioso. Para ir eso, después todo eso se conoció como República Checa o Checoslovaquia. todo eso después se conoció como la Europa del Este, ¿no?
0: Así
1: o todo lo que era la zona de la
0: cortina de hierro,
1: efectivamente, la cortina de hierro.
0: Uy, pero hablando de geografías, Chile no tiene nada que envidiar a nada, porque el otro día, querida familia, querido Pepe...
1: ¿A dónde fuiste?
0: No, yo no fui, yo solamente vi una foto, una parentela, una parienta que fue a Islandia y mandaba una foto de Islandia y yo decía, pero si el sur de Chile es mejor.
1: No, de,
0: ¿por qué era Islandia?
1: Que lo que nos ganan en algunas zonas donde nos falta mejorar a nosotros, sí. Y hay que mirar al extranjero.
0: Sí.
1: Porque uno, por ejemplo, le pasó lo mismo. Uh-huh. Tuve la dicha, el regalo de Dios.
0: El don.
1: Uh-huh. De haber estado en Oporto, en Portugal.
0: Yeah.
1: Y Oporto, una ciudad preciosa. Y yo la encontré tan parecida a Valparaíso, ¿no? Mm. Pero la encontré muy parecida a Valparaíso. Pero claro.
0: Bien cuidada.
1: ¿En qué se diferenciaba Valparaíso? Precisamente la limpieza, el ornato, el orden. Hoy día que estamos en esta semana, para que ojalá podamos recaudar dinero, ¿no? En pos de ese transmisor en Valparaíso. Claro, uno dice, ahí hay un ejemplo inigualable y es bonito que otros lugares del mundo te recuerden, en el caso mío, tu ciudad natal. Sin embargo, en ese mismo espíritu, uno dice, ojalá se parecieran más también en aspectos de mantención de la ciudad, donde ahí no se parecen. Ciudad preciosa. De Portugal, insisto, pero bueno, son
0: claro,
1: cosas.
0: Esta perla del Pacífico tenía que darla. Radio María, para llegar allá también es un empeño en formar. ¿Te acuerdas que entrevistamos a aquel pintor la semana pasada, recaudación?
1: Eduardo, ¿no? Ahumada.
0: A Eduardo Ahumada, que pintaba unas maravillas de fachadas de Valparaíso, ese Valparaíso de su infancia, ¿no? Colorido. Yo creo que también cuando uno...
1: Era el Valparaíso que él soñaba.
0: Exactamente.
1: Qué linda entrevista esa,
0: qué
1: Eduardo,
0: linda,
1: grande.
0: Qué linda. Cuando uno aprende a amarse a sí mismo... Y aprende a amar a los demás y el lugar de que habita. Entonces eso también redunda, ¿no? Otro día vi una columna de un psiquiatra, Premio Nacional de Medicina, que estuvo acá en Radio María
1: otro
0: también.
1: Día.
0: Exactamente, que hablaba de la fealdad, como la estética de lo feo, la estética de lo feo, finalmente promueve o provoca malos comportamientos. Hablaba de una investigación en Alemania, en que el mismo rincón, qué sé yo, había una... billetera, por ejemplo, con unas 10 lucas, y hacía un experimento típico de experimentos sociales donde este rincón está rayado con grafitis, por ejemplo, y la persona pescaba la billetera y sabía que lo podía hacer y que no pasaba nada, no tenía que decirle nada a nadie. Y estando este rincón arreglado, con un ornato, como dices tú, pintado, con macetero, esta persona devolvía al guardia que estaba ahí esa billetera. O sea, como que al final...
1: Ayuda.
0: El ambiente en el cual te desenvuelve, el cuidado del ambiente, una pared limpia, una vereda, digamos eso, adornada, una ciudad bonita, un entorno bonito, bello, ayuda a que tú también te relaciones mejor, ¿no?
1: Absolutamente, que tengas mejores costumbres.
0: Sí.
1: Que tengas mejores costumbres. Quería Tere Domínguez, habíamos prometido hace algunos minutos atrás, habíamos prometido un himno por la semana de recaudación. Y este es un himno que nos va a acompañar en la siguiente semana de recaudación. Cuando usted escucha este himno, significa que tiene que ingeniárselas para hacer un aporte a Radio María. Esta semana es por el transmisor en Valparaíso. Realmente estamos muy urgidos. Aparte que aquí la urgencia es como un dominó, porque la urgencia parte en un lado y llega hasta los que hablamos en el micrófono, y si no recaudamos la plata nos llega a nosotros. Entonces también cuando done, piense en los conductores que los latiguean detrás del micrófono. ¿Qué pasa que no recaudamos? Así que vamos a ser bien honestos, ¿ah? Que esto también nos urge porque queremos vivir en paz. ¿Ah? Lo merecemos. Y también, por supuesto, porque queremos que nos escuchen bien. Ah, queremos que las personas estén con nosotros en Valparaíso, nos escuchen con las mejores condiciones posibles, porque si una persona escucha la radio y la escucha mal, se cambia. Un auditor fiel va a mover la radio para arriba, para abajo, va a mover la antena, va a hacer una serie de movimientos para que escuche la radio, para poder escuchar la radio. el que no escucha la radio siempre, el que la va a conocer, se va a encontrar con esta radio sonando mal, la va a cambiar.
0: No, y esta radio de Esperanza, ¿sabes lo que pasa? Que también claro que Valparaíso sí. Tiene una geografía, no es como ese planicie, digamos, sino que es una geografía, está al fondo de la Siete Hermanas, montañosa, una cordillera de la costa, ¿no? Que hace que esté ondeado, pienso en Chacarita, estos poblados.
1: De cerro.
0: De cerro, exactamente, cerro, claro. Geografía de cerro, y tiene que llegar la señal bien a todas partes. Entonces es una... Y es una población grande, el Gran Valparaíso es gigante, Pepe. Uno siempre imagina y uno tiene la postal de Valparaíso, el Cerro Concepción, poco menos el Cerro Alegre, y Valparaíso mucho más que eso. Es Viña del Mar, es Concón, es el interior, es Olmué, es Villa Alemana. Entonces pensemos también en todo este interior rico del paraíso, ¿no?
1: Claro que sí. Sí, claro que sí. Por lo pronto, amigos de Valparaíso, de Viña del Mar, de Quilpué, de Concón, por favor, ayúdenos porque necesitamos llegar de la mejor manera posible hasta los hogares de esas comunas. Amigas y amigos, don Pancho Gutiérrez Saedo, en un trabajo musical que le agradecemos profundamente. Yo vi las partituras todas borroneadas, todas las partituras, todo lo que escribió, todas las corcheas, y compuso este himno que vamos a escuchar ahora, que Beethoven no lo habría compuesto mejor. Vamos a escuchar este nuestro jingle de recaudación. Ya volvemos a conversar en este Contigo en Casa.

0: Continuamos con interesantes conversaciones en Contigo en Casa.
1: Saludamos a las personas que nos siguen a través de las redes sociales. Ya vamos a comentar este himno, yo tengo algunas preguntas importantes que hacer. Lucía Marlene Zúñiga Lizana. Buen y bendecido día, lunes, lo extrañé José Luis el viernes, yo también los extrañé a usted, pero era necesario faltar el viernes, créanme, por la compañía en el reencuentro con la fe, que esta semana esté llena de bendiciones, alegrías, un afectuoso saludo de Tingiririca. Y yo me imagino quién es esta Michelle. Hola Pepe, aquí escuchando, mientras le hizo un informe, muchos cariños y bendiciones, Michelle González, estoy seguro que es ella, psicóloga. Ella es agente pastoral carcelaria de San Joaquín, puntal ahí del trabajo que realizamos y acompaña a mamitas que viven con sus hijos privadas de libertad. Así que saludos. Me dice que es Michelle Criado. Otra.
2: Ah, bueno, ya
1: me imagino que es ella. Igual. Tal vez yo pensé que era González. Yo pensé que era González. No sé. Tal vez ya.
2: Me he equivocado tantas veces. Bendiciones para ti, Michelle. Pero qué gran labor haces, ¿no?
1: Yo pensé que era ella. ¿Ah? Me imagino que es la misma, pero ella es un saludo. Oye, Tere Domínguez, yo tengo una pregunta. ¿Quién es la voz femenina de este himno? ¿Eres tú?
2: Estuve en el casting, pero no quedé.
1: Es la mago por la energía.
2: Sí.
1: Por esa energía inagotable, esas pilas.
2: Yo solamente quiero pedir mis disculpas.
1: Bien,
2: porque en la transmisión de ayer anduve gritando porque perdí la conexión bien y tenía mucho audio ambiente. Así que.
1: Pedir disculpas, yo requeriría un programa completo.
2: Ah. Yo quiero pedirlas porque la verdad
1: no teníamos
2: es que
1: tanto tiempo.
2: Perdí la noción de verdad, era el ruido ambiente era tal que perdí ahí la dimensión, ¿no? Y así que mis disculpas a todos quienes estuvieron de auditores y espectadores de la sesión de ayer, en que anduve el comienzo gritando bastante, después ya me dieron instrucciones claras. Quería pedir mi respectiva disculpa.
1: No pedía disculpas. Sí. Mira, son gajes del oficio. En el fragor del combate pasan muchas cosas.
2: Absolutamente,
1: insisto, si es por pedir disculpas, necesito un programa completo. Y ya nos hemos gastado una hora veinte.
2: Pero mira, está bien ser humilde y pedir disculpas siempre,
1: sí,
2: ¿no?
1: Sí.
2: Cuando sea necesario.
1: Absolutamente.
2: Y ayer, Pepe, te felicito porque dejamos los zapatos en la cancha, ¿no?
1: Igualmente, recíproca la felicitación.
2: Porque creo que pudimos hacer una transmisión en la que la Virgen del Carmen miró a los auditores y los auditores pudieron poner sus grandes anhelos en el chat de YouTube de Radio María. De hecho, lo siguen poniendo. Hubo un empeño por parte de estudio y las cámaras, ¿no?, de relatar. Estaban estas cápsulas culturales bien bonitas.
1: No, esas cápsulas notables.
2: Notables,
1: ¿eh?
2: ¿No?
1: Uno descansaba mucho con esas cápsulas.
2: Con esas cápsulas se podía descansar. Piensen ustedes, querida familia, queridos auditores, que estuvimos, ¿cuántas horas en el fondo de pie? Unas cuatro horas. Pues,
1: uh-huh. Imagínate, horas. Pancho Gutiérrez.
2: Sí.
1: Va a tener hoy día que ir a el conservador de bienes raíces.
2: Uh-huh.
1: Porque se compró la Alameda.
2: Sí.
1: Está tu nombre.
2: Bien,
1: está
2: sí.
1: Tu nombre, te la compras.
2: El conservador, un gran saludo. Bueno, tuvimos ahí, había un evento noticioso del conservador, ¿no? Que apeló a la ley Zamudio por la mayoría de edad.
1: Antes que lo renueve, Pancho tiene que ir a cobrar lo suyo.
2: No había.
1: Todo sacó la mugre, Pancho. Es un mártir.
2: No había visto esa aplicación de ley Zamudio, ¿no? Siempre lo había visto en otros casos, pero no en esa por la mayoría de edad.
1: Pero es bien notable. Quiero saludar a Claudio Pimentel, a Pimencas. A este sí lo conozco. Yo pensé que era González tu apellido, Michelle. Me equivoqué. Pero sí, es la persona a la que estaba hablando. No hablé ninguna tontera, solo me equivoqué en el apellido.
2: Oye, mira, también quiero comentarle a una influencer que se llama Natalia Martínez. Le pedimos nosotros de parte de Radio María que dijeran sus redes.
1: No lo hizo,
2: pero ella se equivocó y puso se cumplen 50 años de la coronación. Y le pusimos, no, pues Nati, son 100 años.
1: No, es que tal vez ese video lo grabó en 1976.
2: Claro, no, y llegó al futuro, no.
1: Remasterizado.
2: Y entonces ella dijo, lo que imagino cuando hay fe de ratas, y puso unos frailes como unas ratas disfrazadas de frailes.
1: Claro.
2: Rezando, como fe de ratas.
1: Fe de ratas, o sea, hay gente que lo hace.
2: Sí,
1: rata con ratas.
2: Claro.
1: Está bien. Pero,
2: unas
1: mira,
2: ratitas rezando así, muy devotas.
1: Hay una. Bueno, está todo el trabajo que uno hace interno, esto de la retroalimentación, de la autocrítica, uh-huh, que es muy importante. pero si uno evalúa la experiencia en sí misma, ¿no? El hecho de haber estado ahí, de lo que uno pudo observar,
2: sí,
1: de la gente que repletaba las calles, que hacía muy difícil el tránsito.
2: Yes.
1: ¿Cómo fue esa experiencia? La experiencia no de la periodista María Teresa Domínguez Valdés, sino de la peregrina María Teresa Domínguez Valdés. Mira la pregunta.
2: Sí, mira,
1: mejor
2: qué linda,
1: que cualquier pregunta que hice ayer.
2: Sí, qué linda pregunta, Pepito. Sí. Mira, la experiencia de la peregrina fue decir, mamá, acá me tienes, úsame como quieras, bueno, lo que pueda servirte lo hago. Y me tocó estar mucho tiempo frente al ANDA, digamos, directo frente a los centinelas, a un paso los centinelas, Pepe, con el cámara, el camarógrafo se llamaba Carlos Chali, le decíamos, y él estaba tan conmovido que me pedía sacarle fotos.
1: Jairo. Jairo se parecía, sí, a este señor que es como el líder de una fundación de la pobreza.
2: El camarógrafo me pedía, me decía, Tere, ¿me puedes sacar fotos para tener de recuerdo yo frente a la Madre del Cielo, a mi mamá? O sea, la Virgen del Carmen inunda corazones de cordillera mar, de arriba a abajo, de da lo mismo, de todos los colores. Y también decirle a la Virgen, Virgen, aquí me tienes, esta soy yo, como una humilde servidora, y aquí vamos. Y apenas tomé una, no siquiera podía destapar la botella de agua porque estaba con harto, tú sabes, pues estábamos con el micrófono, estábamos con el micrófono, estaba, y yo también pido mis disculpas si el micrófono ambiente ahí también lo oía mi voz, pero en el fondo estaba con el celular, atenta a lo que estaba pasando en el estudio, en fin. Pero fue muy bonito poder filmar al frente a la Virgen para que más de 17.000 personas han visto el video en YouTube, Pepe.
1: Sí.
2: Visualizaciones, para que todos ellos pudieran verla de frente. Fue un honor y un regalo, eso te puedo decir.
1: No, sí, ciertamente.
2: Fue un honor y un regalo.
1: A nosotros nos mandaron con chocolates, ¿eh? Chocolates que estaban hechos una sopa, a Dios gracias, no se reventaron. A mí el camarógrafo Víctor me regaló su chocolate.
2: Ya.
1: Yo me lo llevé a la casa, después en la noche me hice una lechecita caliente.
2: Con chocolate.
1: Y le eché los chocolates derretidos.
2: Un cariñito de Radio María, chocolate
1: hice,
2: de leche
1: me
2: con
1: un
2: una
1: regalo,
2: botellita,
1: claro.
2: Una botellita de agua mineral con gas, sin gas, como quieran.
1: Claro, yo malamente llevé con gas. Claro, después con todos los movimientos, cuando la abrí, que ya estábamos en la Plaza de la Ciudadanía.
2: ¿Se explotó?
1: Explotó.
2: ¿Y arriba de quién?
1: No, mío.
2: Mío,
1: le cayó un poquito el micrófono, afortunadamente no lo afectó. Y son anécdotas que...
2: Son anécdotas para la historia acá.
1: ¿Qué ocurren?
2: Acá saluda Rosita Ortiz, ¿no? Dice, hola, mi niñito, feliz ya escuchándolo. Y a mi prima Isabel de Santiago, lo extrañé mucho. Saludos a todos. Mira, a mí me llamó la atención, entrevisté a un chico que venía de Países Bajos, que era hijo o sobrino de chilenos, que estaba con su primo, que era chileno, y el padre. Y este hombre de unos 60 años me dijo, 70 años, me dijo, nada que envidiarle a las procesiones.
1: Países Bajos y medía como 1,80 m, te apuesto.
2: Claro, claro.
1: ¿Ya?
2: Y me decía este hombre chileno, ¿no?, que estaba ahí con su sobrino y su hijo, nada que envidiarle a las procesiones de antaño, me dijo. Nada que envidiarle al fervor popular, a la cantidad de gente. Y este hombre me decía que bueno que se recupere este fervor. Yo venía de chico con mi mamá, con mi abuela, ese fervor me imagino en los años 60, y nada que envidiarle ese fervor de los años 60. O sea, uno puede ver, ¿viste la visita del Papa a Francia, cómo se pusieron al día los franceses?
1: No, a mí lo impresionante, un amigo sí, me lo comentó el domingo,
2: sí,
1: en la mañana,
2: sí,
1: un amigo, le mando saludos a Pancho Adriasola, Adriasola con Z,
2: ya,
1: la aclaración.
2: Está muy bien.
1: Pancho Adriasola me comentaba el domingo en la mañana esta imagen de los sacerdotes confesando en la calle.
2: Exactamente.
1: No, que ni siquiera es como que tenían confesión, ¿no? Se
2: no
1: instalaron a veces en una de esos pisitos desmontables y confesaban a las personas.
2: A Pedro, Juan y Diego ahí por Champs-Élysées, ¿no? Ahí
1: sí,
2: en esa zona,
1: es
2: ¿no?
1: bonito.
2: Impresionante.
1: Tal vez, claro, uno dice hay falta de vocaciones. Tal vez lo que podríamos innovar en la próxima versión de la procesión es ir teniendo puntos de confesión, ¿eh?
2: Sería bonita innovación,
1: sí,
2: Pepe.
1: Sí,
2: bonita innovación,
1: veces,
2: lo tomamos, sí.
1: Sí, así que
2: sí,
1: yo... ojalá me estén escuchando.
2: Iglesiasantiago.cl, ojalá que nos estén escuchando,
1: claro,
2: ¿no? La verdad es que bonita innovación. Un gran saludo a nuestro cardenal, al cardenal de Santiago, Fernando Chomarín.
1: Porque había mucho cura.
2: Uh-huh.
1: Y hoy había mucho cura observando.
2: Sí.
1: Si la mitad de esos sacerdotes se dedicaran o se pusieran en distintos puntos a confesar a la gente que iba pasando,
2: sería
1: un aliciente.
2: Un acicate.
1: ¿Eh?
2: Esta es una procesión que ahí también lo dijeron en estudio. Tiene 249 años de existencia en la ciudad de Santiago. También lo están escuchando.
1: 300.
2: 349. Ah, 349, ya.
1: Sí,
2: ya, perdón, ahí tuve una fe de ratas.
1: Sí, partió en 1600.
2: No, 1700.
1: 1600 me dijo a mí, la Carmela.
2: Ah, a mí me dijeron 1700. Entonces teníamos ahí una, bueno, ahí una de 1600 partió.
1: 1600, sí, 1600. Ayer dijimos, partimos el primer dato, tricentésimo, cuadragésimo.
2: En un papelito vi que era, pero bueno, ese papelito estaba ahí una fe de ratas.
1: No, entonces, yo creo que es del papel que te pasaron.
2: Claro, y lo que te comento es que, así como hay procesiones en Santiago, y esta fue un empeño, nos están pidiendo que también reportemos procesiones a lo largo de Chile. Por ejemplo, en San José de Maipa, la Virgen de la Merced. Por ejemplo, que tú hayas estado, ¿no? Tú has estado, Pepe, en la procesión de San Sebastián de Yumbel. ¿Para qué decir la Tirana, no? Acabas de nombrarla en las noticias, ¿no? Sí, procesión a lo largo de Chile, hay montones, así que qué bonito sería.
1: Lo de la Tirana fue bien significativo, me contaba Víctor Cáceres, con quien hablaba por interno, y me decía que era como una fiesta chica del 16 de julio, era como la Tirana chica.
2: La Tirana chica, ya.
1: Sí, porque era la misma fórmula, ya. Tal vez un poco más corta, la Tirana normal dura una semana.
2: Sí, pues.
1: Esta se extendió durante todo el fin de semana, partió el viernes, y permitió a la gente vivir una experiencia parecida con esta misa de víspera de la que hablábamos, que fue el día sábado en la noche, y también con una misa de cintas, ¿no? Que es parecida a la misa que se hace el mediodía el 16 de julio, también con una procesión en la tarde y con la retirada de los bailes religiosos, entrada de bailes religiosos el 24, y toda esa experiencia que se vive, o 25, pero toda esa experiencia que se vive, que es parecida, más reducida. Pero es más o menos lo mismo.
2: Bonito, así como el 18 chico en San Bernardo, ¿no? El 18 chico se habla, bueno, ahí está la Tirana chica.
1: Oye, saludar a Juan Saavedra Romero, que dice Radio María Chile. Juan Saavedra Romero, radiológica, dice. Bueno,
2: Un saludo para ti, Juan Saavedra Romero. Y bueno, y también, como les digo, yo creo que después de lo bonito, después de cuando uno dice lo comido y lo bailado no me lo quita nadie, un dicho bien chile, ¿no? Lo comido y lo bailado de la procesión, o sea, quienes estuvieron de manera presencial, quienes estuvieron mirando Radio María YouTube, quienes estuvieron escuchando, deleitarse. El evento no solamente fue ayer, sino que uno hoy día amanece, día lunes, y la marraqueta está más crujiente, como quien dice, ¿no? Porque uno se disfruta de la vida, disfruta del don, de la fe. Disfruto también de esta historia, de todo lo que aprendió de la Virgen del Carmen, del origen de esta devoción, que la trajeron los agustinos en 1595. Disfruta de esto sabiendo que esto antecede mi existencia, antecede la existencia de mis padres, de mis abuelos, y yo recojo esa herencia. ¿Cómo yo puedo, como digamos, promoverla en mi comunidad? ¿Te acuerdas de estos podcasts que hicimos, Pepe, querido, con la Hermandad de la Virgen del Carmen? Y teníamos un testimonio muy bonito, ¿no? De una mujer que había reiniciado una parroquia, digamos así, una capilla.
1: Claro que
2: la
1: sí.
2: La capilla de sus padres, sus abuelos, después de 40 años de estar sin oficio, 30 y tantos años.
1: Eso es en el sector de Buin, si no
2: de
1: me equivoco.
2: Sí, exactamente.
1: Paine,
2: sí, Santiago Sur, Paine. Pues Paine.
1: La he entrevistado como dos veces.
2: Sí. Entonces, piensen ustedes, piensa tu auditor o auditora, ¿no? Estar en una comunidad que está media floja, que está media de capa caída, como un buen chileno se puede decir, y ¿por qué no?
1: Karina Balcázar se llama,
2: sí,
1: ella.
2: Sí, exactamente.
1: ¿Viste que yo veo los podcasts?
2: Es que tú eres muy, tienes una memoria increíble, Pepe. Mm. A Camila Balcázar, esa.
1: Karina.
2: Vale la pena, ¿no? Después de este fervor popular, sacar los frutos de este fervor popular. Decir, ok, ¿con qué me quedo? ¿Qué puedo hacer yo por mi comunidad, por mis amigas, por todo, por mi familia, ¿no? ¿Cómo puedo encender yo más ese amor a la Virgen? Yo creo que es una lección que nos deja esta procesión. ¿No crees tú?
1: Sí, saludar a los bots que nos escuchan a esta hora.
2: Sí, exactamente.
1: Sí, pero bien, oye, sí. Tere, ahora, lo decíamos al principio, a mí lo que más me impresionó, y se lo comentaba a un amigo, es la cantidad de adultos mayores procesionando, ¿ah? Que con calor más bien, sin mucha sombra, ¿ah? Fueron a caminar igual, ¿no? Y estaban ahí a pleno sol, esperando el traslavalle papal, esperando a la Santísima Virgen. Eso es precioso, ver a esa gente que se sacrifica, porque no es un día fácil, que fue a repletar las calles, Eso es muy impresionante, además del orden y el ornato. Yo no recuerdo haber visto algún papel en la calle. En ese sentido, el católico o la persona de fe es alguien bien ordenado a la hora de estas manifestaciones.
2: Sí.
1: No dejan basura. Había gente que, lo decíamos, llevaba mochilitas con comida, con agua, con lo que sea, familias completas, pero en un ambiente y en un ornato que es difícil ver en otro tipo de manifestaciones. No lo sé por qué, no es que estas sean no es que sean moralmente superiores necesariamente las procesiones, o que la gente sea más ordenada porque está consciente de aquello, sino que simplemente no se dio.
2: De todas maneras esto es una procesión, de nuevo, de gratitud, de alabanza a la Virgen. Esa es la naturaleza. Entonces también es de querer a la patria, de rezar también, piensa, claro, tú que era el día de la oración por Chile. Y si uno quiere la patria, obviamente que no está rayando los edificios.
1: No, claro, tiene otro,
2: en
1: no,
2: fin,
1: no hay
2: otra,
1: no hay otro, no hay otro un fanatismo, no hay un fanatismo en ese, no, en ese sentido.
2: Y también, Pepe, a mí me llamó la atención los centinelas, muchos de ellos mayores de edad, cargando con mucha fuerza esta anda de la Virgen del Carmen, con mucho esfuerzo y fuerza. Y sabes qué, mira, ahí me tildaron de copuchenta, lo relaté en vivo, ¿no? Pero fue muy divertido. Habían dos encargados de unas que tenían unas varas metálicas que medían la altura de los árboles para dar alerta en caso de que la Virgen del Carmen pasara esta imagen preciosa y no se enganchara su corona con los árboles. Y de repente nos pasa que una de estas varas se quedó enganchada en el árbol y la Virgen del Carmen seguía avanzando. Entonces ahí hubo un poco de problemas, pero gracias a Dios ahí pudo desengancharse esta vara.
1: ¿La vara? Claro. ¿Y era una vara normal?
2: No, son varas metálicas altas que tienen la altitud del am de la Virgen del Carmen y que van midiendo, ¿no? Cuando hay árboles, que van midiendo los ramajes para que la Virgen no se enganche con estas ramas, ¿no?
1: Claro que sí.
2: Siempre tiene que haber una poda previa, digamos, de estos árboles para impedir que pase. Imagínate que el desaguisado que pase, que la Virgen se enganche y que se le salga la corona. No, pues no puede pasar eso. No,
1: pues no puede ocurrir.
2: Todo está calculado, todo está calculado en esta procesión de la Virgen del Carmen. A ver si nos pueden escribir otras procesiones que hubo el fin de semana, ¿no? En San Bernardo, supe que hubo una procesión a San Bernardo, el último...
1: No, en San Bernardo la hubo.
2: Sí.
1: La hubo. No lo sé si hubo en Viña del Mar, yo no veía ambiente.
2: Los carmelitas en el fondo hubo, también hay que pensar en otras localidades, San
1: no lo
2: José
1: sé,
2: de Maipo.
1: No, insisto, no lo sé si la hubo.
2: Ya,
1: no sé si la no sabría decirte. Pero sí se hace el domingo de oración por Chile, no siempre en modo de procesión, sino muchas veces en las misas del domingo, en las parroquias, etcétera. A la gente se le invita a poner en oración, básicamente son las intenciones del país, más que las intenciones personales, como algún, no quiero utilizar la palabra dolor, pero algo que nos esté faltando o algo que estemos necesitando, que por lo que haya que rezar.
2: Claro.
1: Alguna inquietud nacional, de eso se trata el domingo de oración por Chile.
2: De 1971, ¿no?
1: Porque uno pide siempre, ¿ah? Por las intenciones propias, las de la familia, uno pide siempre. En este caso es la intención de esta gran familia llamada Chile. De eso se trata el domingo de oración por Chile. Te propongo algo.
2: Cuéntame.
1: Primero pregúntamelo.
2: Otro tema que te quería comentar era que me emocionó mucho ver la bandera. Los 24 personas, entre ellos 12 voluntarios de Radio María.
1: ¿Cuál era el otro voluntario de Radio María?
2: Mira, es uno canoso cuyo nombre...
1: No lo recuerdo, Antonio Ivanovich, no sé qué nombre.
2: No. Lo voy a decir de inmediato, déjame ver.
1: ¿Quién habrá sido? No te preocupes.
2: ¿Quién habrá sido?
1: Mira, vamos a dejar algo. Tú buscas el nombre de ese voluntario, ya, a quien vamos a homenajear al aire. Yo, antes de que sean las 12 del día, quisiera pedirte un bis, Pancho Gutiérrez Saedo.
2: Phillips.
1: Porque estamos en semana de... De recaudación,
2: no.
1: Calle Phillips, ahí está la casa del departamento del presidente Alessandri.
2: No,
1: que yo ya conté
2: esa
1: historia, que hoy día pertenece al diputado Celedón. Señoras y señores, vamos a escuchar el himno de recaudación, el jingle de recaudación, y a la vuelta ustedes se quedan con el Angelus acá en Radio María. Lo escuchamos. Volvemos en breve.

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1: Radio María te indica la hora.
2: Son las 12 horas en punto.

0: Queridos auditores, es momento de volver nuestra mirada al Dios de la vida. Lo hacemos con el Ángelus, la oración que nos recuerda el acontecimiento del Verbo de Dios hecho carne por nosotros, para mostrarnos así la ternura y el consuelo del Padre rico en misericordia.
1: El ángel del Señor anunció a María.
2: Y concibió por obra y gracia del Espíritu Santo.
1: Dios te salve María, llena eres de gracia, el Señor es contigo. Bendita eres entre todas las mujeres, y bendito es el fruto de tu vientre Jesús.
2: Santa María, Madre de Dios, ruega por nosotros pecadores, ahora y en la hora de nuestra muerte. Amén.
1: He aquí la esclava del Señor.
2: Hágase en mí según tu palabra.
1: Dios te salve María, llena eres de gracia, el Señor es contigo. Bendita eres entre todas las mujeres, y bendito es el fruto de tu vientre Jesús.
2: Santa María, Madre de Dios, ruega por nosotros pecadores, ahora y en la hora de nuestra muerte. Amén.
1: Y el Verbo de Dios se hizo carne
2: y habitó entre nosotros.
1: Dios te salve María, llena eres de gracia, el Señor es contigo. Bendita eres entre todas las mujeres, y bendito es el fruto de tu vientre Jesús.
2: Santa María, Madre de Dios, ruega por nosotros pecadores, ahora y en la hora de nuestra muerte. Amén.
1: Ruega por nosotros, Santa Madre de Dios,
2: para que seamos dignos de alcanzar las promesas y gracias de nuestro Señor Jesucristo.
1: Oremos. Infunde, Señor, tu gracia en nuestras almas para que, los que hemos conocido por el anuncio del ángel la encarnación de tu Hijo Jesucristo, por su pasión y su cruz, seamos llevados a la gloria de su resurrección, por Jesucristo nuestro Señor.
2: Amén.
1: Gloria al Padre, y al Hijo, y al Espíritu Santo,
2: como era en el principio, ahora y siempre, por los siglos de los siglos. Amén.

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1: Continuamos con interesantes conversaciones en Contigo en Casa.
2: Estamos absolutamente de vuelta en esto que se llama Contigo en Casa, en este hermoso día lunes. Una auditora me apuntaba, y no van a decir nada del coro Misión País. El coro Misión País estuvo excelente, extraordinario ayer, muy bueno, muy bueno. Tal vez es un comentario muy breve, pero ciertamente ayudaron a que la gente se pusiera en onda con la procesión, ¿no? Que estuviera a tono con la procesión, ¿ah? Les cuento que este fin de semana pasaron muchas cosas, más cosas de los que nosotros quisiéramos. Estamos en esta semana dedicada a Valparaíso y en la región de Valparaíso, en Casablanca, que es provincia de Valparaíso, en el contexto del Simposio Internacional Misionológico, que se desarrolló bajo el lema Iglesia de América en Misión en las Fronteras. Alrededor de 70 representantes de las obras misionales pontificias de América se reunieron entre el 24 y el 27 de septiembre en el Centro Espiritual del Santuario de la Purísima de Lo Vásquez, ex Seminario Pontificio Mayor de Valparaíso, para profundizar en los desafíos y horizontes de la misión de la Iglesia en el continente. Para hablar de lo que fue este evento, conversaremos con el secretario ejecutivo de las Obras Misionales Pontificias acá en Chile, amigo de la Casa Radial. Próximamente lo vamos a tener más seguido, porque en octubre se viene el mes de las misiones y siempre una vez a la semana tenemos una entrevista sobre las misiones en Chile. Nos acompaña el padre Marcelo Oyarzún. ¿Qué tal? Gusto de saludarlo. ¿Cómo le va?
3: Buenos días. Más bien, gracias. Ya estoy de vuelta acá en Santiago.
2: Mire, estuvo, me imagino, intenso el fin de semana.
3: Bastante. Comenzamos el 24 y terminamos ayer, pero cansadísimo porque la gente... En realidad yo me fui el 23, ¿no? El miércoles.
2: Perfecto.
3: Para recibir la gente y para acomodarla en sus lugares. Y como te imaginas, ¿no? La gente viene de diferentes países latinoamericanos y del continente, en realidad. Y llegan a diferentes horas. Algunos llegan a las 2 de la mañana, otros en el día, pero...
2: Oye, le tocó intenso. Y estaba sí. Con otra persona ayudándolo en el trabajo, imagino, padre, o solito
3: en,
2: nomás.
3: En eso éramos tres personas.
2: Ya.
3: Estaba la señora Doris, tal vez usted lo conoce, Doris Bustos.
2: ¿Alguna vez la entrevistamos?
3: De Valparaíso.
2: Sí.
3: Y la Elizabeth Barrales, que es la secretaria
2: de la... Ahí, así la conozco. Ella es voluntaria, ha sido voluntaria nuestra, así que...
3: Por supuesto.
2: Alguna vez estuvo a cargo también de los guiones de las misas del voluntariado de la Elizabeth, así que yo le mando un abrazo.
3: Sí, siempre. No, ella es bien conocida.
2: Sí, no, es conocida.
3: Así que los tres ahí nos turnábamos para cada noche para esperar gente.
2: Mire, no, oye, los felicito. Así. Me saco el sombrero, en este caso, como usted es más de boina, me saco la boina, o la gorra.
3: O la gorra.
2: Lo que usted quiera. Padre, una pregunta, ¿y cuál fue el objetivo de este simposio? ¿Cuál es el objetivo así? Claro, porque nosotros algo dijimos en la presentación, pero me imagino que también hay temas específicos que estuvieron presentes en esta instancia de diálogo, de compartir.
3: Sí, en realidad, mira, las obras misionales pontificias del continente americano, desde Canadá, ¿no?, por el norte, hasta Punta Arenas por el sur. Podríamos decir, cada 4 o 5 años se van realizando congresos americanos misioneros, que en su tiempo comenzaron como COMLA, fue solamente continente, solamente Latinoamérica, Congreso Latinoamericano Misionero. Y eso comenzó en México el año 1977, imagínate, ya estamos a cumplir 50 años.
2: 50 años, padre, imagínese.
3: De realizando cada año, cada 4 o 5 años, un congreso misionero.
2: O sea, son entonces, dos veces por década, más o menos. Como
3: si claro, uno dice, más o menos una cosa así.
2: Si uno tomara como el lustro fijo, claro, sería como 2 veces por década, 10 veces.
3: Dos veces por década, mira. Sí. Y ahora el congreso misionero, americano misionero, que realizamos en Puerto Rico en noviembre del 2024... Ahí se toma la decisión dónde va a ser el siguiente, ¿no? El próximo Congreso Americano Misionero. Y esa vez se tomó la decisión de que sea en Brasil, ¿no? Así es que en Brasil próximo 2029. Ya, entonces, después del Congreso, después de un Congreso, nosotros realizamos por lo menos un simposio. Y ese simposio que lo realizamos en Costa Rica el año pasado, ¿no?
2: Ok.
3: Y ahora vienen los pre-simposios, o sea, los pre-campos, podríamos decir, los simposios. Habrían dos simposios misioneros antes del congreso que vamos a tener, que se va a celebrar en Curitiba, esta vez, Curitiba, Brasil, en noviembre del 2029.
2: Perfecto, porque yo me acuerdo para el anterior, nosotros incluso acá en el estudio tuvimos a gente que participó o que estuvo por participar en el congreso anterior.
3: En el congreso, claro,
2: claro
3: que sí.
2: Claro.
3: Entonces, este congreso, como una cosa, sino la dinámica más o menos de los congresos, uno se hace en el norte del continente, otro se hace en el sur, y así, ¿no? Esta vez correspondió a Brasil, ¿ya? Entonces, en los países del sur, nosotros vamos haciendo simposios misioneros. Y esta vez tocó en Chile, ¿no? Aquí decidimos hacerlo en Los Vásquez, por el lugar y toda la cosa, ¿no? Lo que significa también Los Vásquez para todo el país, ¿no? Que es un lugar de mucha peregrinación, ya pronto en diciembre. Entonces decidimos hacerlo en Los Vásquez y viene gente de todo el continente, ¿no? Desde Canadá hasta Chile, ¿no? Nosotros queríamos que venga el padre, el obispo Blanco, pero por razones de trabajo no pudo, ¿no?
2: Mire,
3: así que
2: lo bueno es que usted maneja varios idiomas, así que tema de protocolo no hay problema.
3: No había problema. Entonces, claro, vino gente, venían todos los directores nacionales, más uno o dos representantes de las obras misionales, ¿no? Y por ser de Chile, nosotros teníamos más, pues teníamos como 5 o 6. Y por ser de Brasil, que sería el próximo congreso, entonces viene más gente, vienen organizadores, vienen todos los que están ahí, teólogos. Ellos eran 29, imagínate.
2: Mire.
3: Estuvo ahora la casa de ejercicio, ¿no?, en Los Vásquez.
2: Claro, ex seminario.
3: Estuvo, pero a full, completo, todas las habitaciones ocupadas, ¿no?
2: Mire, oye, qué bien, y estas cosas pasan y a veces no se les da la suficiente noticia, hoy día lo estamos haciendo. ¿Cuáles son los principales como desafío misionero? Uno dice, claro, la misión es una actitud permanente, pero hay territorios de misión. Y no solo pienso, por ejemplo, territorios los clásicos, ¿no? Uno piensa comunidades indígenas, sino a veces dentro del territorio urbano, que es un asunto que nosotros lo conversamos en octubre. A veces la frontera está en la ciudad.
3: Está ahí mismo, al lado de uno.
2: Efectivamente.
3: ¿No? Sí. Mira, en realidad estos congresos van dando como una respuesta a lo que está pasando en el momento, ¿no? Lo que se suena, ¿no?, en la iglesia y en la gente. Entonces eso es lo que se reflexiona más. Y no sé si usted te acuerda que el Papa Francisco hablaba de las periferias.
2: Claro, las periferias existenciales,
3: que no son, digamos, las geográficas solamente. Son también existenciales, ¿no? Uno puede tener, a lo mejor, al lado de su casa sucediendo eso. Entonces, el Papa Francisco habló mucho de eso, y eso todavía resuena en el ambiente dentro de la Iglesia, aquí en Chile y en otros países, ¿no?, latinoamericanos, o del continente. Entonces, uno de los temas fue acerca de las periferias, ¿no? Y fueron 4 temas que se dieron en este congreso. Se daban los temas y después había un momento de reflexión en grupo.
2: Mire,
3: ¿no?, para ir preparándonos para el próximo Congreso Americano Misionero de Brasil. Entonces, uno de los temas sobre las periferias y los desafíos, o nuevos desafíos que van creándose o apareciendo, lo dio la señora Carmen Mabel de Puerto Rico.
2: Mire.
3: Así que ella estuvo a cargo de eso.
2: Mire, acá en Chile, por ejemplo, se reconocen periferias existenciales que requiere con más urgencia llegar o entrar en diálogo con ellas.
3: Yo creo que sí, por supuesto que sí.
2: Ya.
3: ¿No? Aquí tenemos nosotros, bueno, no solamente en el lugar de que yo conozco más, ¿no? Aquí en el barrio Yungay.
2: Claro.
3: O en el en Franklin, ¿no? O en Lo Espejo, que ayer tuvimos noticias de allá. Malas noticias igual.
2: No, malísimas igual. Noticias con este carabinero.
3: Entonces, se ven, a veces son lugares, digamos, son periferias que uno ve en la gente, ¿no? La gente que diferente. Entonces nosotros, la idea nuestra es crear una relación, un vínculo con ellos, no rechazándolo en su condición. Pueden ser drogadictos, pueden ser alcohólicos, pueden ser, qué sé yo, de violencia, lo que sea, pero crear una relación con ellos y poder y ver cómo digamos, buscar alguna solución también, ¿no? Ese es más o menos el trabajo nuestro acá en el barrio Yungay.
2: Sí, pues.
3: Y ahí vemos periferia también.
2: Mire que importante lo que nos dice Padre Marcelo Yarzún, con quien conversamos a esta hora. Preguntarle respecto particularmente de otras experiencias a nivel continental que se pudieron compartir, que vale la pena también mencionar, si usted pudo recoger alguna, o si alguna quedó por escrito, alguna experiencia de misión también con comunidades parecidas a las de acá de Chile, o cosas que se pudieran replicar, voces comunes al respecto de la misma materia, de lo apostólico propiamente tal.
3: Sí, en realidad se vio, estuvimos reflexionando sobre la iglesia en los diferentes lugares, ¿no? Cómo se va viviendo, desarrollando todo esto, lo que significa la misión, ¿no? Y nosotros vimos, yo por ejemplo, yo decía, en Chile estamos, en estos momentos somos un país bastante secularizado.
2: Wow.
3: Pero ahí hay respuesta de la gente. No solamente que tengan que ir a misa, sino que, o a alguno de los otros sacramentos, sino que también en la respuesta social que está dando.
2: Claro.
3: Yo
2: que
3: creo
2: sí.
3: Que vemos de repente mucha gente, y gente joven, adulta también, comprometida con trabajos sociales, que son trabajos también de la iglesia, ¿no? Trabajos que tenemos que dar respuesta a nosotros y que estamos unidos a esta sociedad. Hubo un tema que dieron sobre el origen de la misión, ¿no? Y la misión es propia de Dios, no es nuestra, ¿no? Nosotros somos solamente como un puente, ¿no? Somos solamente voluntarios para trabajar acerca de lo que es la misión. Por eso mismo tenemos que ver todo lo que sucede en el ambiente, ¿no? En la sociedad.
2: Qué bien. Se viene el mes de las misiones.
3: Claro.
2: Me imagino que ese también fue tema. ¿Estamos a cuánto del mes de las misiones? Un poquito más de 48 horas.
3: Claro, casi. Ya son, hoy día estamos a 28. El miércoles, el jueves ya es primero de octubre.
2: Claro.
3: Y comienza el mes de las misiones, ¿no? El Papa este año nos dio para el mes de las misiones uno de los lemas. El lema oficial sería Uno en Cristo, unidos en la misión. Y ese tema salió también allá, ¿no? en el simposio, porque hablamos de que no podemos ir a misiones si no estamos unidos a Cristo.
2: Claro que sí.
3: Pero tenemos que conocer a Cristo, tenemos que escucharlo, qué es lo que nos dice, y desde ahí partir para ir a misiones, porque tenemos que anunciar la misión de Dios, no la iglesia, en el fondo, ¿no? La iglesia del medio.
2: Claro,
3: no es el fin.
2: Claro, pero es Jesús el que encabeza la misión, ciertamente.
3: Es Jesús el que encabeza la misión, por supuesto.
2: Qué bien, padre. Bien. ¿Qué se viene ahora? ¿Qué se viene ahora respecto de este trabajo que están realizando a nivel continental y que tuvo a Chile, mira, como protagonista?
3: Sí, este es todo el trabajo de ahora, que fue sumamente enriquecedor por solamente el tener contacto con gente de otros lugares, ¿no? de otra iglesia, de otros países, fue muy enriquecedor. Entonces, todo lo que se reflexionó ahora, eso se toma y lo llevan, digamos, a Brasil. Bueno, ahora por internet lo mandan a todas partes, y se va preparando, se va encauzando, digamos, todo esto para el próximo Congreso Latinoamericano de noviembre del 2029 en Curitiba, en Brasil.
2: Qué bien, padre. Quisiera agradecerle gentilmente el hecho de que haya conversado con nosotros. Nos vamos a ver en algo así como una semana y media, tal vez menos, una semana, dos días más, porque vamos a hablar semana a semana con entrevistados y con diversos temas, como lo hacemos todos los años, para ir viviendo juntos el mes de las misiones.
3: El mes de las misiones, correcto, eso.
2: Eso.
3: Sí, yo creo que eso, ahí nos vamos a ir viendo y conversamos más. Si se nos queda algo detrás de esto que no podemos decir hoy día, vamos a decirlo después igual.
2: ¿Qué se nos puede haber quedado hoy día, padre, para no dejarlo con la idea?
3: No dejarlo con la idea. Mira, yo creo que el mismo hecho de reflexionar sobre la misión en todo el continente, hablamos de gente que esté de este continente en otro continente en misiones, no solamente religiosos, sino laicos también.
2: Usted un ejemplo claro, estuvo mucho claro. Tiempo en África.
3: Sí, yo estuve mucho y hablamos, y había mucha gente que vino también que había estado en otros lugares, en diferentes lugares. El mismo Monseñor Vega, que estuvo en Angola, estuvo 14 años por allá, ¿no?
2: Presidente de la Obra Misiones de los Pontificios, obispo de Valparaíso.
3: Él es el obispo de Valparaíso y el presidente de acá. Entonces, y en este momento hicimos como un sondeo y hay bastante gente de este continente. Y nosotros reflexionando sobre eso mismo, mira, yo te voy a decir algo bien. En este momento el Verbo Divino tiene 4 misioneros fuera de Chile.
2: Su congregación.
3: La congregación.
2: Sí.
3: Yo sé que las otras congregaciones también tienen. Hay gente que yo conozco que está por muchos años fuera, en otros lugares en misión. Pero vimos nosotros que Chile, históricamente, en la iglesia chilena, era de recibir misioneros, no de enviar.
2: Ah, mire.
3: No. Originalmente venía gente de Alemania, de Francia, de España, de qué sé yo, de Italia también. Habían misioneros en Chile, ¿no? Y Chile no mandaba mucha gente hacia afuera. Y por ahí, por los años 80, más o menos, después del concilio, cuando ya se fue tomando digamos, lo que el concilio decía, entonces fue la iglesia chilena empezó a mandar gente fuera. Y no solamente religioso, habían laicos y habían también sacerdotes diocesanos en diferentes países.
2: Mire.
3: Yo recuerdo a Sergio, ¿cuánto se llamaba? Era Sergio Lorenzi, no me acuerdo cuánto es, de aquí de la diócesis de Santiago, que estuvo en Sudáfrica.
2: Mire.
3: Y también el padre Roberto Guzmán, también estuvo en África. Por varios años, más de 20 años, ¿no? Diocesano.
2: Mire.
3: Entonces, es gente que, como la iglesia también de Chile, se ha ido lentamente abriendo a ir a misiones fuera, a interesarse por otros continentes, por África, por Asia.
2: Matrimonios que han partido, ¿ah? Jóvenes.
3: Matrimonios también.
2: Gente vinculada a la Universidad Católica, que ha dicho, me voy a misionar un año. Claro.
3: Un año, y aquí en Chile hay facilidades, porque en muchos de los trabajos que tenemos, ¿no?, de colegio, lo que sea, en cualquier trabajo que tengamos, hay permiso, ¿no? Se le da permiso por un año, dos años, tres años. Yo creo que de repente cuando van a continentes más lejanos, entonces los idiomas toman bastante tiempo, ¿no?, para aprenderlo. Entonces tiene que tener más tiempo, pero hay gente que ha ido. No, yo conozco una señora del sur, la Adriana Asenjo, que ella estuvo también en Ghana. Ella es fisioterapista, estuvo trabajando con la gente en una clínica, una posta, una cosa así, en un barrio bien marginal también allá.
2: Y esa experiencia, me imagino, y se lo pregunto usted que es la persona de la experiencia, te curten un poco para la vida, ¿no? Como que te dan, claro, te dan cierta, o sea, fortaleza o, no sé, para otras experiencias vitales. En otros territorios de misión, por ejemplo, usted que estuvo en África y ahora es misionero en el barrio Yungay.
3: En el barrio Yungay. Mira, lo que pasa en todo esto, yo creo que el mismo hecho de exponerse a una cultura diferente, lo que me pasó a mí, no me hace ser más duro, sino que más, tal vez más, abrir más los ojos y ver la realidad. Y de repente uno dice, pucha, cuando yo estaba en Chile, yo decía ese tiempo, ¿no? Yo decía, pucha, cuando yo estaba en Chile, de repente peleábamos por tonteras, ¿no? Que problemas pequeñísimos. Cuando yo estoy viviendo aquí problemas inmensos, ¿no? Que ni la gente no está triste, ni la gente está, digamos así, enojada, sino que se unen para trabajar. Yo creo que esa actitud no nos ayuda mucho, ¿no? A mí me enseñó mucho eso, y poder reconocer que Dios está actuando en todas las culturas, no solamente en Chile, sino que está actuando en todas las culturas. Y la misión nuestra, yo creo que más que ir a enseñar, es ir a buscar a Dios, que ya conoce, que camina en otras culturas, que habla otro idioma, que todo eso, ¿no? Que es diferente, ¿no? Pero es el mismo Dios y la misma gente. Eso podría decir.
2: Tremendo. Y ahora sí que no se nos queda nada en el tintero.
3: No, ahora sí que no se nos queda
2: nada. Pero qué bueno, qué bueno, qué bueno. Quiero agradecerle por haber estado con nosotros como siempre, ¿eh? Padre Marcelo Yersun, que es secretario de las Obras Misionales Pontificio, miembro de el Verbo Divino, ¿no?
3: Divino.
2: Efectivamente. Que le llaman los verbitas, ¿no?
3: Verbitas.
2: Verbitas. Muy bien. Muchas gracias, ¿eh? Muy amable.
3: Bueno, gracias a ustedes también por esta oportunidad y saludo a toda la gente que nos está escuchando.
2: Gracias. Nos estamos reencontrando muy pronto.
3: Buenas tardes. Ok. Ya, buenas tardes.
2: Son exactamente las 12 horas con 46 minutos. Te voy a dar tiempo, Isaías Jara Catalán. Te voy a dar tiempo, porque sé que tienes que ajustar todo. Así que para que no me haga ahí con la manito, un gesto clásico. Te voy a dar tiempo. O cambiamos de control, ¿eh? Sí, porque Juanchito está en una evaluación. Estaba en una evaluación de la jornada de ayer. Esa evaluación hay que hacerla. Y cambió de control, pero llegó Jarita, ¿eh? con ese rostro rozagante que solamente él posee. Esa carita rosadita. Que Jarita, te voy a dar tiempo porque a ver si podemos ir a una pausa. A ver si podemos ir a una pausa musical, pero no cualquier pausa. No me vaya a tirar cualquier tema. Pon atención. Está el himno de la recaudación, porque estamos en semana de recaudación. Entonces, ¿cómo nos vamos a ir a pausa musical? Espérate un cachito. No, si te espero, hombre. Hombre, te espero. Ah, te espero. Tú busca el himno bien ahí. Búscalo. Debe estar en la carpeta número 4, inciso 22. Para que lo busques, al final de la carpeta está. ¿Lo encontraste? Mira, tiene que venir en 5 días hábiles a buscar el himno. No, ahí apareció. Jarita, amigo mío, gran persona y personaje a la vez. Tú nos llevas. Este himno lo compuso Pancho Gutiérrez. Letra y música, una orquesta importante. No una banda, buena banda esta, ¿eh? Increíble banda. Esta sí que es banda, ¿ah? ¿Eh? ¿Ah? Esto que ellos los vamos a rentar. Y la voz, yo no sé si es o la Martina, ya me dijo la Tere que ya no era. Entonces, la Martina o Cristina o Magu, cualquiera de las dos podría ser la que interpreta este himno, que es un himno muy claro, porque usted ahora va a ver en música todo el concepto de lo que es recaudar para Radio María, ¿ah? De por qué es importante la recaudación, por qué es importante que usted esta semana se ponga con Valparaíso. Porque necesitamos esos aportes ahora, ya. O sea, si lo está dudando, no dude más, por favor. No queremos que dude más. Haga su aporte por Valparaíso. Señoras y señores, vamos a escuchar el himno de la recaudación a esta hora. Y ya volvemos. Esto es Contigo en Casa.

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1: Bueno, estamos cerrando este programa. Gracias por habernos acompañado. La invitación, por supuesto, es a volver a estar juntos a eso de las 13, 15 horas en 15 minutos y medio más con las noticias. Gracias por haber estado con nosotros. Seguimos en la intensidad de este trabajo constante. Gracias a Francisco Javier Gutiérrez Adeo, a Isaías Jara Cataluña, por haber estado en los mandos técnicos hoy día. Familia querida, buenas tardes.
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Oración inicial. Señor Jesús, el camino que hoy recorreremos contigo es una invitación a contemplarte crucificado para tener la fuerza de ir más allá de las dificultades. Tu cruz es el signo supremo del amor de tu Padre para cada hombre, la respuesta sobreabundante a la necesidad que tiene toda persona de ser amada. Cuando nos encontramos en la prueba, cuando nuestras familias deben afrontar el dolor, la tribulación, debemos mirar tu cruz. Allí encontramos el valor y la fuerza para seguir caminando. Allí podemos repetir con firme esperanza las palabras de San Pablo. ¿Quién nos separará del amor de Cristo? ¿La tribulación, la angustia, la persecución, el hambre, la desnudez, el peligro, la espada? Pero en todo eso vencemos de sobra gracias a aquel que nos ha amado. Amén.

0: Primera estación. Condenan a muerte a Jesús. Te adoramos, oh Cristo, y te bendecimos.
1: Porque con tu santa cruz redimiste al mundo.
0: Lectura del Evangelio según San Lucas. Pilato, que quería librar a Jesús, les dirigió de nuevo la palabra, pero seguían gritando: ¡Crucifícalo, crucifícalo! Por tercera vez les dijo: ¿Pero qué mal ha hecho este hombre? Yo no he encontrado nada que merezca la muerte. Por eso, después de azotarlo, lo dejaré en libertad. Pero ellos insistían a grandes voces pidiendo que fuera crucificado, y el griterío iba en aumento. Entonces Pilato anunció la sentencia que ellos reclamaban. Soltó al que estaba preso por agitador y asesino, pues a este lo querían, y entregó a Jesús como ellos pedían. Palabra del Señor.
1: Gloria a ti, Señor Jesús. Reflexión. Una sociedad bien ordenada y fecunda requiere gobernantes, investidos de legítima autoridad, que defiendan las instituciones y consagren en la medida suficiente su actividad y sus desvelos al provecho común del país. Toda la autoridad que los gobernantes poseen proviene de Dios. San Juan 23.
0: Petición. Te pedimos, Señor, por quienes gobiernan las naciones, para que sean siempre prudentes en sus juicios y resoluciones, y éstas estén ordenadas según tu voluntad. Con María roguemos al Señor.
1: Escúchanos, Señor, te rogamos.
0: Padre nuestro que estás en el cielo, santificado sea tu nombre. Venga a nosotros tu reino. Hágase tu voluntad en la tierra como en el cielo.
1: Danos hoy nuestro pan de cada día. Perdona nuestras ofensas, como también nosotros perdonamos a los que nos ofenden. No nos dejes caer en tentación y líbranos del mal. Amén.
0: Dios te salve, María, llena eres de gracia. El Señor es contigo. Bendita tú eres entre todas las mujeres y bendito es el fruto de tu vientre, Jesús.
1: Santa María, Madre de Dios, ruega por nosotros pecadores, ahora y en la hora de nuestra muerte. Amén.
0: Gloria al Padre, y al Hijo, y al Espíritu Santo.
1: Como era en el principio, ahora y siempre, por los siglos de los siglos.
0: Amén.

0: Segunda estación. Jesús carga con la cruz. Te adoramos, oh Cristo, y te bendecimos.
1: Porque con tu santa cruz redimiste al mundo.
0: Lectura del Evangelio según San Mateo. Los soldados romanos llevaron a Jesús al patio del palacio y reunieron a toda la tropa en torno a él. Le quitaron sus vestidos y le pusieron una capa de soldado de color rojo. Después, le colocaron en la cabeza una corona que habían trenzado con espinos y en la mano derecha le pusieron una caña. Doblaban la rodilla ante Jesús y se burlaban de él diciendo: ¡Viva el rey de los judíos! Le escupían en la cara y con la caña le golpeaban en la cabeza. Cuando terminaron de burlarse de él, le quitaron la capa de soldado, le pusieron de nuevo sus ropas y lo llevaron a crucificar. Palabra del Señor.
1: Gloria a ti, Señor Jesús. Reflexión. El paterno amor con que Dios nos mueve a amar a todos los hombres nos hace sentir una profunda aflicción ante el infortunio de quienes se ven expulsados de su patria por motivos políticos. La multitud de estos exiliados, innumerable sin duda en nuestra época, se ve acompañada constantemente por muchos e increíbles dolores. San Juan 23.
0: Petición. Te pedimos, Señor, por aquellas personas que cargan con la cruz de tener que huir de su propia patria por culpa de la guerra o la pobreza. Ayúdalos a llevar este dolor con entereza y fortalécelos para que puedan iniciar su vida en su nuevo país de residencia. Con María, roguemos al Señor.
1: Escúchanos, Señor, te rogamos.
0: Padre nuestro que estás en el cielo, santificado sea tu nombre. Venga a nosotros tu reino. Hágase tu voluntad en la tierra como en el cielo.
1: Danos hoy nuestro pan de cada día. Perdona nuestras ofensas, como también nosotros perdonamos a los que nos ofenden. No nos dejes caer en la tentación y líbranos del mal. Amén.
0: Dios te salve María, llena eres de gracia. El Señor es contigo. Bendita tú eres entre todas las mujeres, y bendito es el fruto de tu vientre, Jesús.
1: Santa María, Madre de Dios, ruega por nosotros, pecadores, ahora y en la hora de nuestra muerte. Amén.
0: Gloria al Padre, y al Hijo, y al Espíritu Santo.
1: Como era en el principio, ahora y siempre, por los siglos de los siglos.
0: Amén.

0: Tercera estación. Cae Jesús por primera vez. Te adoramos, oh Cristo, y te bendecimos.
1: Porque con tu santa cruz redimiste al mundo.
0: Lectura del libro del profeta Isaías. Despreciado por los hombres y marginado, hombre de dolores y familiarizado con el sufrimiento semejante a aquellos a los que se les vuelve la cara, no contaba para nada y no hemos hecho caso de él. Sin embargo, eran nuestras dolencias las que él llevaba, eran nuestros dolores los que le pesaban. Nosotros lo creíamos azotado por Dios, castigado y humillado, y eran nuestras faltas por las que era destruido, nuestros pecados por los que era aplastado. Palabra de Dios.
1: Te alabamos, Señor. Reflexión. Los pueblos viven bajo un perpetuo temor, como si les estuviera amenazando una tempestad que en cualquier momento puede desencadenarse con ímpetu horrible. No les falta razón, porque las armas son un hecho. Y si bien parece difícilmente creíble que haya hombres con suficiente osadía para tomar sobre sí la responsabilidad de las muertes y de la asoladora destrucción que acarrearía una guerra, resulta innegable, en cambio, que un hecho cualquiera, imprevisible, pueda de improviso e inesperadamente provocar el incendio bélico. Y además, aunque el poderío monstruoso de los actuales medios militares disuada hoy a los hombres de emprender una guerra, siempre se puede, sin embargo, temer que los experimentos atómicos, realizados con fines bélicos, si no cesan, pongan en grave peligro toda clase de vida en nuestro planeta. San Juan 23.
0: Petición. Te pedimos, Señor, por aquellos pueblos y naciones que en este último año han caído en el horror de la guerra. Haz que los líderes puedan buscar vías de diálogo que permitan la paz y la reconciliación. Con María roguemos al Señor.
1: Escúchanos, Señor, te rogamos.
0: Padre nuestro que estás en el cielo, santificado sea tu nombre. Venga a nosotros tu reino, hágase tu voluntad en la tierra como en el cielo.
1: Danos hoy nuestro pan de cada día. Perdona nuestras ofensas, como también nosotros perdonamos a los que nos ofenden. No nos dejes caer en tentación y líbranos del mal. Amén.
0: Dios te salve María, llena eres de gracia, el Señor es contigo. Bendita tú eres entre todas las mujeres y bendito es el fruto de tu vientre Jesús.
1: Santa María, Madre de Dios, ruega por nosotros pecadores, ahora y en la hora de nuestra muerte. Amén.
0: Gloria al Padre, y al Hijo, y al Espíritu Santo.
1: Como era en el principio, ahora y siempre, por los siglos de los siglos.
0: Amén.

0: Cuarta estación. Jesús encuentra a María, su Santísima Madre. Te adoramos, oh Cristo, y te bendecimos.
1: Porque con tu Santa Cruz redimiste al mundo.
0: Lectura del Evangelio según San Lucas. Su padre y su madre estaban maravillados por todo lo que se decía del niño. Simeón los bendijo y dijo a María, su madre: Mira, este niño traerá a la gente de Israel caída o resurrección. Será una señal de contradicción, mientras a ti misma una espada te atravesará el alma. Por este medio, sin embargo, saldrán a la luz los pensamientos íntimos de los hombres. Palabra del Señor.
1: Gloria a ti, Señor Jesús. Reflexión. Por lo que toca a la familia, la cual se funda en el matrimonio libremente contraído, uno e indisoluble, es necesario considerarla como la semilla primera y natural de la sociedad humana, de lo cual nace el deber de atenderla con suma diligencia, tanto en el aspecto económico y social como en la esfera cultural y ética. Todas estas medidas tienen como fin consolidar la familia y ayudarla a cumplir su misión. San Juan 23.
0: Petición. Te pedimos, Señor, por todas las madres de familia. Asístelas con tu gracia para que puedan, como María, ser, aun en momentos de dolor, artífices de paz y reconciliación para las naciones. Con María roguemos al Señor.
1: Escúchanos, Señor, te rogamos.
0: Padre nuestro, que estás en el cielo, santificado sea tu nombre. Venga a nosotros tu reino. Hágase tu voluntad en la tierra como en el cielo.
1: Danos hoy nuestro pan de cada día. Perdona nuestras ofensas, como también nosotros perdonamos a los que nos ofenden. No nos dejes caer en la tentación, y líbranos del mal. Amén.
0: Dios te salve María, llena eres de gracia, el Señor es contigo. Bendita tú eres entre todas las mujeres, y bendito es el fruto de tu vientre, Jesús.
1: Santa María, Madre de Dios, ruega por nosotros, pecadores, ahora y en la hora de nuestra muerte. Amén.
0: Gloria al Padre, y al Hijo, y al Espíritu Santo.
1: Como era en el principio, ahora y siempre, por los siglos de los siglos.
0: Amén.

0: Quinta estación. Simón ayuda a llevar la cruz de Jesús. Te adoramos, oh Cristo, y te bendecimos.
1: Porque con tu santa cruz redimiste al mundo.
0: Lectura del Evangelio según San Marcos. Los soldados sacaron a Jesús fuera para crucificarlo. En ese momento, un tal Simón de Cirene, el padre de Alejandro y de Rufo, volvía del campo y los soldados le obligaron a que llevara la cruz de Jesús. Palabra del Señor.
1: Gloria a ti, Señor Jesús. Reflexión. Debemos vigilar ante la pasividad aprendida, sensación de inutilidad, desinterés, desencanto, pereza. Déjame en paz, no me interesa. Que lo arreglen los curas que muchos enredos los han creado ellos. Cardenal Celestino Abos.
0: Petición. Te pedimos, Señor, por aquellos cirineos que ayudan a cargar a los demás sus dolores, los que atienden en sus necesidades y los sostienen para que vivan una vida digna. Con María roguemos al Señor.
1: Escúchanos, Señor, te rogamos.
0: Padre nuestro, que estás en el cielo, santificado sea tu nombre. Venga a nosotros tu reino, hágase tu voluntad en la tierra como en el cielo.
1: Danos hoy nuestro pan de cada día. Perdona nuestras ofensas, como también nosotros perdonamos a los que nos ofenden. No nos dejes caer en tentación y líbranos del mal. Amén.
0: Dios te salve María, llena eres de gracia, el Señor es contigo. Bendita tú eres entre todas las mujeres y bendito es el fruto de tu vientre.

0: tu Santa Cruz redimiste al mundo.
1: Lectura del Evangelio según San Juan. Así amó Dios al mundo. Le dio al Hijo único, para quien cree en Él no se pierda, sino que tenga vida eterna. Dios no envió al Hijo del mundo para condenar al mundo, sino para que se salve el mundo gracias a Él. Para quien cree en Él no hay juicio. En cambio, el que no cree ya se ha condenado por el hecho de no creer en el nombre del Hijo único de Dios. Palabra del Señor.
0: Gloria a ti, Señor Jesús. Reflexión. Ellas, las mujeres, con una sensibilidad, una intuición y unas capacidades peculiares, revitalizan la belleza de la fe, de la esperanza y de la caridad. De modo que, en todos nuestros ambientes y estructuras, es indispensable seguir cultivando su protagonismo. Lo sabemos. El amor y el servicio se realizan muchas veces en discreción y silencio. Cardenal Celestino Aós.
1: Petición. Te pedimos, Señor, por todas aquellas personas que, como la Verónica, obran en silencio, limpiando las heridas de aquellos que pasan por momentos de dificultad o necesidad. Bendícelas y multiplica más gestos solidarios como este. Con María, roguemos al Señor.
0: Escúchanos, Señor, te rogamos.
1: Padre nuestro, que estás en el cielo, santificado sea tu nombre. Venga a nosotros tu reino. Hágase tu voluntad en la tierra como en el cielo.
0: Danos hoy nuestro pan de cada día. Perdona nuestras ofensas, como también nosotros perdonamos a los que nos ofenden. No nos dejes caer en la tentación, y líbranos del mal. Amén.
1: Dios te salve, María. Llena eres de gracia. El Señor es contigo. Bendita tú eres entre todas las mujeres, y bendito es el fruto de tu vientre, Jesús.
0: Santa María, Madre de Dios, ruega por nosotros pecadores, ahora y en la hora de nuestra muerte. Amén.
1: Gloria al Padre, y al Hijo, y al Espíritu Santo.
0: Como era en el principio, ahora y siempre, por los siglos de los siglos.
1: Amén.

0: Séptima estación. Cae Jesús por segunda vez. Te adoramos, oh Cristo, y te bendecimos.
1: Porque por tu santa cruz redimiste al mundo.
0: Lectura del libro del profeta Isaías. Él soportó el castigo que nos trae la paz, y por sus llagas hemos sido sanados. Todos andábamos como ovejas errantes, cada cual seguía su propio camino, y Yahvé descargó sobre él la culpa de todos nosotros. Fue maltratado y él se humilló y no dijo nada. Fue llevado cual cordero al matadero, como una oveja que permanece muda cuando la esquilan. Palabra de Dios.
1: Te alabamos, Señor. Reflexión. El poder de la gloria de Dios los fortalecerá para soportarlo todo con perseverancia, y para que con alegría den gracias al Padre, que los hizo capaces de participar en la herencia de los santos en la luz. Él nos libró del dominio de las tinieblas y nos trasladó al reino de su Hijo amado, en quien tenemos la redención, el perdón de los pecados. Cardenal Celestino Aós.
0: Petición. Te pedimos, Señor, para que al igual que tu Hijo, nos ayudes a soportar nuestras caídas y tropiezos y nos permitas perseverar con alegría en nuestra vida de fe para poder ser partícipes de la herencia de los santos. Con María roguemos al Señor.
1: Escúchanos, Señor, te rogamos.
0: Padre nuestro, que estás en el cielo, santificado sea tu nombre. Venga a nosotros tu reino. Hágase tu voluntad en la tierra como en el cielo.
1: Danos hoy nuestro pan de cada día.

0: perdona nuestras ofensas, como también nosotros perdonamos a los que nos ofenden. No nos dejes caer en tentación y líbranos del mal. Amén.
1: Dios te salve María, llena eres de gracia, el Señor es contigo. Bendita tú eres entre todas las mujeres y bendito es el fruto de tu vientre Jesús.
0: Santa María, Madre de Dios, ruega por nosotros pecadores, ahora y en la hora de nuestra muerte. Amén.
1: Gloria al Padre, y al Hijo, y al Espíritu Santo.
0: Como era en el principio, ahora y siempre, por los siglos de los siglos. Amén.

0: Octava estación. Jesús consuela a las hijas de Jerusalén. Te adoramos, oh Cristo, y te bendecimos.
1: Porque con tu santa cruz redimiste al mundo.
0: Lectura del Evangelio según San Lucas. Lo seguía muchísima gente, especialmente mujeres que se golpeaban el pecho y se lamentaban por él. Jesús, volviéndose hacia ellas, les dijo: Hijas de Jerusalén, no lloren por mí, lloren más bien por ustedes mismas y por sus hijos. Palabra del Señor.
1: Gloria a ti, Señor Jesús. Reflexión. La mujer ha adquirido una conciencia cada día más clara de su propia dignidad humana. Exige, por el contrario, que, tanto en el ámbito de la vida doméstica como en el de la vida pública, se le reconozcan los derechos y obligaciones propios de la persona humana. San Juan 23.
0: Petición. Te pedimos, Señor, por tantas mujeres que lloran por los estragos de la guerra y que buscan aliviar las heridas y dolores de tantas víctimas. Bendícelas y haz que sus gestos sean un bálsamo para quienes más sufren. Con María roguemos al Señor.
1: Escúchanos, Señor, te rogamos.
0: Padre nuestro que estás en el cielo, santificado sea tu nombre. Venga a nosotros tu reino. Hágase tu voluntad en la tierra como en el cielo.
1: Danos hoy nuestro pan de cada día. Perdona nuestras ofensas, como también nosotros perdonamos a los que nos ofenden. No nos dejes caer en la tentación y líbranos del mal. Amén.
0: Dios te salve María, llena eres de gracia, el Señor es contigo. Bendita tú eres entre todas las mujeres, y bendito es el fruto de tu vientre, Jesús.
1: Santa María, Madre de Dios, ruega por nosotros, pecadores, ahora y en la hora de nuestra muerte. Amén.
0: Gloria al Padre, y al Hijo, y al Espíritu Santo.
1: Como era en el principio, ahora y siempre, por los siglos de los siglos.
0: Amén. Amén.

0: Novena estación. Jesús cae por tercera vez. Te adoramos, oh Cristo, y te bendecimos,
1: porque con tu santa cruz redimiste al mundo.
0: Salmo 31. Mi vida se consume en la aflicción y mis años entre gemidos. Mi fuerza desfallece entre tanto dolor y mis huesos se deshacen. Mi enemigo se alegra, mis vecinos se horrorizan y se espantan de mí mis conocidos. Si me ven en la calle, se alejan de mí. Se olvidaron de mí, como de un muerto. Soy como un objeto inservible. Palabra de Dios.
1: Te alabamos, Señor. Reflexión. Hay que afirmar claramente que todo cuanto se haga para reprimir la vitalidad y el desarrollo de las minorías étnicas viola gravemente los deberes de la justicia. Violación que resulta mucho más grave aún si esos criminales atentados van dirigidos al aniquilamiento de la raza. San Juan 23.
0: Petición. Te pedimos, Señor, por aquellas personas y grupos minoritarios que caen y se tropiezan por culpa de la discriminación, de la invalidación de su propia cultura. Haz que sean vistos como dignos hijos tuyos y que exista armonía, respeto y caridad entre los distintos grupos humanos. Con María roguemos al Señor.
1: Escúchanos, Señor, te rogamos.
0: Padre nuestro, que estás en el cielo, santificado sea tu nombre. Venga a nosotros tu reino. Hágase tu voluntad en la tierra como en el cielo.
1: Danos hoy nuestro pan de cada día. Perdona nuestras ofensas como también nosotros perdonamos a los que nos ofenden. No nos dejes caer en tentación y líbranos del mal. Amén.
0: Dios te salve María, llena eres de gracias. El Señor es contigo. Bendita tú eres entre todas las mujeres y bendito es el fruto de tu vientre, Jesús.
1: Santa María, Madre de Dios, ruega por nosotros pecadores, ahora y en la hora de nuestra muerte. Amén.
0: Gloria al Padre, y al Hijo, y al Espíritu Santo.
1: Como era en el principio, ahora y siempre, por los siglos de los siglos.
0: Amén.

0: Décima estación. Despojan a Jesús de sus vestiduras. Te adoramos, oh Cristo, y te bendecimos.
1: Porque con tu santa cruz redimiste al mundo.
0: Lectura del Evangelio según San Mateo. Allí lo crucificaron y después se repartieron entre ellos la ropa de Jesús, echando las suertes. Luego se sentaron a vigilarlo. Encima de su cabeza habían puesto un letrero con el motivo de su condena, en el que se leía: Este es Jesús, el rey de los judíos. También crucificaron con él a dos ladrones, uno a su derecha y otro a su izquierda. Palabra del Señor.
1: Gloria a ti, Señor Jesús. Reflexión. Despojémonos de todo estorbo y del pecado que nos asedia, y llenos de fortalezas, salgamos al encuentro del combate que se nos presenta con la mirada siempre fija en Jesús, el que inicia y perfecciona nuestra fe. Él, renunciando a la alegría que se le proponía, soportó la cruz sin miedo a la deshonra, y ahora está sentado a la derecha del trono de Dios. Piensen, pues, en aquel que soportó tal hostilidad de parte de los pecadores, para que no se dejen abatir por el desaliento. Cardenal Celestino Aós.
0: Señor Jesús, que fuiste despojado de algo tan básico como tus vestidos, te pedimos que nos ayudes a deshacernos de aquello que nos aleja de ti, para que nuestra mirada no se distraiga con sucedáneos y esté puesta en los bienes eternos. Con María, roguemos al Señor.
1: Escúchanos, Señor, te rogamos.
0: Padre nuestro que estás en el cielo, santificado sea tu nombre. Venga a nosotros tu reino. Hágase tu voluntad en la tierra como en el cielo.
1: Danos hoy nuestro pan de cada día. Perdona nuestras ofensas, como también nosotros perdonamos a los que nos ofenden. No nos dejes caer en la tentación y líbranos del mal. Amén.
0: Dios te salve María, llena eres de gracia. El Señor es contigo. Bendita tú eres entre todas las mujeres, y bendito es el fruto de tu vientre, Jesús.
1: Santa María, Madre de Dios, ruega por nosotros, pecadores, ahora y en la hora de nuestra muerte. Amén.
0: Gloria al Padre, y al Hijo, y al Espíritu Santo.
1: Como era en el principio, ahora y siempre, por los siglos de los siglos.
0: Amén.

0: Undécima estación. Jesús es clavado en la cruz. Te adoramos, oh Cristo, y te bendecimos,
1: porque con tu santa cruz redimiste al mundo.
0: Lectura del Evangelio según San Lucas. Junto con Jesús llevaban también a dos malhechores para ejecutarlos. Al llegar al lugar llamado de la calavera, lo crucificaron allí, y con él y a los malhechores, uno a su derecha y el otro a su izquierda. Mientras tanto Jesús decía: Padre, perdónalos, porque no saben lo que hacen. Después los soldados se repartieron sus ropas, echándolas a la suerte. Palabra del Señor.
1: Gloria a ti, Señor Jesús. Reflexión: que Cristo encienda las voluntades de todos los hombres para echar por tierra las barreras que dividen a los unos de los otros, para estrechar los vínculos de la mutua caridad, para fomentar la recíproca comprensión, para perdonar, en fin, a cuantos nos hayan injuriado. De esta manera, bajo su auspicio y amparo, todos los pueblos se abracen como hermanos y florezca y reine siempre entre ellos la tan anhelada paz. San Juan 23.
0: Petición. Señor Jesús, tú que clavado en la cruz perdonaste a quienes te condenaron, ayúdanos a perdonar a quienes nos hacen daño, para que podamos caminar por la vida libre de rencores y para que estemos llenos de la gracia que nos trae la reconciliación. Con María roguemos al Señor.
1: Escúchanos, Señor, te rogamos.
0: Padre nuestro, que estás en el cielo, santificado sea tu nombre. Venga a nosotros tu reino. Hágase tu voluntad en la tierra como en el cielo.
1: Danos hoy nuestro pan de cada día. Perdona nuestras ofensas, como también nosotros perdonamos a los que nos ofenden. No nos dejes caer en tentación y líbranos del mal. Amén.
0: Dios te salve María, llena eres de gracia. El Señor es contigo, bendita tú eres entre todas las mujeres y bendito es el fruto de tu vientre Jesús.
1: Santa María, Madre de Dios, ruega por nosotros pecadores, ahora y en la hora de nuestra muerte. Amén.
0: Gloria al Padre, y al Hijo, y al Espíritu Santo,
1: como era en el principio, ahora y siempre, por los siglos de los siglos. Amén.

0: Duodécima estación. Muerte de Jesús en la cruz. Te adoramos, oh Cristo, y te bendecimos.
1: Porque con tu santa cruz redimiste al mundo.
0: Lectura del Evangelio según San Mateo. Desde el mediodía hasta las 3 de la tarde, todo el país se cubrió de tinieblas. A eso de las 3, Jesús gritó con fuerza: Elí, Elí, lama sabactani, que quiere decir: Dios mío, Dios mío, ¿por qué me has abandonado? Al oírlo, algunos de los presentes decían: está llamando a Elías. Uno de ellos corrió, tomó una esponja, la empapó en vinagre y la puso en la punta de una caña para darle de beber. Los otros le decían: déjalo, veamos si viene Elías a salvarlo. Pero nuevamente Jesús dio un fuerte grito y entregó su espíritu. Palabra del Señor.
1: Gloria a ti, Señor Jesús. Reflexión. Él nos libró del dominio de las tinieblas y nos trasladó al reino de su Hijo amado, en quien tenemos la redención, el perdón de los pecados. Cristo es imagen del Dios invisible, primogénito de toda criatura, porque en Él fue creado todo, lo del cielo y lo de la tierra, lo visible y lo invisible, tronos, dominaciones, principados, potestades, todo lo creó Dios por medio de Él y para Él. Él es anterior a todo y todo en Él se sostiene. Él es también la cabeza del cuerpo, que es la Iglesia. Cardenal Celestino Aos.
0: Petición. Señor Jesucristo, que con tu muerte nos has librado del pecado, te pedimos que nos permitas morir a nuestros caprichos, a nuestros vicios, para poder resucitar a una vida nueva en la que contemplemos tu rostro resucitado. Con María, roguemos al Señor.
1: Escúchanos, Señor, te rogamos.
0: Padre nuestro que estás en el cielo, santificado sea tu nombre. Venga a nosotros tu reino. Hágase tu voluntad en la tierra como en el cielo.
1: Danos hoy nuestro pan de cada día. Perdona nuestras ofensas, como también nosotros perdonamos a los que nos ofenden. No nos dejes caer en la tentación y líbranos del mal. Amén.
0: Dios te salve María, llena eres de gracia, el Señor es contigo. Bendita tú eres entre todas las mujeres y bendito es el fruto de tu vientre, Jesús.
1: Santa María, Madre de Dios, ruega por nosotros, pecadores, ahora y en la hora de nuestra muerte. Amén.
0: Gloria al Padre, y al Hijo, y al Espíritu Santo.
1: Como era en el principio, ahora y siempre, por los siglos de los siglos.
0: Amén.

0: 13ª estación. Jesús es bajado de la cruz. Te adoramos, oh Cristo, y te bendecimos.
1: Porque con tu santa cruz redimiste al mundo.
0: Lectura del Evangelio según San Mateo. Siendo ya tarde, llegó un hombre rico de Arimatea llamado José, que también se había hecho discípulo de Jesús. Se presentó a Pilato y le pidió el cuerpo de Jesús, y el gobernador ordenó que se lo entregaran. Palabra del Señor.
1: Gloria a ti, Señor Jesús. Reflexión. Pidamos, pues, con instantes súplicas al Divino Redentor esta paz que Él mismo nos trajo. Que Él borre de los hombres cuanto pueda poner en peligro esta paz y convierta a todos en testigos de la verdad, de la justicia y del amor fraterno. Que Él ilumine también con su luz la mente de los que gobiernan las naciones, para que al mismo tiempo que les procuran una digna prosperidad, aseguren a sus compatriotas el don hermosísimo de la paz. San Juan 23.
0: Petición. Por todos los constructores de paz que durante este año han dedicado sus esfuerzos a recomponer el tejido social en diferentes lugares del mundo, heridos por la guerra y el dolor, con María roguemos al Señor.
1: Escúchanos, Señor, te rogamos.
0: Padre nuestro que estás en el cielo, santificado sea tu nombre. Venga a nosotros tu reino. Hágase tu voluntad en la tierra como en el cielo.
1: Danos hoy nuestro pan de cada día. Perdona nuestras ofensas, como también nosotros perdonamos a los que nos ofenden. No nos dejes caer en tentación y líbranos del mal. Amén.
0: Dios te salve María, llena eres de gracia. El Señor es contigo. Bendita tú eres entre todas las mujeres, y bendito es el fruto de tu vientre, Jesús.
1: Santa María, Madre de Dios, ruega por nosotros pecadores, ahora y en la hora de nuestra muerte. Amén.
0: Gloria al Padre, y al Hijo, y al Espíritu Santo.
1: Como era en el principio, ahora y siempre, por los siglos de los siglos. Amén.

0: Decimocuarta estación. Dan sepultura al cuerpo de Jesús. Te adoramos, oh Cristo, y te bendecimos.
1: Porque con tu santa cruz redimiste al mundo.
0: Lectura del Evangelio según San Mateo. José Arimatea tomó entonces el cuerpo de Jesús, lo envolvió en una sábana limpia y lo colocó en el sepulcro nuevo que se había hecho excavar en la roca. Después hizo rodar una gran piedra sobre la entrada del sepulcro y se fue. Mientras tanto, María Magdalena y la otra María estaban allí, sentadas frente al sepulcro. Palabra del Señor.
1: Gloria a ti, Señor Jesús. Reflexión. Que, finalmente, Cristo encienda las voluntades de todos los hombres para echar por tierra las barreras que dividen a unos de los otros, para estrechar los vínculos de la mutua caridad, para fomentar la recíproca comprensión, para perdonar, en fin, a cuantos nos hayan injuriado. De esta manera, bajo su auspicio y amparo, todos los pueblos se abracen como hermanos y florezca y reine siempre entre ellos la tan anhelada paz. San Juan 23.
0: Petición. Señor, en estos tiempos de guerra, te pedimos por quienes han muerto lejos de sus familias, por aquellos que no han podido ser despedidos por sus seres queridos. Dales el gozo eterno. Acógelos en tu reino y dale a los suyos el consuelo y la esperanza. Con María roguemos al Señor.
1: Escúchanos, Señor, te rogamos.
0: Padre nuestro que estás en los cielos, santificado sea tu nombre. Venga a nosotros tu reino. Hágase tu voluntad en la tierra como en el cielo.
1: Danos hoy nuestro pan de cada día. Perdona nuestras ofensas, como también nosotros perdonamos a los que nos ofenden. No nos dejes caer en la tentación, y líbranos del mal. Amén.
0: Dios te salve María, llena eres de gracia, el Señor es contigo. Bendita tú eres entre todas las mujeres, y bendito es el fruto de tu vientre, Jesús.
1: Santa María, Madre de Dios, ruega por nosotros, pecadores, ahora y en la hora de nuestra muerte. Amén.
0: Gloria al Padre, y al Hijo, y al Espíritu Santo.
1: Como era en el principio, ahora y siempre, por los siglos de los siglos.
0: Amén.

0: Oración final. Señor Jesucristo, que eres llamado Príncipe de la Paz, que eres tú mismo nuestra paz y reconciliación, que tan a menudo dijiste, la paz contigo, la paz les doy. Haz que todos, hombres y mujeres, den testimonio de la verdad, de la justicia y del amor fraternal. Destierra de nuestros corazones cualquier cosa que podría poner en peligro la paz. Ilumina a nuestros gobernantes para que ellos puedan garantizar y puedan defender el gran regalo de la paz. Que todas las personas de la tierra se sientan hermanos y hermanas. Que el anhelo por la paz se haga presente y perdure por encima de cualquier situación. Amén.
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1: Son las 6:00.
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3: 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Hoy, 29 de septiembre, recordamos a San Miguel, San Gabriel y San Rafael. San Miguel, San Gabriel y San Rafael son los tres arcángeles que nombra la Sagrada Escritura. San Miguel significa quien como Dios o nadie es como Dios. A San Miguel lo nombra tres veces la Santa Biblia. Primero en el capítulo 12 del libro de Daniel, a donde se dice: al final de los tiempos aparecerá Miguel, el gran príncipe que defienda a los hijos del pueblo de Dios, y entonces los muertos resucitarán, los que hicieron el bien para la vida eterna y los que hicieron el mal para el horror eterno. En el capítulo 12 del libro del Apocalipsis se cuenta lo siguiente: hubo una gran batalla en el cielo. Miguel y sus ángeles combatieron contra Satanás y los suyos, que fueron derrotados, y no hubo lugar para ellos en el cielo. Y fue arrojada la serpiente antigua, el diablo, el seductor del mundo. Ay de la tierra y del mar, porque el diablo ha bajado a vosotros con gran furor, sabiendo que le queda poco tiempo. En la carta de San Judas Tadeo se dice: el arcángel San Miguel, cuando se le enfrentó al diablo, le dijo: que te castigue el Señor. Por eso a San Miguel lo pintan atacando a la serpiente infernal. La Iglesia Católica ha tenido siempre una gran devoción al arcángel San Miguel, especialmente para pedirle que nos libre de los ataques del demonio y de los espíritus infernales. Y él, cuando lo invocamos, llega a defendernos con el gran poder que Dios le ha concedido. Muchos creen que él sea el jefe de los ejércitos celestiales. En cambio, San Gabriel, que su nombre significa Dios es mi protector, fue el que le anunció al profeta Daniel el tiempo en el que iba a llegar el Redentor. Dice así el profeta: se me apareció Gabriel de parte de Dios y me dijo: dentro de 70 semanas de años, o sea 490 años, aparecerá el Santo de los Santos. Al arcángel San Gabriel se le confió la misión más alta que jamás se le haya confiado a criatura alguna: anunciar la encarnación del Hijo de Dios. Por eso se le venera mucho desde la antigüedad. Su carta de presentación, cuando se le apareció a Zacarías para anunciarle que iba a tener por hijo a Juan Bautista, fue esta: yo soy Gabriel, el que está en la presencia de Dios. San Lucas dice: fue enviado por Dios el ángel Gabriel a una ciudad de Galilea, a una virgen llamada María, y llegando junto a ella le dijo: salve María, llena de gracia, el Señor está contigo. Ella se turbó al oír aquel saludo, pero el ángel le dijo: no temas, María, porque has hallado gracia delante de Dios. Vas a concebir un hijo, a quien pondrás por nombre Jesús. Él será hijo del Altísimo y su reino no tendrá fin. San Gabriel es el patrono de las comunicaciones y de los comunicadores, porque trajo al mundo la más bella noticia: que el Hijo de Dios se hacía hombre. Y por último, San Rafael, que su nombre significa medicina de Dios, fue el arcángel enviado por Dios para quitarle la ceguera a Tobías y acompañar al hijo de este a un larguísimo y peligroso viaje y conseguirle una santa esposa. Su interesante historia está narrada en el día 7 de febrero. San Rafael es muy invocado para alejar enfermedades y lograr terminar felizmente los viajes.
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1: Son las 6:30 minutos.

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1: Cuando se reza con el rosario, se reviven los momentos más importantes, más significativos de la historia de la salvación, como se revelan en la Sagrada Escritura. Se recorren las etapas de la vida y de la misión de Jesucristo y de su Iglesia. Al rezar con María, se orienta el corazón a la gracia que nos viene de Jesús. Se pone a Cristo en el centro de nuestra vida, de nuestro tiempo, de nuestra familia, de nuestra sociedad, mediante la contemplación y meditación de sus santos misterios de gozo, de luz, de dolor y de gloria, uniendo y ofreciendo al Señor nuestras penas y alegrías, sufrimientos y proyectos, trabajos, lágrimas y sonrisas. Nos ayude María a recibir aquella gracia que surge de esos misterios de la fe y de la vida que rezamos, para que a través de nosotros se pueda irradiar en la sociedad a partir de nuestro compromiso cristiano y sea purificada nuestra existencia de tantas fuerzas negativas, abriéndola a la novedad y a la misericordia de Dios. Con el rosario, junto a María, oramos unos por otros, para vivir unidos en Dios y ser cada vez más discípulos y misioneros del Señor. Que a través de María, Dios nos bendiga.
2: Misterios dolorosos. El Papa Francisco nos invita a rezar el rosario diciendo: aprovechen este instrumento potente que es la oración del rosario, porque lleva paz a los corazones, en la familia, en la iglesia y en el mundo. Hoy contemplaremos los misterios dolorosos. El rosario recoge algunos momentos de la pasión de Jesús, mostrándonos sus sufrimientos, su humanidad herida que sigue siendo golpeada hoy en aquellos que también son perseguidos, maltratados, abandonados, crucificados. Les invitamos a rezar juntos como familia, como comunidad eclesial, como chilotes, a María nuestra Madre, uniendo nuestras intenciones a la de la Iglesia y el mundo. Por la señal de la Santa Cruz de nuestros enemigos, líbranos Señor, Dios nuestro. En el nombre del Padre, y del Hijo, y del Espíritu Santo. Amén.
3: Primer misterio: la oración de nuestro Señor en el huerto de Getsemaní. Jesús ora para no caer en tentación, para no dejarse vencer por las dificultades que está por vivir. Oremos para que el Señor fortalezca a los que son perseguidos por su fe, por defender la justicia y la paz.
4: Padre nuestro que estás en el cielo, santificado sea tu nombre, venga a nosotros tu reino, hágase tu voluntad en la tierra como en el cielo.
5: Danos hoy nuestro pan de cada día, perdona nuestras ofensas, como también nosotros perdonamos a los que nos ofenden. No nos dejes caer en tentación y líbranos del mal. Amén.
6: Dios te salve María, llena eres de gracia, el Señor es contigo, bendita tú eres entre todas las mujeres, y bendito es el fruto de tu vientre, Jesús.
5: Santa María, Madre de Dios, ruega por nosotros pecadores, ahora y en la hora de nuestra muerte. Amén.
6: Dios te salve, María, llena eres de gracia, el Señor es contigo, bendita tú eres entre todas las mujeres, y bendito es el fruto de tu vientre, Jesús.
5: Santa María, Madre de Dios, ruega por nosotros pecadores, ahora y en la hora de nuestra muerte. Amén.
6: Dios te salve María, llena eres de gracia, el Señor es contigo, bendita tú eres entre todas las mujeres, y bendito es el fruto de tu vientre, Jesús.
7: Santa María, Madre de Dios, ruega por nosotros pecadores, ahora y en la hora de nuestra muerte. Amén.
6: Dios te salve María, llena eres de gracia, el Señor es contigo, bendita tú eres entre todas las mujeres, y bendito es el fruto de tu vientre, Jesús.
7: Santa María, Madre de Dios, ruega por nosotros pecadores, ahora y en la hora de nuestra muerte. Amén.
6: Dios te salve María, llena eres de gracia, el Señor es contigo, bendita tú eres entre todas las mujeres, y bendito es el fruto de tu vientre, Jesús.
7: Santa María, Madre de Dios, ruega por nosotros pecadores, ahora y en la hora de nuestra muerte. Amén.
6: Dios te salve María, llena eres de gracia, el Señor es contigo, bendita tú eres entre todas las mujeres, y bendito es el fruto de tu vientre, Jesús.
7: Santa María, Madre de Dios, ruega por nosotros pecadores, ahora y en la hora de nuestra muerte. Amén.
6: Dios te salve María, llena eres de gracia, el Señor es contigo, bendita tú eres entre todas las mujeres, y bendito es el fruto de tu vientre, Jesús.
7: Santa María, Madre de Dios, ruega por nosotros pecadores, ahora y en la hora de nuestra muerte. Amén.
6: Dios te salve María, llena eres de gracia, el Señor es contigo, bendita tú eres entre todas las mujeres, y bendito es el fruto de tu vientre, Jesús.
7: Santa María, Madre de Dios, ruega por nosotros pecadores, ahora y en la hora de nuestra muerte. Amén.
6: Dios te salve María, llena eres de gracia, el Señor es contigo, bendita tú eres entre todas las mujeres, y bendito es el fruto de tu vientre, Jesús.
7: Santa María, Madre de Dios, ruega por nosotros pecadores, ahora y en la hora de nuestra muerte. Amén.
6: Dios te salve María, llena eres de gracia, el Señor es contigo, bendita tú eres entre todas las mujeres, y bendito es el fruto de tu vientre, Jesús.
7: Santa María, Madre de Dios, ruega por nosotros pecadores, ahora y en la hora de nuestra muerte. Amén.
4: Gloria al Padre, al Hijo y al Espíritu Santo.
5: Como era en un principio, ahora y siempre, por los siglos de los siglos. Amén.
3: Segundo misterio, la flagelación del Señor. Jesús es golpeado y maltratado, recibe burlas e insultos. Oremos hoy por las personas, especialmente los niños y adolescentes, que sufren burlas y ofensas, por razón de su aspecto físico, su raza, su orientación sexual, sus gustos, su origen familiar.
5: Padre nuestro que estás en el cielo, santificado sea tu nombre. Venga a nosotros tu reino, hágase tu voluntad en la tierra como en el cielo.
4: Danos hoy nuestro pan de cada día, perdona nuestras ofensas, como también nosotros perdonamos a los que nos ofenden. No nos dejes caer en la tentación y líbranos del mal. Amén.
7: Dios te salve María, llena eres de gracia, el Señor es contigo. Bendita eres entre todas las mujeres, y bendito sea el fruto de tu vientre, Jesús.
6: Santa María, Madre de Dios, ruega por nosotros, pecadores, ahora y en la hora de nuestra muerte. Amén.
7: Dios te salve, María, llena eres de gracia, el Señor es contigo. Bendita eres entre todas las mujeres, y bendito sea el fruto de tu vientre, Jesús.
6: Santa María, Madre de Dios, ruega por nosotros pecadores, ahora y en la hora de nuestra muerte. Amén.
7: Dios te salve María, llena eres de gracia, el Señor es contigo, bendita eres entre todas las mujeres, y bendito sea el fruto de tu vientre, Jesús.
6: Santa María, Madre de Dios, ruega por nosotros pecadores, ahora y en la hora de nuestra muerte. Amén.
7: Dios te salve María, llena eres de gracia,
8: El Señor es contigo, bendita eres entre todas las mujeres, y bendito sea el fruto de tu vientre, Jesús.
6: Santa María, Madre de Dios, ruega por nosotros, pecadores, ahora y en la hora de nuestra muerte. Amén.
7: Dios te salve María, llena eres de gracia, el Señor es contigo, bendita eres entre todas las mujeres, y bendito sea el fruto de tu vientre, Jesús.
6: Santa María, Madre de Dios, ruega por nosotros, pecadores, ahora y en la hora de nuestra muerte. Amén.
7: Dios te salve María, llena eres de gracia, el Señor es contigo, bendita eres entre todas las mujeres, y bendito sea el fruto de tu vientre, Jesús.
6: Santa María, Madre de Dios, ruega por nosotros, pecadores, ahora y en la hora de nuestra muerte. Amén.
7: Dios te salve María, llena eres de gracia, el Señor es contigo, bendita eres entre todas las mujeres, y bendito sea el fruto de tu vientre, Jesús.
6: Santa María, Madre de Dios, ruega por nosotros, pecadores, ahora y en la hora de nuestra muerte. Amén.
7: Dios te salve María, llena eres de gracia, el Señor es contigo, bendita eres entre todas las mujeres, y bendito sea el fruto de tu vientre, Jesús.
6: Santa María, Madre de Dios, ruega por nosotros, pecadores, ahora y en la hora de nuestra muerte. Amén.
7: Dios te salve María, llena eres de gracia, el Señor es contigo, bendita eres entre todas las mujeres, y bendito sea el fruto de tu vientre, Jesús.
6: Santa María, Madre de Dios, ruega por nosotros, pecadores, ahora y en la hora de nuestra muerte. Amén.
7: Dios te salve María, llena eres de gracia, el Señor es contigo, bendita eres entre todas las mujeres, y bendito sea el fruto de tu vientre, Jesús.
6: Santa María, Madre de Dios, ruega por nosotros, pecadores, ahora y en la hora de nuestra muerte. Amén.
5: Gloria al Padre, al Hijo y al Espíritu Santo.
4: Como era en un principio, ahora y siempre, por los siglos de los siglos. Amén.
3: Tercer misterio, la coronación de espinas. Jesús es humillado cuando los soldados juegan a coronarlo. Se burlan de él en su dignidad de Hijo de Dios, de Mesías que viene a liberarlos. Oremos por tantas mujeres que sufren violencia de género, que son vejadas por su condición de mujer, que son minusvaloradas socialmente y en el ámbito familiar, que sean siempre capaces de cuidar su propia estima, que encuentren la fortaleza para acabar con el círculo de violencia que las atrapa.
4: Padre nuestro que estás en el cielo, santificado sea tu nombre, venga a nosotros tu reino, hágase tu voluntad en la tierra como en el cielo.
5: Danos hoy nuestro pan de cada día, perdona nuestras ofensas, como también nosotros perdonamos a los que nos ofenden. No nos dejes caer en tentación y líbranos del mal. Amén.
6: Dios te salve María, llena eres de gracia, el Señor es contigo, bendita tú eres entre todas las mujeres, y bendito es el fruto de tu vientre, Jesús.
7: Santa María, Madre de Dios, ruega por nosotros pecadores, ahora y en la hora de nuestra muerte. Amén.
6: Dios te salve María, llena eres de gracia, el Señor es contigo, bendita tú eres entre todas las mujeres, y bendito es el fruto de tu vientre, Jesús.
7: Santa María, Madre de Dios, ruega por nosotros pecadores, ahora y en la hora de nuestra muerte. Amén.
6: Dios te salve María, llena eres de gracia, el Señor es contigo, bendita tú eres entre todas las mujeres, y bendito es el fruto de tu vientre, Jesús.
7: Santa María, Madre de Dios, ruega por nosotros pecadores, ahora y en la hora de nuestra muerte. Amén.
6: Dios te salve María, llena eres de gracia, el Señor es contigo, bendita tú eres entre todas las mujeres, y bendito es el fruto de tu vientre, Jesús.
8: Santa María, Madre de Dios, ruega por nosotros pecadores, ahora y en la hora de nuestra muerte. Amén.
6: Dios te salve María, llena eres de gracia, el Señor es contigo, bendita tú eres entre todas las mujeres, y bendito es el fruto de tu vientre, Jesús.
8: Santa María, Madre de Dios, ruega por nosotros pecadores, ahora y en la hora de nuestra muerte. Amén.
6: Dios te salve María, llena eres de gracia, el Señor es contigo, bendita tú eres entre todas las mujeres, y bendito es el fruto de tu vientre, Jesús.
8: Santa María, Madre de Dios, ruega por nosotros pecadores, ahora y en la hora de nuestra muerte. Amén.
6: Dios te salve María, llena eres de gracia, el Señor es contigo, bendita tú eres entre todas las mujeres, y bendito es el fruto de tu vientre, Jesús.
8: Santa María, Madre de Dios, ruega por nosotros pecadores, ahora y en la hora de nuestra muerte. Amén.
6: Dios te salve María, llena eres de gracia, el Señor es contigo, bendita tú eres entre todas las mujeres, y bendito es el fruto de tu vientre, Jesús.
8: Santa María, Madre de Dios, ruega por nosotros pecadores, ahora y en la hora de nuestra muerte. Amén.
6: Dios te salve María, llena eres de gracia, el Señor es contigo, bendita tú eres entre todas las mujeres, y bendito es el fruto de tu vientre, Jesús.
8: Santa María, Madre de Dios, ruega por nosotros pecadores, ahora y en la hora de nuestra muerte. Amén.
6: Dios te salve María, llena eres de gracia, el Señor es contigo, bendita tú eres entre todas las mujeres, y bendito es el fruto de tu vientre, Jesús.
8: Santa María, Madre de Dios, ruega por nosotros pecadores, ahora y en la hora de nuestra muerte. Amén.
4: Gloria al Padre, al Hijo y al Espíritu Santo.
7: Como era en un principio, ahora y siempre, por los siglos de los siglos. Amén.
2: Cuarto misterio, el camino del Monte Calvario cargando la cruz. Jesús toma su cruz y carga con ella, y en ella van las cruces de la humanidad. Oremos por los que sufren las consecuencias de la pobreza, el cambio climático, las guerras, los conflictos políticos, la injusticia.
7: Padre nuestro que estás en el cielo, santificado sea tu nombre, venga a nosotros tu reino, hágase tu voluntad en la tierra como en el cielo.
4: Danos hoy nuestro pan de cada día. Perdona nuestras ofensas, como también nosotros perdonamos a los que nos ofenden. No nos dejes caer en la tentación y líbranos del mal. Amén.
8: Dios te salve María, llena eres de gracia, el Señor es contigo. Bendita eres entre todas las mujeres y bendito sea el fruto de tu vientre, Jesús.
6: Santa María, Madre de Dios, ruega por nosotros pecadores, ahora y en la hora de nuestra muerte. Amén.
8: Dios te salve María, llena eres de gracia, el Señor es contigo, bendita eres entre todas las mujeres, y bendito sea el fruto de tu vientre, Jesús.
6: Santa María, Madre de Dios, ruega por nosotros pecadores, ahora y en la hora de nuestra muerte. Amén.
8: Dios te salve María, llena eres de gracia, el Señor es contigo, bendita eres entre todas las mujeres, y bendito sea el fruto de tu vientre, Jesús.
6: Santa María, Madre de Dios, ruega por nosotros pecadores, ahora y en la hora de nuestra muerte. Amén.
8: Dios te salve María, llena eres de gracia, el Señor es contigo, bendita eres entre todas las mujeres, y bendito sea el fruto de tu vientre, Jesús.
6: Santa María, Madre de Dios, ruega por nosotros pecadores, ahora y en la hora de nuestra muerte. Amén.
8: Dios te salve María, llena eres de gracia, El Señor es contigo, bendita eres entre todas las mujeres, y bendito sea el fruto de tu vientre, Jesús.
6: Santa María, Madre de Dios, ruega por nosotros, pecadores, ahora y en la hora de nuestra muerte. Amén.
7: Dios te salve María, llena eres de gracia, el Señor es contigo, bendita eres entre todas las mujeres, y bendito sea el fruto de tu vientre, Jesús.
6: Santa María, Madre de Dios, ruega por nosotros, pecadores, ahora y en la hora de nuestra muerte. Amén.
7: Dios te salve María, llena eres de gracia, el Señor es contigo, bendita eres entre todas las mujeres, y bendito sea el fruto de tu vientre, Jesús.
6: Santa María, Madre de Dios, ruega por nosotros, pecadores, ahora y en la hora de nuestra muerte. Amén.
7: Dios te salve María, llena eres de gracia, el Señor es contigo, bendita eres entre todas las mujeres, y bendito sea el fruto de tu vientre, Jesús.
6: Santa María, Madre de Dios, ruega por nosotros, pecadores, ahora y en la hora de nuestra muerte. Amén.
7: Dios te salve María, llena eres de gracia, el Señor es contigo, bendita eres entre todas las mujeres, y bendito sea el fruto de tu vientre, Jesús.
6: Santa María, Madre de Dios, ruega por nosotros, pecadores, ahora y en la hora de nuestra muerte. Amén.
7: Dios te salve María, llena eres de gracia, el Señor es contigo, bendita eres entre todas las mujeres, y bendito sea el fruto de tu vientre, Jesús.
6: Santa María, Madre de Dios, ruega por nosotros, pecadores, ahora y en la hora de nuestra muerte. Amén.
5: Gloria al Padre, al Hijo y al Espíritu Santo.
4: Como era en un principio, ahora y siempre, por los siglos de los siglos. Amén.
3: Quinto misterio: la crucifixión y muerte de nuestro Señor. Jesús muere en cruz con la confianza de que su Padre está con él. Oremos por los difuntos de nuestra familia y comunidad, por nuestros amigos y vecinos, que puedan estar también ya gozando de la vida eterna.
4: Padre nuestro que estás en el cielo, santificado sea tu nombre, venga a nosotros tu reino, hágase tu voluntad en la tierra como en el cielo.
5: Danos hoy nuestro pan de cada día, perdona nuestras ofensas, como también nosotros perdonamos a los que nos ofenden. No nos dejes caer en tentación y líbranos del mal. Amén.
6: Dios te salve María, llena eres de gracia, el Señor es contigo, bendita tú eres entre todas las mujeres y bendito es el fruto de tu vientre, Jesús.
7: Santa María, Madre de Dios, ruega por nosotros pecadores, ahora y en la hora de nuestra muerte. Amén.
6: Dios te salve María, llena eres de gracia, el Señor es contigo, bendita tú eres entre todas las mujeres y bendito es el fruto de tu vientre, Jesús.
7: Santa María, Madre de Dios, ruega por nosotros pecadores, ahora y en la hora de nuestra muerte. Amén.
6: Dios te salve María, llena eres de gracia, el Señor es contigo, bendita tú eres entre todas las mujeres, y bendito es el fruto de tu vientre, Jesús.
7: Santa María, Madre de Dios, ruega por nosotros pecadores, ahora y en la hora de nuestra muerte. Amén.
6: Dios te salve María, llena eres de gracia, el Señor es contigo, bendita tú eres entre todas las mujeres, y bendito es el fruto de tu vientre, Jesús.
7: Santa María, Madre de Dios, ruega por nosotros pecadores, ahora y en la hora de nuestra muerte. Amén.
6: Dios te salve María, llena eres de gracia, el Señor es contigo, bendita tú eres entre todas las mujeres, y bendito es el fruto de tu vientre, Jesús.
7: Santa María, Madre de Dios, ruega por nosotros pecadores, ahora y en la hora de nuestra muerte. Amén.
6: Dios te salve María, llena eres de gracia, el Señor es contigo, bendita tú eres entre todas las mujeres, y bendito es el fruto de tu vientre, Jesús.
8: Santa María, Madre de Dios, ruega por nosotros pecadores, ahora y en la hora de nuestra muerte. Amén.
6: Dios te salve María, llena eres de gracia, el Señor es contigo, bendita tú eres entre todas las mujeres, y bendito es el fruto de tu vientre, Jesús.
8: Santa María, Madre de Dios, ruega por nosotros pecadores, ahora y en la hora de nuestra muerte. Amén.
6: Dios te salve María, llena eres de gracia, el Señor es contigo, bendita tú eres entre todas las mujeres, y bendito es el fruto de tu vientre, Jesús.

0: fruto de tu vientre, Jesús.
1: Santa María, Madre de Dios, ruega por nosotros pecadores, ahora y en la hora de nuestra muerte. Amén.
2: Gloria al Padre, al Hijo y al Espíritu Santo.
1: Como era en un principio, ahora y siempre, por los siglos de los siglos. Amén.
3: Dios te salve, Reina y Madre de Misericordia, vida, dulzura y esperanza nuestra. Dios te salve, a ti llamamos los desterrados hijos de Eva, a ti suspiramos gimiendo y llorando en este valle de lágrimas. Ea pues, Señora, abogada nuestra, vuelve a nosotros esos tus ojos misericordiosos, y después de este destierro, muéstranos a Jesús, fruto bendito de tu vientre. Oh clementísima, oh piadosa, oh dulce siempre Virgen María, ruega por nosotros, Santa Madre de Dios, para que seamos dignos de alcanzar las promesas de nuestro Señor Jesucristo. Amén.

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Los Llaneros de la Frontera, cuando son las 7 de la mañana con 54 minutitos, desde las 7 y media con música mexicana, ranchera, corridos, tropical, ranchero, oiga, para levantar el ánimo en esta jornada de martes 29 de septiembre. Y septiembre trae 30 días, ¿no? Así es que mañana finaliza este mes, mes de la patria, mes de feriados. Mes de, y se viene octubre, y octubre se viene con un feriado, ¿ah? El 12. Es por el día, no sé cómo le llamarán ahora. ¿Encuentro de dos mundos? Yo me quedé cuando le decían el día de la raza. El día. así le decían, ¿no? ¿Qué más que le decían? ¿Te acuerdas, bro? ¿Ah? ¿Sí? El día de la raza. Claro, encuentro de dos mundos es ahora, sí, ya. Hoy día 29 de septiembre, San Miguel Gabriel. Así que para los Miguelitos, para los Gabrielitos, un abrazo grande. Y por supuesto para quienes están de cumpleaños o haciendo de este día un día especial. Oiga, un abrazo grande para todos quienes nos sintonizan, ¿eh?, desde tempranito. Hay gente que está todo el día con la radio, oiga. Y no lo digo solamente por la radio Estrella del Mar, con las radios locales, ¿ya? Y eso nos alegra mucho porque nos mantiene vivas a las emisoras, ya sea de entretención, ya sea periodístico, de continuidad, todos los medios de comunicación son válidos y tienen su cabida, y gracias a todos por sintonizar radios locales. Y por cierto, hay una ley que están promulgando, oiga, pero no sé si darlo, más rato podríamos tocar ese tema, ¿no? Sí, porque ya nos agarró la hora. Sí, más rato podríamos tocar ese tema, una ley que para darle mayor atribuciones a las radios comunitarias, que lo está tirando el Parlamento, y eso entraría en conflicto con las radios comerciales en las localidades, en las ciudades pequeñas. Sí, pero bueno, de ahí lo podríamos comentar un ratito más, si acaso nos da el tiempo. Vamos a ir un temita más, pausa. Mensajero del Sur, le damos el pase a nuestro colega Patricio Godoy, a quien le mandamos un abrazo, oiga. Todavía estamos esperando la invitación para ir para allá, para Palena. No voy a comentar nada mejor. Y para donde también queremos ir es para Futaleufú, ¿eh? Así que un abrazo para la señora Dori en Futaleufú. Por cierto, cielos con nubes, cielos nublados, y la temperatura es de 7-8 grados, ¿eh?, promedio, sí. Menos en la zona cordillerana, obviamente, Palena y Futaleufú, 0 y 1 grado, pero principalmente cielos nublados. Vamos a la música, pausa, Mensajero del Sur, y continuamos con el México en una canción.

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0: La palabra de Dios da vida y vida en abundancia.
1: Has venido a la orilla.
2: La gente quedó maravillada al ver que hablaban los mudos y caminaban los cojos, que los lisiados quedaban sanos y los ciegos recuperaban la vista. Todos glorificaban a Dios. Mateo, capítulo 15, versículo 31.
1: Señor, me has mirado a los ojos.
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1: Saesa de la comuna de Castro comunica que por trabajo de ampliación y mejoramiento en redes va a suspender suministro eléctrico el día martes 29 de septiembre de 10:30 de la mañana a 4:30 de la tarde. Afecta a los sectores de calle Camino a la Quinta, Fray Serafín, Fray José Luis Borges, Fray Ángel Pérez, Navegante Pedro Treviño, Pasaje San Cristóbal y Camino Vecinal Barrientos Gómez, sector Tentén, lo comunica Saesa. En la comuna de Quellón, aviso de suspensión de luz para el día miércoles 30 de septiembre de 11:30 de la mañana a 5:30 de la tarde afectará al sector Incopulli, Cocau, que lo comunica Saesa. En la comuna de Kemchi, Saesa informa que habrá corte de luz el día miércoles 30 de septiembre de 9:30 de la mañana a 5:30 de la tarde, afecta al sector de la isla TAC en su totalidad, lo comunica Saesa. Vecinos de la comuna de Quellón, Saesa informa que por trabajo de ampliación y mejoramiento en redes suspenderá suministro eléctrico el miércoles 30 de septiembre entre las 11 de la mañana a 5 de la tarde. Afecta al sector Pasaje Los Álamos, San Antonio, lo comunica Saesa. Vecinos de la comuna de Dalcahue, Saesa comunica que por trabajo va a suspender suministro el jueves 1 de octubre entre las 11 de la mañana a 5 de la tarde. Afecta a los sectores de Punahuel y Astilleros, lo comunica Saesa. Aviso de funeral. Se comunica que el funeral de nuestro querido padre, suegro, abuelito, bisabuelo, hermano, cuñado y tío, don José Ricardo Naguil Cárdenas, que en paz descansa, se va a efectuar este martes 29 de septiembre, saliendo de la sede social Pepita Mans, comuna de Ancud, a las 14:30 horas, con destino a la iglesia San Francisco, donde se oficiará una misa para el descanso de su alma a las 15 horas, posteriormente al cementerio municipal de Ancud. Agradecen su compañía, familia Naguil Godoy, Alvarado Naguil, Navarrete Naguil, Navarro Naguil y Berríos Navarrete, servicio de funeraria Vázquez. Se comunica que el funeral de nuestro querido esposo, padre, suegro, abuelito, hermano, cuñado, tío y amigo, don Luis Rolando Sánchez Frías, que en paz descansa, se va a efectuar este martes 29 de septiembre, saliendo de la casa de su hermano, Patricio Sánchez, en Villa Los Patos, comuna de Castro, a las 11:45 horas, con destino a la iglesia de Yauyao, donde se oficiará una misa para el descanso de su alma a las 12:30, posteriormente al cementerio de Yauyao. Agradecen su compañía, su esposa, Patricia Borges, hijos Eric, Soledad, Gerson, Carla, Felipe y Catalina, nietos y demás familiares. Nota necrológica. Se comunica el sensible fallecimiento de nuestro querido esposo, padre, suegro, abuelito, primo y amigo, don Francisco Javier Alvarado Quelincheo, que en paz descanse. Fallecido el día lunes 28 de septiembre a las 10:45 de la mañana a la edad de 83 años. Sus restos son velados en el Salón Velatorio de la Funeraria Vázquez, Sargento Aldea 596, comuna de Castro. Su funeral se comunicará oportunamente, dolor que afecta a su esposa, Loris Antilef, hijo Francisco Rocío y Flor Alvarado Antilef, yerno Mario y Maurice, nietos Javiera y Cristóbal, primo José Castro y demás familiares, servicio de funeraria Vázquez. Aviso de funeral. Se comunica que el funeral de nuestra querida esposa, madre, hija, hermana, cuñada, nuera y tía, señora Ana Alejandra Ancao Manquicheo, que en paz descansa, se va a efectuar este martes 29 de septiembre saliendo de la casa habitación ubicada en calle Los Ulmos, número 6, Villa Bosque Verde, Achao, comuna de Quinchao, a las 11 de la mañana, con destino a la iglesia Santa María de Loreto, donde se oficiará una misa para el descanso de su alma a las 11:30, posteriormente al cementerio municipal de Achao. Agradecen su compañía a su esposo Cristian Unquén, hijo Benjamín Unquén, su madre Mónica Manquicheo, hermanos José, Patricia, Juan y Margarita, suegra Blanca Unquén, cuñadas, cuñados, sobrinos y demás familiares, servicio de funeraria Vázquez. Se comunica el sensible fallecimiento de nuestro querido hijo, hermano, nieto, bisnieto, sobrino, primo y amigo, Mateo Antonio Ollarzo Villegas, quien paz descanse, fallecido el día sábado 26 de septiembre a las 7:03 de la tarde, a la edad de 12 años. Sus restos son velados en el Salón Velatorio de la Funeraria Vázquez en Sargento Aldea 594, interior comuna de Castro. Su funeral se comunicará oportunamente. Dolor que afecta a sus padres, César Ollarzo y Paola Villegas, hermano Gabriel, abuelito José, Blanca y Julia, tíos, primos y demás familiares, servicio de funeraria Vázquez. Aviso de funeral. Se comunica que el funeral de nuestro querido padre, suegro, abuelito, bisabuelo, don José Ángel Guanel Guanel, quien paz descansa, se va a efectuar este martes 29 de septiembre, saliendo del Salón Velatorio de la Funeraria Vázquez Galvarino Riveros 1243, comuna de Castro, a las 10:45 de la mañana, con destino a la Iglesia Sagrado Corazón, donde se oficiará una misa para el descanso de su alma a las 11 horas, posteriormente al cementerio municipal. Agradecen su compañía a sus hijos, nueras, yernos, nietos, bisnietos y demás familiares. Servicio de funeraria Vázquez. Se comunica el sensible fallecimiento de nuestro querido esposo, padre, suegro, abuelito, bisabuelo, tatarabuelito y tío, don Juan Osvaldo Ojeda Vera, quien paz descanse, fallecido el día domingo 27 de septiembre a las 21:58, a la edad de 94 años. Sus restos son velados en la iglesia Ministerio Revelación Siglo XXI, en calle Arica con Fernando Márquez de la Plata, 446, interior, población René Schneider, comuna de Castro. Su funeral se comunicará oportunamente. Dolor que afecta a su compañera de vida, María Elsa Lewe Canumán, su hijo David Ojeda Mancilla, nuera, nietos, nietas y demás familiares. Este lunes 28 de septiembre se realizará un servicio de culto a las 20 horas. Servicio de funeraria Vázquez.
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1: Agradecimiento. Se expresan los más sinceros agradecimientos a relaciones familiares y amigos que acompañaron ante el fallecimiento de nuestro querido padre, esposo, suegro y abuelito, don Carlos Héctor Cárdenas Straussmann, que en paz descanse, fallecido el día 18 de septiembre en la comuna de Ancoba. Se agradece a todos quienes acompañaron en los momentos de dolor. Agradecen eternamente familias Cárdenas Mancilla, Mancilla Cárdenas y Cárdenas Estanque. Agradecimiento. Se expresan los más sinceros agradecimientos a relaciones familiares y amigos que acompañaron en los momentos de dolor ante la partida de nuestro querido esposo, padre, abuelo y bisabuelo, don Armando Ulloa Maldonado, que en paz descanse. Se agradece a todas las personas que cooperaron de una u otra manera, que acompañaron en el velorio y funeral, a quienes llevaron flores, coronas y notas de condolencia, a las personas que cooperaron en la cocina y servicio, a los encargados del rezo, conjunto folclórico Estrella de Esperanza del Inao Lecam, Club Deportivo Miramar, a la Junta de Vecinos sede Linao por facilitar sillas, Colegio Welden y Colegio Lecam Alto, a Boris Rix, alias Capacho, por facilitar sillas, a las personas que nos aportaron con insumos y leña, etc., al padre Daniel de la Comuna de Kempchi por oficiar la misa, a don Mauricio Linebrick por facilitar bus, a Juan Carlos Soto Ulloa por facilitar su furgón. No los mencionamos a todos, pero los llevaremos siempre en nuestros corazones. Eternamente agradecidos, su esposa, señora Amanda Quiviante, hijos, nietos, bisnieto, nueras y yernos. Agradecimiento. Aunque hoy no estés con nosotros, nunca olvidaremos todo el bien que de ti recibimos. Tu dulce imagen estará bendiciéndonos desde el cielo. Expresamos los más sinceros agradecimientos por las muestras de cariño y compañía en los momentos difíciles ante la partida de nuestra querida madre, suegra, abuelita, bisabuelita y tía, señora Lidia Oyarzo Cárcamo, que en paz descanse. Un agradecimiento especial a Noelia, Jacqueline y Sandra, a la unidad vecinal número 3, practicante Araneda. Para todos, la eterna gratitud por siempre de parte de sus hijos, yerno, nietos, bisnieta. Avisos parroquiales. La parroquia de Chacao está invitando a la fiesta patronal en honor a San Miguel Arcángel de la capilla de Coñimó a las 11 de la mañana para el día martes 29 de septiembre con la misa y posterior procesión hasta la escuela. Acompañemos a nuestra comunidad y a San Miguel en el caminar del Señor Jesús. Invita parroquia de Chacao. El Comité Católico San Francisco de Huillenco invita cordialmente a toda la comunidad a participar del Santo Rezo en honor a nuestro patrono San Francisco de Asís. Los rezos se llevarán a cabo este martes y jueves a las 19 horas en la Capilla San Francisco de Huillenco. Invita Comité Católico San Francisco de Huillenco. Avisos parroquiales. Parroquia de Chacao informa para este martes 29 de septiembre en Coñimó, 11 de la mañana, fiesta patronal en honor a San Miguel. Invita la parroquia. Parroquia Apóstol Santiago de la Comuna de Castro informa que la novena de San Francisco comenzó el 25 de septiembre a las 18:45 horas, finaliza el 3 de octubre. Se invita también a la misa del tránsito el día 3 de octubre a las 19:30 horas. También se está invitando a una obra El Fogón de Asís a las 20:30 horas en el salón. La misa solemne en honor a San Francisco es el día domingo 4 de octubre a las 11 de la mañana, todos cordialmente invitados de parte de la parroquia Apóstol Santiago de la Comuna de Castro. El Comité Católico San Francisco de Huillenco invita cordialmente a toda la comunidad y sus alrededores a celebrar juntos nuestra misa patronal en honor a San Francisco de Asís, a efectuarse el día domingo 4 de octubre a las 14 horas 2 de la tarde en la Capilla San Francisco de Huillenco. Se invita a acompañar, agradece Comité Católico San Francisco de Huillenco. La invitación a que no deje nuestra sintonía se mantenga en la programación de Estrella del Mar con sus redes de emisoras en las provincias de Chiloé, Palena y zona de las Huaytecas. Muchísimas gracias.
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0: Oiga, señor locutor.
1: Los Tigres del Norte, qué buen tema, oiga.
0: Señor locutor,
1: vamos a...
0: Bueno, no hemos revisado ni siquiera las condiciones climáticas, ¿eh? Vamos a verla, pero de manera... En general, mire, la temperatura máxima para nuestra zona va a ser de 12 grados para el día de hoy. Estamos hablando de Ancud, Castro, Chaitén y también la zona del litoral interior, Quellón, ¿ya? Todo el archipiélago más Chaitén, 12 grados la máxima, ya en promedio, ¿sí? Y los cielos para el día de hoy, principalmente nublados, con posibles chubascos para lo que es tardecita, ¿eh? Chubascos aislados, por ahí. ¿Ya? En la zona cordillerana, también 12 grados la máxima. Y eso sí, chubascos débiles mañana y tarde. Y en Puerto Montt, 14 la máxima. Nublado también durante toda la jornada. Aunque a veces como nubosidad parcial. Igual está como raro el tiempo. Sí. Eso para el día de hoy. Oiga, para la semana, no sé, miércoles, jueves, viernes, hasta el sábado, se esperan cielos cubiertos, ¿eh? Nublados, cubiertos. Y por supuesto con sus chubascos, lluvia débil. Así que muy bueno, muy bueno, muy bueno no va a estar, oiga. Por cierto, hay... déjeme revisar si acaso ya han compartido algo. Lo que pasa es que este sábado está la caminata diocesana, la número 15 ya. Estaba programada para este sábado, pero por las condiciones climáticas... por ahí supe que lo estaban evaluando si acaso iban o no a realizarse. No han cambiado nada todavía, así es que por ahora se mantiene la fecha 3 de octubre como día de la caminata diocesana. Mientras le chamullo aquí, oiga, estoy buscando en las redes sociales, en la página web, pero no... Todavía no tengo nada. Si es que tenemos algo, obviamente usted se va a enterar por nuestro medio. ¿Ya? No hay nada. Por ahora, entonces, hasta esta hora, continúa la fecha de 3 de octubre como caminata diocesana, la número 15 ya, que va desde la iglesia del Nercón hasta la iglesia San Francisco de Castro. Adolorido. Vamos con... prensa, vamos con la prensa. Prensa escrita para el día de hoy. La Estrella, El Insular y El Huemul. La Estrella dice lo siguiente. Me va a creer que no tengo la portada. Adolorido. No tengo la... Espérenme. Déjenme ver si acaso puedo... no tengo la... Ah, sí, acá apareció de tanto. La Estrella dice lo siguiente. Enjuician a 9 acusados de formar red narco en la isla. Se exponen a 280 años de reclusión en total. Policía incautó en su poder 30 millones en drogas y especies. Vaya. Réplica de la goleta Ancud llega al Palacio de la Moneda. La recibió el presidente Kast. Alcaldes analizan nuevas estrategias para fortalecer el turismo en Chiloé y su promoción. Quellón. Más de 500 alumnos y docentes participan en ferias de reciclaje y el cambio climático. Familia reactiva desde Achao, la cruzada para tratamiento de Mateo. Y por último, en La Estrella, municipio y profes de Keilen buscan solución a deuda previsional. Eso con La Estrella de Chiloé. Revisemos El Insular. Para hoy, martes 29 de septiembre, dice lo siguiente. Nuevas exigencias para eventos costumbristas preocupan a organizaciones rurales de Castro. ¿Cuáles serán esas exigencias? Podríamos revisarlas, ¿no? Pero un ratito más. El Insular también dice, advierten riesgos por separación de losas en rampa de Punta Coronel. Y en destacado, Ancud impulsa proyecto de réplica navegable de la goleta Ancud. Estaría bueno, estaría bonito. Una goleta. La goleta Ancud, una réplica ahí de esa gran y noble embarcación.
1: que se dé unas vueltitas por, no sé, de aquí a Agui nomás, pues, una horita de viaje así, para la parte turística, con caracterización igual, sí. No van a colocar a los chanchos y a los a los animales que llevaron. No, pero caracterización de ropa, del vestir. Sí, sí, sí, estaría muy bonito. Van a colocar todos los chanchitos que llevaron para poder comer en los meses de viaje. Ya, ok. El Huemul dice lo siguiente, el Huemul. Core Los Lagos aprueba aumento de presupuesto para el Centro de Tratamiento de Residuos Sólidos de Palena. También en el Huemul, Gualaihue, se estrena Mujeres de Agua, serie documental sobre mujeres y saberes de los territorios costeros del sur de Chile. Y Chaitén, sismo generó inquietud en las comunidades de la provincia de Palena. Eso entonces con los diarios locales, provinciales en nuestra zona. Son las 8:43 minutitos. 8:43.

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Borracho, borracho, borracho anda este guayo. Igual es pegajosa la canción, ¿eh? No. Zúmbale, primo. 8:51, 8 minutitos y medio, nos separan de las 9 de la mañana. Vamos a revisar ya los últimos datitos para esta jornada. Jornada de martes 29 de septiembre, a un día de que se nos vaya este mes patrio. Y tenemos para esta noche turnos de las farmacias, lo que le entrega la Seremía de Salud en Ancud, Chiloé. Farmacia Chiloé, que queda en calle Prat número 280. Farmacia Chiloé. En Talcahué, de turno la Farmacia Austral, que queda en calle Ramón Freire número 480. En Castro, de turno la Farmacia del Doctor Farma, que queda en calle O'Higgins número 712. En la Isla Quinchao, de turno la Farmacia Quinchao, que queda en calle Serrano número 19 de Achao. En Chonchi, de turno la Farmacia Austral, de Sargento Candelaria número 286. Y Quellón, de turno la Farmacia del Doctor Simi, en Quellón, ladrillero número 489 del Puerto Sur de Chiloé. Eso con las farmacias de turnos para esta noche. Turnos que comienzan ahora a las 9 y terminan mañana a las 9 en cada comuna. Indicadores económicos. Banco Central. Ay, ay, ay, otra vez. Mire, unidad de fomento para el día de hoy, 29 de septiembre, 41.049 pesos con un centavo. La unidad tributaria mensual, como estamos todavía en septiembre, 71.721. El dólar volvió a subir, ¿ya? Está en los 969 pesos con 7 centavos. El euro, 1.103 pesos, también subió, con 6 centavos. Eso con lo que nos entrega el Banco Central. Adolorido. A ver, desconexiones programadas por parte de los servicios básicos, como agua potable y electricidad. En lo que es Suralis, agua potable, para el día de hoy no tenemos nada programado. Ojo que en Futaleufú, ayer hubo un corte que se supone que a las 3 de la mañana ya debería haber estado regulado o habilitado nuevamente ya la reposición de agua potable. Si es que no ha sido así, comuníquese con Suralis, ¿ya? Al 600-401-4000. 600-401-4000. Sí, habían unos sectores de Futaleufú que tuvieron un corte abrupto el día de ayer. A ver, les digo al tiro, oiga. Así es que, por si acaso siguen sin agua, ya debería estar. Fue un corte de emergencia esto. En las calles Balmaceda, Bernardo Higgins, Claudio Mate, Gabriela Mistral, Pedro Aguirre Cerda, Piloto Carmona y Ramón Carnicera, ¿el amigo, no? Pedro Aguirre Cerda, Piloto Carmona, José Manuel Balmaceda, sí, esos dos sectores, ¿ya? Ah, sí, Ramón Carnicera, también estuvieron sin agua por corte abrupto. Me imagino que ya está todo bien. Si es que no es así, comuníquese con Suralis al 600-401-4000. Saesa, desconexiones programadas. Ya, tenemos en Castro, atención Castro, lo que son las calles camino a la Quinta, Fray Serafín, Fray José Luis Borges, Fray Ángel Pérez, Navegante Pedro Triviño, Pasaje San Cristóbal y camino vecinal Barrientos Gómez, sector Tentén. Esas calles en Castro van a estar sin luz de las 10 y media a las 4 y media de la tarde. Ya, no hay nada más programado para Chiloé, para la provincia de Palena tampoco. Así es que si tienen problemas de energía eléctrica, puede comunicarse con Saesa al 800-600-801 o a través de sus diferentes plataformas. Hoy en día es más fácil, pues, ¿eh? Por la cuenta de X o creo que hay números de WhatsApp igual ahí. Ya, ese número de Saesa, 800-600-801. Y con eso ya le damos las gracias a todos por estar en nuestra programación. Que pasen una buena jornada de día martes. Ya se vienen compartiendo su mañana con harta información, hartos datitos y toda la buena onda de Radio Estrella del Mar. No se separe de nuestra sintonía.

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están? Muy buenos días, bienvenidos, bienvenidas. Estás compartiendo su mañana a través de Radio Estrella del Mar. En este día martes, ya 29 de septiembre, penúltimo día del mes de la patria, el mes de la primavera, que por lo demás no se ha notado tanto en este inicio, en unas semanas que han estado marcadas por las precipitaciones que van a continuar seguramente en los próximos días. Saludo a mi gente de los barrios, de las poblaciones, de cada una de las comunas hasta donde llega la onda de Radio Estrella del Mar, la gente del centro también de las ciudades que comienzan su jornada laboral, la gente del campo, del sector rural, de las islas, hasta cualquier rincón, como digo, donde se escuche nuestra programación. Este día martes, último martes del mes de septiembre, vamos a estar como siempre revisando toda la información del momento, acompañado de buena música, buena conversación, buenos datos, anécdotas, la mejor de las compañías. Hasta el mediodía, esto es Compartiendo su mañana en Estrella del Mar.

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Las 9:23, estamos compartiendo su mañana a través de Radio Estrella del Mar, 92.5 en Ancud, 91.3 en Castro, 102.3 en Quellón y en todo el mundo a través de www.radioestrelladelmar.cl y nuestra señal online. También recuerde de seguirnos en las redes sociales. Estamos en Facebook, Radio Estrella del Mar, también en Instagram, Radio-Estrella del Mar. Y recuerde también que mañana miércoles 30 de septiembre se vence el plazo para hacer uso del cupón de gas licuado que otorgó el gobierno hace ya algunos meses con el objeto de paliar en cierto modo lo que era el alza en los combustibles. Mañana a las 23:59, sin posibilidad de prórroga, se acaba este plazo. Más bien el saldo caduca de forma irreversible, beneficio que llegó a todas las personas que pertenecen al 80% más vulnerable de nuestro país, de acuerdo al registro social de hogares y quienes activaron previamente el beneficio. Para canjear el cupón, si es que usted todavía no ha podido hacerlo, puede ocupar varias alternativas. Una de ellas está en la app de Banco Estado o RootPay o la web de Banco Estado, bancoestado.cl. Y si no le pega mucho a la tecnología, puede acercarse a su caja vecina más cercana para poder hacer impresión del voucher y con ello comunicarse con la compañía de gas y hacer la compra de este cilindro. Válido para más de 2.100 distribuidores a lo largo del país. Así que ya sabe, está la opción de internet o presencialmente en alguna caja vecina que tenga cerca ahí de su casa. Queda poquito tiempo ya para no perder este beneficio. A la vuelta vamos a estar con todo lo que es lectura de portadas, actualización informativa y mucho, mucho más.

0: Hacemos un breve alto y continuamos compartiendo su mañana. 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

0: 20 minutos nos separan ya de las 10 de la mañana y como cada jornada leemos y contamos, conocemos lo que destaca la prensa escrita para el día de hoy con la revisión de las portadas.
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0: La estrella de Chiloé, enjuician a 9 acusados de formar red narco en la isla. Se exponen, escuche bien, a 280 años de reclusión en total. Policía incautó en su poder 30 millones de pesos en drogas y especies. Réplica de la goleta Ancú llega al Palacio de la Moneda, la recibió el presidente Kast. Alcaldes analizan nuevas estrategias para fortalecer el turismo de Chiloé y su promoción. En Quellón, más de 500 alumnos y docentes participan de feria de reciclaje y cambio climático. Familia reactiva desde Achao, la cruzada para tratamiento de Mateo. Municipio y profes de Keilen buscan solución a deuda previsional. Eso con la estrella, revisamos también lo que trae el día de hoy el periódico El Insular. Nuevas exigencias para eventos costumbristas preocupan a organizaciones rurales de Castro. Advierten riesgos por separación de losas en rampa, de Punta Coronel. En destacados, Ancud impulsa proyecto de réplica navegable de la goleta Ancud. Revisamos también la portada del diario El Llanquihue para las provincias de Llanquihue, Chiloé y Palena. Municipio se creía contra ex colaboradores de Paredes en Puerto Montt. También choferes de micro están en la mira por accidentes de pasajeros. Usted no es el presidente, duro cruce de canciller con diputado. Velero versus Albos, habrá vigilancia con cámaras el día de hoy. Autoridades revisaron ayer el estadio Chinquihue, ya están vendidas las 9.000 entradas.
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0: Recuperan viviendas sociales sin uso correcto en Los Lagos. Firman acuerdo por parque para Puerto Montt. En arqueología dice Dillehay y Pino reafirman los 14.500 años de Monte Verde. CONAF sumará 210 brigadistas para combatir incendios. Documental muestra a las mujeres de Agua del Sur. Revisamos también la portada del diario El Mercurio. En medio de conmoción por crimen de carabinero, gobierno retiraría nuevo estado de excepción en la búsqueda de acuerdo con la oposición en seguridad. Presidente Kast presenta plan para reactivar la economía y el mercado laboral en el corto plazo. La Moneda intenta crear más de 100.000 puestos de trabajo y expertos prevén que el desempleo podría bajar el 9%. Escudo de las Américas, soberanía y rol de Estados Unidos concentra la interpelación opositora, canciller.
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0: Crece controversia por reserva de nombre de jueces removidos por viajar con licencia médica. Plantean que el anonimato debilita el Estado de Derecho. Finalizamos la revisión con las últimas noticias. La esposa descubrió un rastreador en su auto, párrafos marcados del proceso de divorcio que enfrentan Ana Sol Romero y Douglas. Especialista en psicología deportiva, Bocinha perdió el control de su rutina. Conmovedor relato de chilenos que sobrevivieron al incendio de ferry en Filipinas. Y en Tecnolun, combo a combo de las Olimpiadas Robóticas. Eso con la lectura de las portadas en Compartiendo su Mañana.
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0: Tomamos contacto de inmediato con nuestro departamento de prensa, Álvaro Matamala, con la información del momento.
2: Hola, buenos días, esta hora de la mañana, colega. Sí, por supuesto, estamos en mes de septiembre. Hay actividades de todo tipo y los colegios también hacen lo propio. Estamos nosotros muy cerquita de lo que es el Hogar de Cristo. Estamos con Oriana Ojeda, quien es docente del el Colegio Liceo Francisco de Asís. ¿San Francisco así?
3: Sí.
2: ¿Y qué nos cuentan? Sí, vamos a ser precisos porque no me puedo equivocar. Y ellos periódicamente vienen acá a hacer actividades bonitas con la gente de situación de calle que se alberga aquí en el Hogar de Cristo. Y estamos con la docente que está a cargo siempre de la actividad, segunda vez que ya que conversamos, así que bienvenida a la radio. Y bueno, qué importante es lo que hacen los niños de esta actividad, son parte de las actividades que extra programáticas que hacen dentro del mismo establecimiento y qué importante también que ellos se empapen de esto que es la obra del Padre Hurtado, de lo que es el tema de iglesia y por supuesto de ayudar al prójimo, que es una de las tantas directrices que tiene el colegio.
3: Sí, buenos días a todos. Mi nombre, como dijeron, es Oriana. Soy la coordinadora de orientación vocacional y es un proyecto que tenemos con coordinación Asociación de Pastoral del Colegio San Francisco. Bien dicho, esta es la segunda oportunidad que venimos a trabajar con los usuarios de la hospedería del Hogar de Cristo. Y en esta oportunidad estamos acompañados de unos estudiantes, así que ellos se van a presentar, de enseñanza media, de segundo y cuarto medio.
2: Ya. Vamos a presentar entonces a los muchachos. Tu nombre, por favor, y el curso.
4: Bien, mi nombre es Vicente Torres, yo soy del cuarto medio B.
2: Sí. De cuarto a media, hombre, hecho y derecho. Vicente, bueno, qué importante es lo que hace el colegio de poder tener estas actividades que son distintas, que quizás son extracurriculares, que los sacan de las clases, pero los traen a una realidad que ustedes ven cotidianamente en el día a día.
4: Sí, completamente. Aquí pudimos venir a compartir con estas personas en el Hogar de Cristo y les pudimos entregar estas acciones solidarias, que son los regalitos que pudimos armar nosotros.
2: Ah, qué bueno, sí. ¿Son parte de lo que ustedes hacen habitualmente para este tipo de...?
4: Exactamente.
2: Ah, qué bueno, qué bonito mensaje, eso me gustó mucho, que lo hagan ustedes mismos con harto cariño. ¿Tu nombre y tu curso?
5: Buenas tardes, buenos días, soy Nahuel Olivares del segundo medio B.
2: Del segundo medio. ¿Cómo encuentras esta actividad? ¿Entretenida? ¿Vienes de buena gana? Uno a veces cuando joven, no, es que esta cuestión en realidad no me tinca mucho, pero venir a esto y ver una realidad distinta también debe ser entretenido.
5: Sí, me hace bastante entretenido, ya que uno puede aprovechar para acá para ver cómo están todos así, porque uno a veces tiene familiares en situación de calle que uno igual quiere ver, tiene amigos, y uno al ver que están bien se pone feliz, se pone contento, y además aprovechando de no tener ningún problema con venir a verlo a esta hora tan temprano.
2: Sí, por compartir en horas.
5: Sí. Pero no, bastante bien. Me gusta bastante esta temática de venir para acá. ¿Esto lo hacen cada año?
2: ¿O? Todos los años.
5: Todos los años, sí.
2: Qué bonito mensaje, me gustó mucho eso. Uy, están súper bien preparados los chicos. Señorita, ¿su nombre y su curso?
6: Me llamo Catalina Ojeda y soy del cuarto medio B.
2: Cuarto medio, ya. Un muchacho y señorita hecho y derecho. Tus compañeros han dicho un mensaje muy bonito que tienen que ver justamente con ser parte de esta realidad que uno piensa que está muy lejana, pero está a la vuelta de la esquina, uno se lo encuentra de repente recorriendo las calles de Castro, y hay gente que en realidad necesita una mirada distinta, y un gesto de cariño de ustedes también es muy importante.
6: Sí, de hecho nosotros vinimos a acompañarlos, a darles una oración y nuestras peticiones y muchos buenos deseos para ellos. Uh-huh. Venimos con regalitos igual, la hemos pasado bien a pesar de todo.
2: Entretenido, sí. Oiga, vamos, a la profe le voy a hacer el cierre del círculo. Qué bonito los mensajes que traen los niños, creo que es un mensaje muy bonito y muy esperanzador, porque ellos ven algo que es algo que pueden encontrar en la calle cotidianamente, que gente que quizás por alguna situación de la vida no está tan bien como podríamos estar nosotros, y este mensaje del colegio también es muy importante, porque obviamente hacen una mirada de la pastoral, pero también una mirada de lo cotidiano.
3: Sí, efectivamente, este año hemos tratado de que los chiquillos tuvieran experiencias significativas. Uh-huh. Además, están acorde al PI. Nosotros somos un colegio católico, el más grande de la provincia. Entonces, los niños jóvenes, en este caso, que están entrevistando ahora, es el proyecto que tenemos como institución. Ya ellos son referentes de los estudiantes que tenemos en nuestro colegio. Y la idea es que ellos tengan experiencias vividas, pero también para su formación integral, ya porque ellos son adultos en un tiempo más, ya son adultos, son jóvenes, son responsables y tienen que tener una mirada fraterna de cómo vivimos en Chile.
2: Me llamó mucho la atención el mensaje de los tres chiquillos en general, que hablaban mucho de que quizás tienen cercanos o familiares, o de esa mirada que uno tiene, que a veces por una cosa del destino, a veces tú puedes terminar perfectamente en una situación de calle, y claramente es como dar la mano que después te puede volver también.
3: Efectivamente, las personas con vulnerabilidad nos puede pasar a todos, ya
2: a veces cercano, uno mismo.
3: No necesariamente podemos escapar de esta realidad, entonces ellos también tienen que tener esa convicción de ver lugares como el Hogar de Cristo, con la figura del Padre Hurtado, que ayudan de manera desinteresada a muchas personas. Así que agradecidos total de la institución.
2: Y nuestro saludo también para ellos también, que sabemos que van a estar escuchando. Así que muchas gracias.
3: A ustedes.
2: Ahí están entonces los muchachos de San Francisco, que por supuesto están en esta actividad bien bonita, ya segunda que teníamos en menos de un mes, si no me equivoco, la anterior fue
3: en agosto.
2: Ahí está, la profesora lo hizo en la memoria, en menos de un mes. Y qué bonito que los jóvenes también puedan hacerse parte y carne de lo que es la obra del Padre Hurtado, y por supuesto que un colegio tan emblemático como el San Francisco, que visite a estas personas en situación distinta de la vida, claramente que es un mensaje esperanzador para las futuras generaciones. Cerramos contacto a esta hora de la mañana, por supuesto, en Radio Estrella del Mar, contándoles esta actividad bien bonita de los jóvenes del Colegio San Francisco aquí en el Hogar de Cristo.
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1: Tú has venido a la orilla.
2: El que a mí viene nunca pasará hambre, y el que en mí cree nunca más volverá a tener sed. Juan, capítulo 6, versículo 35.
1: Señor, me has mirado a los ojos.
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3: Son las 10 de la mañana y 6 minutos.
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4: Muy buenos días, comenzamos una revisión de noticias en Alternativa Noticiosa a la Hora en Radio Estrella del Mar. El diálogo al interior de las empresas como factor clave para propiciar climas laborales libres de acoso sobre los trabajadores y trabajadoras fue la recomendación hecha por el director nacional de trabajo, David Odó, en una nueva charla del plan DT Previene, diseñado y puesto en marcha para mejorar el cumplimiento de la ley 21.643, conocida como Ley Carín. Aprendizaje de la Ley Carín y gestión temprana de riesgos en el trabajo es la tercera charla de esta estrategia iniciada en agosto y que ya ha logrado capacitar a 3.014 personas mediante actividades efectuadas a nivel presencial o en línea. La actividad se realizó el viernes 25 de septiembre en la Cámara de Comercio de Santiago y congregó presencial y telemáticamente a representantes de empleadores, profesionales del área de gestión de personas y dirigentes sindicales. El director Odó sostuvo que como dirección del trabajo consideramos fundamental entregar herramientas para trabajadores, dirigentes sindicales y empleadores que puedan enfrentar situaciones previas a eventuales acciones de violencia u acoso para proteger eficazmente a los trabajadores y las trabajadoras. A la vez, la presidenta de la Cámara de Comercio de Santiago, María Teresa Pial, expresó que la Ley Carín es un avance cultural indispensable para nuestros espacios de trabajo, impulsando una cultura que respete, promovemos activamente. Cerramos contacto a esta hora de la mañana en Radio Estrella del Mar para este 29 de septiembre de 2026. 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

0: conversación necesaria como cada día lunes, martes, miércoles, jueves, viernes. Muchos temas y claramente temas que a usted le interesan y que por supuesto son parte de lo cotidiano. Y con quien hoy día vamos a conversar y todos los martes vamos a estar tocando temas de salud. Y agradecemos gentilmente que la Corporación de Salud de la Capital Provincial nos sea este espacio, que por lo demás es muy interesante porque vamos a hablar de muchos temas. Hoy día nos vamos a abocar a nuestras mujeres, porque tenemos que cuidarlas. Y estamos primeramente con Bárbara Hernández, quien es matrona, encargada del programa de cáncer de mama. Bárbara, gracias por la gentileza. Viene ingresando a la radio, así que le vamos a pedir un poco de excusas a quienes nos siguen en las redes sociales y en la radio, porque se nos va a sumar en un ratito más. Y como estamos en vivo, si usted escucha en la puerta un ruidito y viene asiento, es porque estamos en vivo. Y se nos va a sumar Romina Vélez, que también es matrona, y ella es encargada del programa Cáncer Cervicouterino. Bárbara, gracias por la gentileza, gracias por venir. Sabemos que es importante que cuidemos a nuestras mujeres, nosotros los varones, los que somos esposos, los que somos pololos, los que somos pinches también, cuidar a nuestras mujeres. Qué importante poder hablar de este tema, que no es menor y que lamentablemente es más cotidiano de lo que uno pensaría. Quizás antes... a quienes ya tienen más de 50 o 60, quizás era algo muy, muy, muy raro, que quizás no había tanta detección, pero ahora sí la hay. Y hay programas, hay clínicas, y se puede revertir una situación de esta. Bárbara, gracias por la gentileza. Cuéntanos, ¿cómo nace esto de la prevención del cáncer de mamas? ¿Cómo nacen estas campañas donde los varones también llevamos de la mano a nuestras mujeres a cuidarse?
1: Bueno, primero que todo, muchas gracias por esta invitación. Importante decir que tanto la mamografía como el PAP sirven de pesquisa oportuna para el cáncer de mama y para el cáncer cervicouterino. Es así como la corporación se preocupa básicamente de estos programas, de que nosotros realicemos un rescate telefónico a cada paciente que encuentre sus exámenes atrasados, uh-huh, y básicamente que también le hagamos el control oportuno.
0: Ya. ¿Cómo parte esto del porque habitualmente las mujeres, digámoslo, van a la matrona, en su centro de salud o en las clínicas particulares. ¿Cuándo se tiene que hacer un chequeo constante? ¿Desde qué edad? ¿Cuáles son los síntomas o las situaciones que tienen que tener en alerta a una mujer o a un esposo de que su mujer tiene que cuidarse? ¿Cuándo hay señales de que esto ya tiene que ser una preocupación de una mujer? ¿Desde qué edad? Ya. ¿Desde muy jóvenes? ¿Hay una cierta edad? ¿Hay un rango?
1: Ya, por un lado tenemos el tema de la pesquisa oportuna para el cáncer de mama.
0: Ya.
1: Ahí nosotros hacemos mamografía desde los 50 años. El grupo tamizaje como tal es desde los 50 años hasta los 69 años.
0: Ya.
1: Y la idea es que ya desde antes se haga un autoexamen físico de mama, en donde se lo enseñamos básicamente en el box con la matrona. Uh-huh. Y ahí pueden detectar, por ejemplo, cambios de coloración en la mama, hundimientos, protuberancia, los ganglios inflamados, ya ir palpándose para ir detectando o pesquisando si es que tiene algún nódulo. ¿Ya?
0: Ya. ¿Qué es lo que es un nódulo? Vamos de a poquito desmenuzando las preguntas que van saliendo del mismo diálogo.
1: Sí.
0: ¿Qué es lo que es un nódulo? ¿Es un bultito?
1: Sí, es un bulto para la paciente. ¿Ya? Es un bultito que ya pueden ir notando, que es como de bordes regulares, como del tamaño de un porotito. Ya. Ahí la idea es que pida su horita con la matrona para que le hagamos el examen físico de mamas. Y de esa manera, si nosotros pesquisamos lo mismo, también solicitar ecomamaria antes de los 40, 35 años, si es que nos presentan factores de riesgo. Y si no, ya mamografía desde los 50 a los 69 años como población objetivo.
0: Eso sí, sí o sí, después de los 50 la mujer tiene que ir a su matrona a hacerse los controles.
1: Sí, efectivamente.
0: Ya. Hay una pregunta muy general. Me voy a abrir un poquito al espectro, esperando que se nos sume también Romina. ¿Por qué el cáncer de mama y el cáncer cervicouterino siguen siendo los principales problemas de salud oncológicos entre las mujeres? ¿Por las cifras? ¿Por qué es genético? ¿Por qué se habla tanto del cáncer de mama y el cervicouterino?
1: Lo que pasa es que, por ejemplo, el cáncer de mama... Porque
0: antes era una sobrevida bien escasa. Ahora ya se puede, con un tratamiento oportuno, revertir una situación de cáncer.
1: Sí. Bueno, efectivamente, y actualmente el cáncer de mama es uno de los principales, por no decir la primera causa de muerte oncológica femenina, por lo menos en Chile. Mientras que el cáncer cervicouterino ocupa como el sexto lugar de cáncer de muerte oncológica en las mujeres también en Chile.
0: Ah, ya, o sea, las cifras han aumentado un poquito.
1: Sí, por ejemplo.
0: Aumentan las pesquisas, pero también aumentan las cifras.
1: Por ejemplo, al año 2023... ¿Ya? Se decía como estadística que había 2.263 muertes de mujeres por cáncer de mama, ¿ya? Eso equivale más o menos como a 6 mujeres al día.
0: Ups. ¿Ya? Solamente la detección.
1: Sí. Y respecto al cáncer cervicouterino, había una tasa de mortalidad al año 2024 de 4.5 cada 100.000 mujeres.
0: Igual.
1: Entonces, igual, todavía no es menor. Entonces, todavía está la importancia.
0: ¿No hemos podido bajar la cifra todavía?
1: Desde 1990 hasta el 2024 sí ha bajado suficiente, porque en el 1990 era como aproximadamente una tasa de 10 por cada 100.000 mujeres. Pero a 2024 igual bajó a 4.5, pero todavía tenemos que seguir pesquisando oportunamente, todavía hay mujeres que encuentran que no es necesario cuando sí lo es, y aun cuando uno no presente factores de riesgo, eso no significa de que no lo vayas a presentar nunca. Entonces, es ahí la importancia de la educación a la población.
0: Sí, a ver, me nacen preguntas, creo que ya llegó su colega, así que está ingresando aquí un poquito complicada la subida, pero vamos a esperarla un poquito. Me nacen otras preguntas. ¿Cuál es, por ejemplo, el mayor error o mito que todavía se escucha en los pacientes respecto a la prevención de estos dos cánceres?
1: Por ejemplo, en el tema del PAP, hemos escuchado...
0: ¿El PAP? Digamos, ¿qué es lo que es el PAP?
1: Ya, es un examen donde se pesquisa oportunamente alguna lesión de alto riesgo que después puede desarrollar cáncer cervicouterino.
0: Ah, ya nos pasamos al otro lado.
1: Y el PAP consiste básicamente que nosotros...
0: Pase. Estamos en vivo, así que toma asiento nomás. Ahí sí. Estábamos salvando. Mientras tanto se ubican, estamos en vivo, así que es parte del envío. El tema de la pesquisa. Ya, ¿cuál es el mito? No, quiero... Porque uno habla de la genética. ¿Puede ser un tema genético?
1: Sí, también tiene como una tasa de incidencia.
0: Ya, ahí acaba de llegar entonces a tomarse la conversación. Romina Vélez, que lo decíamos, interrumpimos un poquito, Bárbara, disculpe, quien es profesional, matrona y encargada del programa de cáncer cervicouterino. Estábamos metiendo justamente, coincidió que entramos al área del cáncer cervicouterino. Hablábamos un poco de los mitos. Pasémosle la pelota a la señorita Romina. Hablábamos de los mitos. Ajá. Ya, de las pesquisas, miren, bastante cansado. Ya, no hay problema. Mientras toma aire, hablemos un poco de los mitos. Cuando, no, es que en realidad a mí no me va a pasar porque, digámoslo, a ver, se escuchan muchas cosas al respecto. Cuando, por ejemplo, dicen, no, es que le dio a mi abuelita, no le dio a mi mamá, le va a dar a mi nieta, por ejemplo. Así se lo... ¿Es eso tan así genético? ¿Se puede saltar? ¿Hay una tasa de reincidencia? ¿Tiene que ver con genética? ¿Tiene que ver con el autocuidado que puede tener una mujer? Derribemos un poco esos mitos. Sí, o lo que siempre ustedes escuchan.
2: Tiene un componente genético, pero muy pequeño. En realidad tiene más que ver con nuestras conductas sexuales a lo largo de nuestra vida.
0: Ya.
2: Por ejemplo,
0: ¿estamos hablando del cervicouterino o del general?
2: Del cáncer cervicouterino.
0: Del cáncer cervicouterino. Vamos a ir pasando de uno a uno.
2: El cáncer cervicouterino es más que nada relacionado a nuestras conductas sexuales a lo largo de nuestra vida.
0: Ya.
2: Por ejemplo, si yo nunca he iniciado actividad sexual, como el virus del papiloma humano, que es el causante del cáncer cervicouterino, se transmite a través de vía sexual, es como... Sería como casi imposible que yo generara alguna lesión en el cuello del útero por infección del virus del papiloma humano. Entonces tiene más que ver con nuestras conductas sexuales a lo largo de nuestra vida, lo que tampoco tiene que ver con ser promiscuo. ¿Ya?
0: Ahí estamos derribando varios mitos.
1: Sí.
0: Porque parece que hay más mitos en el tema del cáncer cervicouterino
1: que en el de mama. Claro. Sí.
2: Porque hay veces en que lo mismo, hacemos rescate de usuarias que dicen como, pero si yo tenía a mi marido por 10 años, por 20 años, por 30 años, obvio que yo no tengo nada, si todos mis papás han salido buenos.
0: Pero no nos acordamos de las parejas cuando éramos más jóvenes.
2: Exacto, y hay que recordar que el cáncer cervicouterino, la infección por virus del papiloma humano puede generar incluso en un periodo de 10 años recién una lesión en el cuello.
0: O sea, puede estar en silencio todo ese tiempo
2: que
0: y
2: sea, que se sea identificable en el PAP. Entonces,
0: ya. Pregunta, conversábamos con Bárbara, que quizás no tenemos pauta, pero sí vamos, la misma conversación nos va dando lo cotidiano. Hablamos de que hay una vacuna.
2: Sí, contra el virus del papiloma humano.
0: Ese es un mensaje para los padres.
2: Sí.
0: Esa vacuna es para ambos, solamente para los nietos, para las niñitas, ¿y en qué edad es? ¿Y qué tan efectivo es?
2: Se está vacunando a los niños en cuarto básico, ¿ya? Niños y niñas de cuarto básico, de manera gratuita, en todos los colegios. Es importante que los papás no se nieguen, porque hay veces en que piensan en que por estar vacunados como que van a iniciar su conducta sexual
0: antes. Ahí tenemos otro mito.
2: Sí, ¿ya? Pero no, de hecho los protegen. Si bien no se van a, no van a imposibilitar que tengan una infección por el virus del papiloma humano, sí va a ser que generen anticuerpos y que su cuerpo sea capaz o más resistente al virus y generar como que lo eliminen por sí solo.
0: Buen punto. Vamos a alternar para que tome aire, para que tome aire.
1: No, pero otra cosita importante. Sí. La vacuna del VPH te protege contra 9 tipos de VPH. Entonces,
0: VPH es el
1: virus, del papiloma humano. Ya. Y en sí hay más de 100 tipos.
0: ¿100 tipos?
1: Sí.
0: Y uno cree que se vacuna por uno. Y son 100.
1: Sí.
0: Dios mío. ¿Ya?
1: Entonces ahí la importancia igual de que se vacunen contra esos tipos de virus papiloma humano, pero no están 100% protegidos. Uh-huh. Así que igual hay que tener ojo en ese, en ese aspecto.
0: El autocuidado, el uso preservativo y todas esas cosas.
2: La vacuna sí, no reemplaza a hacerse sus tamizajes.
1: Eso mismo.
2: Eso sería tomarse el PAP y el examen de VPH.
0: Sí, sí, es algo completo y muy complejo. Por eso que tenemos, queremos que tener tanto a nuestras mujeres y cuidarlas mucho más. Sí. Otro mito que me nace de la misma conversación, por eso le pido disculpas si soy un poco disperso, no sé, pero la misma conversación y el diálogo nacen las preguntas. Hablemos de pseudomitos. En el caso del cáncer de mama, ¿qué pasa con los golpes? Porque pasa mucho que, digámoslo, cuando uno es más niño, más adolescente, es más bruto, más torpe, más tosco para la misma adolescencia. Te subes a la bicicleta, te encaramas en un árbol, te golpeas. Es la parte
1: de
0: las mamas, cuando eres más niño. ¿Puede ser causal de que en algún momento esa lesión o ese golpe o esa dolencia que no se trató en el médico o en la matrona, con el tiempo pueda ocasionar una lesión o un bultito y que te ocasione un cáncer de mama?
1: Puede generar un bulto, pero no es la principal causa.
0: Ya.
1: Ya, dentro
0: pero
1: de
0: puede
1: eso.
0: Ser.
1: Puede ser un bulto. Ya. Ahora bien, hay factores de riesgo para ello. Por ejemplo, el consumo de tabaquismo, la genética, la alimentación. Ya, esos son como algunos de los factores, la actividad física. Ya, como hábitos de vida saludable que le llamamos. Y que en realidad, si no están como bien cuidados, pudiesen generar cierto porcentaje de cáncer de mama.
0: ¿El autoexamen reemplaza una mamografía?
1: No, ¿por qué? Porque estos son complementarios. De hecho, se supone que con el autoexamen físico de mama, la mujer ya va a ir como palpando o visualizando si es que tiene alteraciones en la mama.
0: Ya.
1: Pero la mamografía es un examen imaginológico, en donde puede proyectar más allá de
0: más
1: donde, sí, donde uno pudiese...
0: La sensibilidad de los dedos distinta a la que una máquina.
1: Efectivamente.
0: Y ahí me nace otra pregunta, que debe ser muy regular. Estoy tratando de ponerme en mi parte femenina. Todos tenemos cargas distintas. Se habla mucho que en el examen de la mamografía es muy, muy invasivo, por decirlo así. Es muy doloroso. ¿Es tan así? Porque lo que uno puede ver a través del internet o los mismos reportajes o lo que te comenta quizás tu pareja, tu esposa, claro, es porque hay una cierta presión sobre la mama.
1: Sí, como
0: ¿es
1: que
0: doloroso?
1: La comprime.
0: ¿Realmente? ¿Lo es?
1: Más que doloroso, yo lo denominaría molesto.
0: ¿Ya?
1: Y es ahí donde nuevamente yo invito a todos los, a todas las oyentes a que tengan un rol activo. ¿Qué quiere decir esto? Que en el caso de que se realice el examen y les empiece a molestar más de la cuenta, igual lo pueden conversar con la tecnóloga médica que en su minuto está realizando este examen de compresión de la mama.
0: Ya,
1: ya igual es rápido. Entonces,
0: o sea, no. Es una molestia, pero a corto plazo.
1: Sí.
0: Que te puede salvar a largo plazo.
1: Sí.
0: Ahí está.
2: Y de todas formas, igual hay como días del ciclo en el que la mama es un poco más
0: sensible.
1: Más sensible.
0: Ya. Y ahí entonces, justamente el deber de no hacerse ese examen.
2: Sí,
0: vámonos al PAP. Uh-huh. Hablemos un poco del PAP. Es un examen rápido, pero ¿cómo derribar el miedo de ir a este examen? Porque también caigo en lo mismo que conversábamos recién con el tema de la mamografía. Uh-huh. Quizás es porque, digámoslo, es un tema también invasivo.
2: Sí.
0: Es más invasivo que la mamografía, por lo que uno sabe.
2: Sí, bueno, primero comentarles que, bueno, antes se ocupaban los espéculos, que es como la herramienta que uno ocupa para poder visualizar el cuello del útero, que uh-huh. eran de metal, y como que todas las mujeres tienen esta idea como de que como que uno suena saca el espéculo, solo el tornillo es como que ya da pavor. Actualmente estamos ocupando espéculos de plástico que son desechables y que son mucho más anatómicos, y que yeah. por misma como referencia de las mujeres dicen que es mucho menos incómodo, y que es mejor, o sea, como que lo dicen que es mejor.
0: ¿No pasa lo mismo con la mamografía? El examen no ha cambiado mucho.
1: No, las mismas sí, placas que comprimen la mama.
2: Y ya. Lo otro también comentarles que hay distintos tamaños de espéculos.
0: Dependiendo, digámoslo, porque esto es de al interior de una mujer, entonces obviamente sí, la sensibilidad sí. es distinta.
2: Dependiendo de la anatomía de la mujer. Uh-huh. Y también obviamente que uno también es cautelosa, porque ya. uno sabe que está tratando con una parte íntima de la mujer, y que uno no va a llegar a hacer cosas sin antes avisar, sin ir diciendo todo lo que uno va haciendo paso por paso. Puede que antes estaba como más la visión de la matrona que llegaba, te retaba y como que...
0: Hoy sí, sí. eso lo escucha mucho de quizás de los sí. papás, de las mamás de uno o de las abuelitas. Pero, oye, sí. en realidad era
2: pero somos nuevas
0: terror.
2: Sí. Somos nuevas generaciones, nos han educado,
0: se agradece,
2: nos han educado en contra de la violencia obstétrica, violencia ginecológica, pasan. Así que en realidad como que intentar derribar como esos mitos y que la gente vaya sin miedo.
0: Mira, y hacer una consulta, pero esta es para ambas, cualquiera de las dos la puede contestar. ¿Hay más matronas que matrones?
2: Sí.
0: Sí,
1: sí, hay sí.
0: ¿Y eso te da una sensibilidad distinta ante este tipo de exámenes? He escuchado, ay, prefiero una matrona.
2: Sí, es que igual depende mucho de la preferencia, pero recordarles que igual que todos somos profesionales de la salud, todos estamos educados de
0: pero
2: la misma...
0: insisto, la sensibilidad de una mujer sí. distinta, porque es empatía. Pues.
2: De todas formas, las personas, bueno, es Bárbara y yo, Romina, uh-huh. que estamos encargadas del programa de PAP.
0: ¿Con no qué tirón hay... de oreja? A ustedes.
2: No hay, yeah. no hay hombres en. Pero siempre recordarles que todos somos profesionales de la salud y que en realidad todos estamos preparados para sensibilizarnos y todo.
0: ¿Qué tan efectiva ha sido la vacuna en la detección? ¿Hay números, hay cifras? ¿O a nivel local? Porque digámoslo, partiendo desde la autorización de los padres hasta la pesquisa.
2: Es que yo creo que eso se va a ver un poquito más adelante, cuando ya. los niños que actualmente están siendo vacunados inician su vida sexual, como que quizás más en el futuro se va a ver qué tan efectiva ha sido el uso de la vacuna.
0: ¿Y es igual de reversible que el cáncer de mama?
2: El cáncer cervicouterino,
0: ¿sí?
2: cuando se pesquisan sus etapas tempranas, el tratamiento es bien sencillo. De hecho, se hace una intervención que es ambulatoria, que de hecho la mujer acude, se le hace lo que se llama el cono LIP, o dependiendo de la gravedad que tenga la mujer, y ese mismo día se van para la casa, obviamente con cuidados, obviamente igual es un poco doloroso, igual quedan con sangrado, pero es una intervención ambulatoria. Por eso que es importante que se pesquise en sus etapas tempranas, porque luego cuando ya se pesquise en etapas más avanzadas, ya es cuando se empieza con radioterapia.
0: Es más invasivo.
2: Sí, es más invasivo.
1: Sí, afectando igual la calidad de vida sí, de la mujer y de su entorno.
2: Sí.
0: Aquí viene a hacer una pregunta, hacía un poco una revisión de la información que uno de repente... Uh-huh. Porque digámoslo, mucha gente se informa por las guías, sí. por el internet, pero... ¿Qué mejor que ir con los profesionales para ir derribando mitos y sabiendo las cosas como realmente son? Aquí me hacía una pregunta que la revisaba recién. Dice, ¿qué mensaje le darían a las mujeres que creen que por no tener pareja actual o por haber pasado la menopausia ya no necesitan hacerse el examen del PAP? ¿Es así?
2: Sí, lo mismo que les comentaba, que la infección por el virus del papiloma humano persistente en el cuerpo, es decir, uh-huh. que nuestro cuerpo no ha logrado... desecharlo por sí sola o eliminarlo por sí sola a través de nuestra inmunidad.
0: ¿Ah, sí?
2: Sí. Uh-huh. Puede pasar un periodo de 10 años en que no genere absolutamente nada en el cuello del útero. Entonces, puedes tener un historial de PAP buenos y que de la nada se hagan un PAP sobre 50, sobre 60 años y salga alterado. Que de uh-huh. hecho se ha visto harto. Y como le comentaba, no tiene que ver con la promiscuidad, no tiene que ver como que yo te haya tenido una vida sexual con muchas parejas, puede que haya tenido una pareja sexual a lo largo de mi vida, me haya contagiado con un virus del papiloma humano de alto riesgo,
0: la mala suerte.
2: Que me haya contagiado con un virus papiloma de alto riesgo y que ese haya estado a lo largo del tiempo en el cuerpo y me haya generado una lesión y ya sobre 60 años recién me genere alguna, y aparte que es un cáncer, o sea, claro, es un cáncer que no genera sintomatología de ninguna.
0: Visual.
2: No genera nada. Después, en sus etapas más avanzadas, es cuando genera ya flujo vaginal anormal, sangrado anormal, dolor pélvico, invasión a como a órganos adyacentes, pero recién en sus etapas ya más avanzadas. Antes puede ser completamente silencioso.
0: Ambos, eso voy a decir yo, ambos cánceres sí van muy en silencio.
1: Sí. Sí.
0: Y es alarmante que eso pase, porque claramente no es algo que, claro, quizás el tema de tocarse un poco la mujer en el tema de las mamás es más...
2: Sí, es más fácil.
0: Más fácil.
2: Más accesible.
0: Más accesible, sí. Claro, porque es más fácil de poder llegar a pesquisarlo. A ver, revisaba un poco una batería de preguntas que me nace de ahí. Y estas prestaciones de poder pesquisar, tanto el cáncer de cervix uterino como el de mama, ¿están presentes hoy en la corporación con las horas a matrón?
1: Sí, de hecho la corporación tiene como un compromiso súper concreto en cuanto a la prevención.
0: ¿A nivel local? O porque he visto, por ejemplo, a ver si me corrigen, o si ustedes ya estaban en el sistema, que ha venido, creo que de Puerto Montt, un camión bien grande, fue con el tema de mamas,
1: el
0: parece.
1: Móvil, sí.
0: ¿Sí?
1: Sí.
0: Ese es un convenio que hay, ¿no es cierto?
1: Es que lo que nosotros hacemos, por lo menos como corporación, ellos crean convenios con centros médicos y también derivan oportunamente al hospital para realizarse estas mamografías.
0: Ya,
1: entonces igual ocupan recursos propios para generar estas instancias donde disminuyen las barreras de acceso a la mamografía y con eso facilita de que la mayoría o la gran cantidad de mujeres de la comuna puedan acceder a este examen.
0: Y esa también va a pregunta para allá. El tema de que tengamos convenios con clínicas o hospitales de fuera de la provincia no quita que a nivel rural o de las islas también

0: Incluso a veces hace unas visitas como domiciliarias para decirle, oiga, por favor, tómese su papel.
1: Esa ve, y va a la otra pregunta, que cualquiera de las dos la puede responder. ¿Nos falta más participación o más conciencia de nosotros los varones para que las mujeres también se hagan estos exámenes? Porque sea, lo veo desde el mundo del matrimonio o la pareja.
2: Claro.
1: Oiga, mi amor, mira, hágase el examen, ya tiene su edad, sí, cuídese. O llevarla literalmente de la manito, o sacar uno mismo. ¿Falta más eso?
0: Tal vez con apoyo, como por ejemplo las mujeres que son cuidadoras, o las mujeres que tienen a cargo a sus hijos. Intentar ahí como pareja prestarle apoyo, cuidarse, quedarse cuidando tal vez a los niños o a la persona de la que sea cuidadora para que la mujer pueda asistir. Sí, la verdad es que sí.
1: Me voy a salir de la consulta y me voy a ir al tema más coloquial, más de diario. Sí, sí, pasa mucho que las parejas o los esposos acompañan. ¿Ustedes lo han visto en su experiencia como matronas quizás o en los mismos programas?
0: Se acompaña.
1: ¿Está haciéndose más eso? Antes era como muy, ah, no, anda tú nomás, po.
2: Ah, no, igual lo acompañan.
0: Se acompañan, pero suelen quedarse no como fuera de la...
1: Ah, obvio, un tema femenino, sí, no, no va a ir tú a la consulta. Sí, ¿pero pasa mucho que se acompañan?
0: Sí, se acompañan.
1: ¿Y eso ayuda?
0: Yo creo que sí. De hecho, igual pasa mucho que cuando son como, no sé, familias que con hermanas, como numerosas, ya, y todas están dentro del rango etario para tomarse el PAP, es bacán cuando asisten todas juntas.
1: Todas juntas. Ah, mira, sí, pasa eso. Sí, sí, pasa. Otra, mamá, hijas, todas
2: sí,
1: juntas.
2: Sí, sí,
1: qué bonito, qué bonito. A ver, mensajes. Agradecerles la gentileza, de verdad que es mucha información, pero hay que hablarlo seguido. Yo creo que hay que ponerlo en la mesa de conversación de la casa, cuando, sobre todo, como decía recién Romina, cuando hay... hijos, mujeres en la casa, hablar del tema. Uh-huh. Cuando las mujeres se toman la casa, como decías recién, que está la mamá, la hija, la nieta, están sí, todas, vámonos, patota. Hay que conversar más de este tema, de todas maneras.
2: Sí, falta harto refuerzo en cuanto a la concientización del cáncer de mama y del cervicouterino. Uh-huh. Y respecto a eso, igual hay una ley que las ampara respecto a lo laboral.
1: Ya.
2: Sí. Y te doy el paso porque la vez anterior la habías mencionado, tú no quiero quitar los créditos.
0: Permiso laboral que tienen las mujeres, que tienen contrato, que buena, tienen medio día de permiso laboral.
1: ¿Medio día?
0: Sí, medio día de permiso laboral para asistir a sus exámenes preventivos, como lo son el examen del Papanicolaou, la mamografía y también el examen médico preventivo del adulto, que ese también es como meta sanitaria. Y la idea es que puedan pedirlo con al menos una semana de anticipación en sus empleadores, y es pagado, no se les descuenta. Y uno les genera un certificado de atención y ya los pueden presentar a su
1: y
0: empleador.
1: Y se excusan en el trabajo.
2: Sí, efectivamente. Sí, en serie de descuento.
1: Mensaje para las mujeres para el tema del cáncer de mama.
2: Que la pesquisa oportuna hace una gran diferencia, así que a todas las oyentes, por favor, además de agendar sus horitas, asistan, la estamos esperando con el mayor cariño del mundo, así que para realizarles los exámenes a tiempo.
1: En el Quillagüe y en el Renetape están las instancias para aquello. ¿Y los sectores rurales con derivación también para acá?
0: De hecho, sí, cada sector rural, por ejemplo, Secof de Llaullao, Secof Quintunien, cada uno de esos pertenece, dependiendo de la zona, a Quillagüe o Renetapia, y también lo podemos atender allí.
1: ¿Mensaje para el PAP?
0: Bueno, no sé si ya lo habrán dicho, pero el cáncer cervicouterino, el cáncer de mama, es una de las principales muertes causal de muertes por cáncer en Chile. Mueren más de 500 mujeres anualmente por cáncer cervicouterino.
1: ¿500?
0: Sí.
1: ¿Al año?
0: Sí. Se ha visto que las que mayor tienen tasa de cáncer invasor son en las mujeres que no se realizan regularmente su examen de Papanicolaou. También comentarles que igual actualmente contamos con el examen del virus del papiloma humano en el CESFAM, uh-huh, para las mujeres entre 35 y 45 años, así que eso igual lo estamos realizando. Y eso, hacerse su examen de PAP con regularidad, solicitar sus horas, que sepan que igual existe un WhatsApp al que pueden hablar para solicitarnos horas a través del WhatsApp.
1: Mensajito, aunque no lo crean, ya, pero termino. Aquí tengo un mensajito para ustedes, ¿ya?
0: Eso, que pueden solicitar ese examen, así que tampoco hay excusa como de no, te tengo que levantar súper temprano para ir a sacar una hora. No, tampoco es excusa porque...
1: Están disponibles, hay leyes que la amparen, sí, y por supuesto sí, la invitación de ustedes también.
0: Exactamente.
1: Le mando saludos... Carolita Choquipil dice, mire, dice, las matronas son un amor. A ver, yo voy a leer el mensaje por acá. Dice, las matronas son un amor y todos los procesos son muy rápidos. Mire, sí, esto sí, es lo que hablábamos recién. Yo en 15 días me hice el PAP, dice, mamografía y mamaria. Todo listo en un corto tiempo.
0: Sí.
1: Qué buen mensaje. Porque es un incentivo.
2: Sí,
1: qué terrible, me van a tener que llamar y todo. Y llaman cuando viene alterado.
0: Para el PAP estamos informando independiente del resultado y ya. Para la MAMO si es que hay alguna alteración.
1: Perfecto. Sí. Oiga, gracias por la gentileza de conversar.

0: A esta hora de la mañana, se nos pasó el tiempo volando. De verdad que es un tema que hay que revisar bastante, sobre todo quienes tenemos pareja, que tenemos mujer, que tenemos hijas mujeres, que tenemos familiares que ya están en edad sobre los 50 y los 34, me dijo usted.
1: Desde por los 25 ahí. Hasta los 64 años se realiza el PAP.
0: 25, entonces a hacerse esos exámenes que son preventivos y que pueden ser paliativos justamente al momento de una pesquisa oportuna.
1: Salvar vidas,
0: sí. De todas maneras. Bárbara Hernández, matrona encargada del programa del cáncer de mama, gracias. Y a Romina Vélez, que llegó a última hora, pero yo con mucha información. Matrona también encargada del programa de cáncer cervicouterino de la Corporación de Salud de Castro. Una importante conversación que por lo demás tiene que ver justamente con nuestras mujeres y la prevención de estos cánceres, tanto el de mama como el de cervicouterino, que lamentablemente, como lo decía Romina hace un rato atrás, más de 500 mujeres fallecen justamente por una situación que podría pesquisarse muy, muy fácil. Así que ambas, muchas gracias. Se pasaron mucha información y quedan invitadas para más adelante para repasar justamente lo que hablamos hoy día. Y por supuesto, te quedas junto a nosotros aquí en el Compartiendo su Mañana de Radio Estrella Alma.
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2: 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Ya estamos de regreso en Compartiendo su Mañana.

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1: Vamos a viajar ahora hasta Castro porque tal como habíamos adelantado el día de ayer, y durante la pasada semana, integrantes de la CONFUSTAM iniciaron un paro de 48 horas por algunas situaciones que obviamente requieren de revisión, entre ellos el financiamiento per cápita, que es un tema de largo aliento en la salud a nivel municipal en todo el país. Esta movilización, repito, será de 48 horas hoy y mañana miércoles, y entre otros temas apunta también a las particularidades del territorio insular, pero calma porque se mantienen turnos éticos. El informe lo tiene Álvaro Matamala desde la ciudad de Castro.
2: Llevando la contingencia también en distintas áreas, y estamos afuera del CEFAM René Tapia, por si ustedes ven al fondo, y estamos con los dirigentes de la CONFUSAM. Esto ya lo conversamos la semana pasada, es una movilización de 2 días, estamos con dirigentes justamente que nos acompañan a esta hora de la mañana con turnos éticos. Vamos a hablar primeramente con Mauricio Vázquez, Mauricio, dirigente de la CONFUSAM y también de la FUSAM. Mauricio, bueno, lo importante de hoy día, ya lo anunciaban ustedes, es una situación que no revista mayor análisis, es lo que tiene que hacer la autoridad, justamente de escuchar a la base y sentarse a darse cuenta que es una situación que se tiene que mejorar sí o sí. Mauricio, gracias por conversar con Radio Estrella del Mar.
3: Hola, sí, buenos días. Sí, efectivamente, hoy día estamos convocados a la marcha y movilización de CONFUSAM Chile. Nosotros como Castro estamos 100% adheridos, todos los dispositivos de la red están adheridos. Durante el día nos van pidiendo que vayamos mandando información de la adherencia a Santiago. Castro está 100% adherido. Bueno, esto más que nada es por el tema de financiamiento. Generalmente se confunde la gente, la comunidad, que nosotros salimos a marchar o movilizarnos por cosas personales, por temas de, generalmente, de remuneraciones. En esta ocasión no es así, hay que dejarlo claro. Esto es por el financiamiento de la salud. Este año se recortaron alrededor de 17.000, 18.000 millones de pesos a nivel de atención primaria, solamente en este año 2026. Y el próximo año se supone que va a ser aún más grave. Y sin financiamiento no podemos darle las coberturas que necesita la gente. No podemos hacer las prestaciones médicas, no podemos comprar insumos, no podemos hacer las visitas domiciliarias. También tenemos la otra... El otro caso que está, cada día va aumentando la benzina, el petróleo. Entonces ese margen que tú lo habías calculado de un año para otro ya te va generando una brecha significativa para poder atender a la gente.
2: O sea, claramente esto parte por mejoras para los usuarios, para la gente que habitualmente asiste a los sistemas de salud municipal.
3: Sí, nosotros trabajamos con lo que se llama per cápita, que es latín, que es por persona. El Estado da dinero alrededor de 11.900 pesos, que es el basal, por persona inscrita en FONASA, que son la gente que se atiende en los CEFAM, ¿ya? Generalmente acá en Chiloé la mayoría de los usuarios son alrededor del 80, casi el 90% de los que se atienden en atención primaria. Entonces prácticamente todo Chiloé se atiende en los usuarios de nosotros.
2: Si les contamos entonces, hay un lienzo que les vamos a mostrar y que claramente lo que busca es poder hacer un llamado de atención al gobierno, al ministerio, para que se haga eco justamente de esta situación que esperamos se mejore pronto, por el bien de la comunidad, por el bien de la gente, que es lo que realmente importa, que se sumen los alcaldes, que se sumen las autoridades y por supuesto que escuchen a las bases. Ahí está el lienzo, CEFAM René Tapia, en paro, 29 y 30 de septiembre, marcha en Talcahuano a las 11 de la mañana y por supuesto se lo contamos hasta ahora en Radio Estrella del Mar.
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0: Alegraos de que vuestros nombres están escritos en el cielo. Lucas capítulo 10, versículo 20.
1: Señor, me has mirado a los ojos.
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0: Son las 11 de la mañana y 5 minutos.
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2: Llega el momento de una nueva revisión de noticias en Alternativa Noticiosa a la hora en Radio Estrella del Mar. Con el lanzamiento realizado en el Liceo Carlos Ibáñez del Campo de Fresia, comenzó la ejecución del programa Fresia Cuida la Vida, iniciativa comunal de prevención del suicidio dirigida a la población infanto-juvenil de la comuna y financiada durante una asignación directa del Gobierno Regional de Los Lagos con la aprobación del Consejo Regional. La iniciativa es ejecutada por el Centro de Padres y Apoderados del Liceo Carlos Ibáñez del Campo y contempla una inversión de 6 millones de pesos. El proyecto tiene como objetivo contribuir a la prevención del suicidio mediante acciones preventivas, expresivas, comunitarias y evaluables que fortalezcan el bienestar emocional y la búsqueda oportuna de ayuda. El programa contempla, además, acciones orientadas a promover el conocimiento y uso de las redes de apoyo en salud mental, disminuir el estigma asociado a estas materias en las comunidades escolares, fortalecer factores protectores mediante el contacto con la naturaleza y favorecer la expresión, identificación y regulación emocional a través del arte y la escritura creativa. Cerramos así una nueva edición de noticias para este 29 de septiembre de 2026. Siga junto a nosotros, somos la radio de la Iglesia Católica.
1: 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Ya estamos de regreso en Compartiendo su Mañana.

A esta hora de la mañana, ¿cómo se nos vienen las condiciones del tiempo para las próximas horas en esta parte del país, donde se había anunciado la probabilidad de tormentas eléctricas? Algo que finalmente no fue tan así. Para hoy en Ancud la máxima es de 12 grados, cielos nublados durante todo el día, pero mañana miércoles ya retornan las lluvias en gloria y majestad. En Castro máxima de 12 grados, nublado y chubascos aislados por la tarde, cielos nublados por la noche. Quellón máxima de 11 grados, cielos nublados y chubascos por la tarde, nublado por la noche. La provincia de Palena, Chaitén, 13 grados la máxima, nublado y chubascos por la tarde, cielos nublados por la noche. Futaleufú, 12 grados de máxima, nublado y chubascos débiles por la tarde, cielos nublados por la noche. Y en Puerto Montt la máxima es de 14 grados, con cielos nublados durante todo el día. 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

0: 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En estas fiestas patrias 2026, el Cuerpo de Bomberos de Ancud, el segundo más antiguo de Chile y con más de un siglo de servicio, saluda con afecto a toda nuestra comunidad. Son días en que celebramos nuestra historia, tradiciones y el orgullo de ser chilenos, pero también de valorar la unión, la solidaridad y el compromiso que nos caracterizan como pueblo. En cada rincón de nuestra ciudad, el cariño y el respeto que sentimos por ustedes, vecinos y vecinas, es el motor que nos impulsa a seguir cumpliendo con la nueva misión de servir y proteger. Que estas fiestas sean de alegría, encuentro familiar y esperanza para todos. Felices fiestas patrias les desea el Cuerpo de Bomberos de Ancud. 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

0: Hacemos un breve alto y continuamos compartiendo su mañana.
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pasan ya del mediodía en esta mañana de martes, último del mes de septiembre. Estamos compartiendo su mañana a través de Radio Estrella del Mar y quiero enviar un saludo muy especial. No le pregunté el nombre ayer, pero un vecino que me saludó ahí en calle Bellavista, en la comuna de Ancud. A no confundir, calle Bellavista, no en población Bellavista. Me señaló que es un gran auditor de Radio Estrella del Mar. Está toda la mañana ahí su familia escuchando la radio. Así que enviamos un cariñoso saludo para aquel cariñoso vecino también de calle Bellavista. Seguimos revisando informaciones y esta también es una bien positiva. Tiene que ver con el reinicio de la caminata de la familia de Mateo Mellado Espinosa. Esta familia que tiene un niño que sufre del síndrome de Bacter. Sus padres, ahora sí bien digo, habían iniciado una caminata hace un par de meses, pero lamentablemente por las condiciones del tiempo tuvo que verse interrumpida. Ellos buscan recaudar 400 millones de pesos para el tratamiento médico que necesita este pequeño.

año. Su objetivo, a diferencia de otras caminatas de iguales características, no es llegar a La Moneda precisamente, sino que más bien viajar hasta Santiago, pero visibilizar y sensibilizar a la comunidad en torno a este tipo de enfermedades. El desafío es poder trasladar hasta México al pequeño Mateo para someterse a este tratamiento. La caminata había iniciado en julio, pero el crudo invierno lamentablemente afectó a lo que era el desarrollo de esta caminata, donde vimos que varias zonas del país se vieron muy afectadas por la gran cantidad de lluvia caída en la zona. Este lunes, ayer, ambos padres de Mateo estuvieron en Quinchao realizando una recaudación. Mañana estarán en Quellón, en Castro también estarán mañana, entiendo, y el día viernes estarán en Ancud, donde van a pasar a eso de las 4 o 5 de la tarde para continuar hasta Puerto Montt y el resto de las localidades antes de llegar hasta Santiago. El tratamiento de Mateo es un tratamiento neurológico que contempla terapia con células madre y radiofrecuencia. Mateo tiene 3 añitos y nació con este síndrome de Bacter, condición asociada a diversas malformaciones congénitas. Después de múltiples cirugías, su condición derivó en una parálisis cerebral y un importante retraso psicomotor. Su padre, Rodrigo Mellado, explicó que cuando iniciaron la campaña habían logrado reunir 20 millones y fracción, y a la fecha ya alcanzaron 28 millones gracias al aporte solamente de la gente de la isla. Así que están muy agradecidos con Chiloé por lo que ha sido la ayuda. Eso pues, si usted ve ahí a la familia de Mateo, obviamente tiene que tratar de ponerse la mano en el bolsillo y en el corazón para seguir cooperando. Nosotros vamos a tratar de hacer el enlace también con Radio Estrella del Mar para ver si podemos conversar con Rodrigo, padre de Mateo. Se lo contamos en Radio Estrella del Mar, 20 minutos, nos separan de las 12.

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2: En estas fiestas patrias quiero enviar un afectuoso y cordial saludo a cada uno de los funcionarios y funcionarias de nuestra corporación, que día a día entregan su compromiso y dedicación a la red de atención primaria de salud, en la administración central, el museo, la biblioteca, la academia y nuestra querida banda. De manera muy especial quiero saludar a todos los vecinos y vecinas de nuestra comuna de Castro, quienes dan vida a cada uno de nuestros barrios y comunidades. Estas fiestas patrias son también una oportunidad para encontrarnos, compartir nuestras tradiciones y fortalecer los lazos que nos unen como comunidad. Sigamos trabajando juntos, con compromiso, respeto y construir una comuna cada día mejor para el bienestar para todos y todas. Les deseo una muy feliz fiestas patrias junto a sus familias y seres queridos. 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

11:53, nos vamos. Muchas gracias por la sintonía del día de hoy. La invitación, por supuesto, que queda hecha para que usted siga junto a nosotros. Se nos viene toda nuestra programación habitual: el Evangelio, el Mensajero del Sur, el Santo Rosario. A eso de las 13 horas, el encuentro con las informaciones en Alternativa Noticiosa. En la tarde los acompaña John Márquez con el Entre Amigos. Nosotros hasta mañana 9 a.m. en un nuevo Compartiendo Su Mañana. Que tenga un excelente resto de jornada. Chau, chau.

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0: Dice Jesús: Yo soy la resurrección y la vida. El que cree en mí, aunque muera, vivirá.
1: Queridos hermanos y hermanas, un saludo fraternal desde Radio Estrella del Mar. Les habla el Padre José Andrade. Con la actitud de escucha, vamos a meditar sobre el Evangelio que hoy nos presenta la liturgia de la Iglesia en este día martes 29 de septiembre, en que estamos celebrando a los santos arcángeles Miguel, Gabriel y Rafael. Un cariñoso saludo a todas aquellas personas que llevan estos nombres, hoy día recordando a los santos arcángeles. Y antes de compartir el Santo Evangelio, les hago una pequeña reseña sobre esta fiesta que hoy día recordamos. Arcángeles Miguel, Gabriel y Rafael. El nuevo calendario fija en una sola fecha la celebración de los tres arcángeles, Miguel, Gabriel y Rafael. San Miguel es el patrono de la Iglesia Universal. San Gabriel es el arcángel de la Anunciación. Y San Rafael es el guía de los viajeros. San Miguel tuvo un culto especial en los primeros siglos del cristianismo. En Roma se le dedicó el famoso Castel San Angelo. San Gabriel significa el que está en la presencia de Dios. Él fue el que anunció a María que había sido escogida como madre del Redentor. También Gabriel es el que anuncia a Zacarías la llegada del precursor. Rafael es el que acompaña a Tobías y esta misión hace que lo invoquen quienes emprenden un camino. Los ángeles y arcángeles son nuestros intercesores ante Dios. Los arcángeles son los mensajeros de Dios en favor de los hombres. Y Miguel significa ¿quién como Dios? Hasta aquí esta breve reseña sobre estos santos arcángeles Miguel, Gabriel y Rafael. Miguel, que significa ¿quién como Dios? Rafael, que significa medicina de Dios. Y Gabriel, que significa el que está en presencia de Dios. Que el Señor esté con todos ustedes y con tu espíritu. Proclamación del Santo Evangelio de nuestro Señor Jesucristo según San Juan. Gloria a ti, Señor. Al ver llegar a Natanael, Jesús dijo: Este es un verdadero israelita, un hombre sin dobles. ¿De dónde me conoces? Le preguntó Natanael. Jesús le respondió: Yo te vi antes que Felipe te llamara, cuando estabas debajo de la higuera. Natanael le respondió: Maestro, tú eres el Hijo de Dios, tú eres el Rey de Israel. Jesús continuó: Porque te dije, te vi debajo de la higuera, ¿crees? Verás cosas más grandes todavía. Y agregó: Les aseguro que verán el cielo abierto y a los ángeles de Dios subir y bajar sobre el Hijo del Hombre. Palabra del Señor. Gloria a ti, Señor Jesús. Fíjense este evangelio que hoy día estamos reflexionando en esta fiesta de los santos arcángeles Miguel, Gabriel y Rafael. Jesús reconoce a Natanael y por eso lo señala diciendo: Este es un verdadero israelita, un hombre sin doblez. Jesús no mira la exterioridad, no se queda en la apariencia. Jesús mira el corazón de los hombres. Él de nuestra interioridad. Y por eso que habla con relación a Natanael, diciendo: este es un verdadero israelita, un hombre sin doblez. De ahí entonces que es el Señor el que nos ve, sabe cómo somos, sabe quiénes somos, porque Él ve nuestra interioridad, lo que hay en nuestro corazón. Por eso la fe en Jesús tiene que llevarnos a reconocerlo a Él como el Hijo de Dios. Así como Natanael le responde: Maestro, tú eres el Hijo de Dios, tú eres el Rey de Israel. Es el reconocimiento que hace Natanael. Movido por la fe, también nosotros, movido por esa misma fe, que siempre reconozcamos al Señor como el Hijo de Dios, el Nazareno, el Rey de Reyes, el Príncipe de la Paz. Que aprendamos no solo a reconocerlo, sino que también a dar testimonio con nuestras vidas, con nuestras buenas acciones. Es este encuentro que se produce entre Natanael y el Señor. Que nosotros también nos encontremos siempre con el Señor, en la Eucaristía, en los sacramentos, en la meditación de su palabra, de su Evangelio. No nos olvidemos, estamos en el mes de la Biblia. Quien no conoce la Biblia, no conoce al Señor, no conoce a Jesús. Y quien conoce a Jesús es porque conoce la Biblia, la Sagrada Escritura. Entonces, que aprendamos siempre a encontrarnos con el Señor también a través de su palabra. Pidamos en este día a nuestra Madre Celestial que ella nos ayude y nos acompañe en este caminar. A ella le decimos: Dios te salve María, llena eres de gracia, el Señor es contigo. Bendita eres entre todas las mujeres y bendito sea el fruto de tu vientre, Jesús. Santa María, Madre de Dios, ruega por nosotros pecadores, ahora y en la hora de nuestra muerte. Amén.
0: Dice Jesús: Yo soy la resurrección y la vida. El que cree en mí, aunque muera, vivirá.

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1: Saludos para nuestros auditores. 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
1: 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Saesa de la comuna de Castro comunica que por trabajo de ampliación y mejoramiento en redes va a suspender suministro eléctrico el día martes 29 de septiembre de 10:30 de la mañana a 4:30 de la tarde. Afecta a los sectores de calle Camino a la Quinta, Fray Serafín, Fray José Luis Borges, Fray Ángel Pérez, Navegante Pedro Triviño, Pasaje San Cristóbal y Camino Vecinal Barrientos Gómez, sector Tentén, lo comunica Saesa. En la comuna de Quellón, aviso de suspensión de luz para el día miércoles 30 de septiembre de 11:30 de la mañana a 5:30 de la tarde afectará al sector Incopulli, Cocau, que lo comunica Saesa. En la comuna de Kemchi, Saesa informa que habrá corte de luz el día miércoles 30 de septiembre de 9:30 de la mañana a 5:30 de la tarde, afecta al sector de la isla TAC en su totalidad, lo comunica Saesa. Vecinos de la comuna de Quellón, Saesa informa que por trabajo de ampliación y mejoramiento en redes suspenderá suministro eléctrico el miércoles 30 de septiembre entre las 11 de la mañana a 5 de la tarde. Afecta al sector Pasaje Los Álamos, San Antonio, lo comunica Saesa. Vecinos de la comuna de Dalcahue, Saesa comunica que por trabajo va a suspender suministro el jueves 1 de octubre entre las 11 de la mañana a 5 de la tarde. Afecta a los sectores de Punahuel y Astilleros, lo comunica Saesa. Saesa de la comuna de Dalcahue informa que por trabajo de ampliación y mejoramiento en redes suspenderá suministro eléctrico el día viernes 2 de octubre de 10 de la mañana a 4 de la tarde. Afecta a los sectores de calle San Martín, Teniente Merino, Pedro Aguirre Cerda, Arturo Prat, Manuel Rodríguez y Pedro Bon, entre Arturo Prat y Manuel Rodríguez, lo comunica Saesa. Aviso de funeral. Se comunica que el funeral de nuestro querido esposo, padre, suegro, abuelito y tío, don José del Carmen Contreras Villegas, que en paz descansa, se va a efectuar este miércoles 30 de septiembre, saliendo de la casa habitación ubicada en calle 18 de septiembre, pasaje Valentín Báez, sin número, comuna de Dalcahue, a las 10:30 de la mañana, con destino a la iglesia de Dalcahue, donde se oficiará una misa para el descanso de su alma a las 11 horas posteriormente al cementerio de Dalcahue. Agradecen su compañía su esposa Candelaria Torres, hijo, hijos, nueras, yernos, nietos y demás familiares, servicio de Funeraria Vázquez. Se comunica el sensible fallecimiento de nuestra querida hermana, tía, prima, amiga, vecina y compañera de trabajo, Aurelia del Tránsito Yarzún Vargas, en paz descanse, fallecida el día lunes 28 de septiembre a las 18:40 horas a la edad de 62 años. Sus restos son velados en el Salón Velatorio de la Funeraria Vázquez, Sargento Aldea, 594 Interior, Comuna de Castro. Su funeral se va a efectuar el día miércoles 30 de septiembre, saliendo el cortejo fúnebre a las 15 horas con destino a la Iglesia Sagrado Corazón, donde se oficiará una misa por el descanso de su alma a las 15:30 horas, posteriormente al cementerio municipal. Agradecen su compañía, hermanos, sobrinos, primos, hija, Connie y demás familiares. Servicio de funeraria Vázquez. Se comunica que el funeral de nuestro querido esposo, padre, suegro, abuelito, primo y amigo, don Francisco Javier Alvarado Quelincheo, que en paz descansa, se va a efectuar este miércoles 30 de septiembre, saliendo del Salón Velatorio de la Funeraria Vázquez, Galvarino Rivero, 1243. En la comuna de Castro, a las 13:45 horas, con destino a la Iglesia Sagrado Corazón, donde se oficiará una misa por el descanso de su alma a las 14 horas, posteriormente al cementerio municipal. Agradecen su compañía su esposa Loris Antilef, hijo Francisco, Rocío y Flor Alvarado Antilef, yernos Mario y Maurice, nietos Javiera y Cristóbal, primo José Castro y demás familiares. Servicio de funeraria Vázquez. Se comunica que el funeral de nuestro querido esposo, padre, suegro, abuelito, bisabuelo, tatarabuelito y tío, don Juan Osvaldo Ojeda Vera, que en paz descansa, se va a efectuar este miércoles 30 de septiembre, efectuándose un culto a las 14 horas en la Iglesia Ministerio Revelación Siglo XXI, ubicada en Calle Arica con Fernández Márquez de la Plata, 446, población René Schneider, comuna de Castro, posteriormente al cementerio municipal a las 3 de la tarde. Agradecen su compañía, su compañera de vida, señora María Elsa Alegüe Carumán, su hijo David Ojeda Mancilla, nuera, nietos, nietas y demás familiares. Servicio de funeraria Vázquez. Aviso de funeral. Se comunica que el funeral de nuestro querido padre, suegro, abuelito, bisabuelo, hermano, cuñado y tío, don José Ricardo Naguil Cárdenas, en paz descansa, se va a efectuar este martes 29 de septiembre, saliendo de la sede social Pepita Mans, comuna de Ancud, a las 14:30 horas, con destino a la Iglesia San Francisco, donde se oficiará una misa para el descanso de su alma a las 15 horas, posteriormente al cementerio municipal de Ancud. Agradecen su compañía familia Naguil Godoy, Alvarado Naguil, Navarrete Naguil, Navarro Naguil y Berríos Navarrete. Servicio de funeraria Vázquez.
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1: Agradecimiento. Se expresan los más sinceros agradecimientos a relaciones familiares y amigos que acompañaron ante el fallecimiento de nuestro querido padre, esposo, suegro y abuelito, don Carlos Héctor Cárdenas Straussmann, que en paz descanse, fallecido el día 18 de septiembre en la comuna de Ancud. Se agradece a todos quienes acompañaron en los momentos de dolor. Agradecen eternamente familias Cárdenas Mancilla, Mancilla Cárdenas y Cárdenas Estanque. agradecimiento. Se expresan los más sinceros agradecimientos a relaciones familiares y amigos que acompañaron en los momentos de dolor ante la partida de nuestro querido esposo, padre, abuelo y bisabuelo, don Armando Ulloa Maldonado, que en paz descanse. Se agradece a todas las personas que cooperaron de una u otra manera, que acompañaron en el velorio y funeral, a quienes llevaron flores, coronas y notas de condolencia, a las personas que cooperaron en la cocina y servicio, a los encargados del rezo, conjunto folclórico Estrella de Esperanza del Inao Lecam, Club Deportivo Miramar, a la Junta de Vecinos sede Linao por facilitar sillas, Colegio Welden y Colegio Lecam Alto, a Boris Rix, alias Capacho, por facilitar sillas, a las personas que nos aportaron con insumos y leña, etc., al padre Daniel de la Comuna de Kempchi por oficiar la misa, a don Mauricio Linebrick por facilitar bus, a Juan Carlos Soto Ulloa por facilitar su furgón. No los mencionamos a todos, pero los llevaremos siempre en nuestros corazones. Eternamente agradecidos, su esposa, señora Amanda Quidiante, hijos, nietos, bisnieto, nueras y yerno. Agradecimiento. Aunque hoy no estés con nosotros, nunca olvidaremos todo el bien que de ti recibimos. Tu dulce imagen estará bendiciéndonos desde el cielo. Expresamos los más sinceros agradecimientos por las muestras de cariño y compañía en los momentos difíciles ante la partida de nuestra querida madre, suegra, abuelita, bisabuelita y tía, señora Lidia Oyarzo Cárcamo, que en paz descanse. Un agradecimiento especial a Noelia, Jacqueline y Sandra, a la unidad vecinal número 3, practicante Araneda. Para todos, la eterna gratitud por siempre de parte de sus hijos, yerno, nietos, bisnieta. El Comité Católico San Francisco de Huillenco invita cordialmente a toda la comunidad a participar del Santo Rezo en honor a nuestro patrono San Francisco de Asís. Los rezos se llevarán a cabo este martes y jueves a las 19 horas en la Capilla San Francisco de Huillenco. Invita al Comité Católico San Francisco de Huillenco. Avisos parroquiales. Parroquia de Chacao informa para este martes 29 de septiembre en Coñimó, 11 de la mañana, fiesta patronal en honor a San Miguel. Invita la parroquia. Parroquia Apóstol Santiago de la Comuna de Castro informa que la novena de San Francisco comenzó el 25 de septiembre. A las 18:45 horas finaliza el 3 de octubre. Se invita también a la misa del tránsito el día 3 de octubre a las 19:30 horas. También se está invitando a una obra El Fogón de Asís a las 20:30 horas en el Salón. La misa solemne en honor a San Francisco es el día domingo 4 de octubre a las 11 de la mañana, todos cordialmente invitados de parte de la parroquia Apóstol Santiago de la Comuna de Castro. El Comité Católico San Francisco de Huillenco invita cordialmente a toda la comunidad y sus alrededores a celebrar juntos nuestra misa patronal en honor a San Francisco de Asís, a efectuarse el día domingo 4 de octubre a las 14 horas 2 de la tarde en la Capilla San Francisco de Huillenco. Se invita a acompañar, agradece Comité Católico San Francisco de Huillenco. 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Muchísimas gracias.
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0: Cuando se reza con el rosario, se reviven los momentos más importantes, más significativos de la historia de la salvación, como se revelan en la Sagrada Escritura. Se recorren las etapas de la vida y de la misión de Jesucristo y de su Iglesia. Al rezar con María, se orienta el corazón a la gracia que nos viene de Jesús. Se pone a Cristo en el centro de nuestra vida, de nuestro tiempo, de nuestra familia, de nuestra sociedad, mediante la contemplación y meditación de sus santos misterios de gozo, de luz, de dolor y de gloria, uniendo y ofreciendo al Señor nuestras penas y alegrías, sufrimientos y proyectos, trabajos, lágrimas y sonrisas. Nos ayude María a recibir aquella gracia que surge de esos misterios de la fe y de la vida que rezamos, para que a través de nosotros se pueda irradiar en la sociedad a partir de nuestro compromiso cristiano y sea purificada nuestra existencia de tantas fuerzas negativas, abriéndola a la novedad y a la misericordia de Dios. Con el rosario, junto a María, oramos unos por otros para vivir unidos en Dios y ser cada vez más discípulos y misioneros del Señor. Que a través de María, Dios nos bendiga.
1: En el nombre del Padre, del Hijo y del Espíritu Santo. Amén.
2: Primer misterio doloroso: la oración de Jesús en el huerto. Se apartó de ellos como un tiro de piedra y, puesto de rodillas, oraba diciendo: Padre, si quieres, aparta de mí este cáliz, pero no se haga mi voluntad, sino la tuya. Se le apareció entonces un ángel venido del cielo que lo confortaba. Padre nuestro que estás en el cielo, santificado sea tu nombre. Venga a nosotros tu reino, hágase tu voluntad en la tierra como en el cielo.
3: Danos hoy nuestro pan de cada día, perdona nuestras ofensas, como también nosotros perdonamos a los que nos ofenden. No nos dejes caer en la tentación y líbranos del mal. Amén.
2: Dios te salve María, llena eres de gracia, el Señor es contigo. Bendita tú eres entre todas las mujeres y bendito es el fruto de tu vientre, Jesús.
3: Santa María, Madre de Dios, ruega por nosotros pecadores, ahora y en la hora de nuestra muerte. Amén.
2: Dios te salve María, llena eres de gracia, el Señor es contigo. Bendita tú eres entre todas las mujeres y bendito es el fruto de tu vientre, Jesús.
3: Santa María, Madre de Dios, ruega por nosotros pecadores, ahora y en la hora de nuestra muerte. Amén.
2: Dios te salve María, llena eres de gracia, el Señor es contigo. Bendita tú eres entre todas las mujeres y bendito es el fruto de tu vientre, Jesús.
3: Santa María, Madre de Dios, ruega por nosotros pecadores, ahora y en la hora de nuestra muerte. Amén.
2: Dios te salve María, llena eres de gracia, el Señor es contigo. Bendita tú eres entre todas las mujeres y bendito es el fruto de tu vientre, Jesús.
3: Santa María, Madre de Dios, ruega por nosotros pecadores, ahora y en la hora de nuestra muerte. Amén.
2: Dios te salve, María, llena eres de gracia, el Señor es contigo. Bendita tú eres entre todas las mujeres, y bendito es el fruto de tu vientre, Jesús.
3: Santa María, Madre de Dios, ruega por nosotros pecadores, ahora y en la hora de nuestra muerte. Amén.
2: Dios te salve María, llena eres de gracia, Señor es contigo. Bendita tú eres entre todas las mujeres y bendito es el fruto de tu vientre, Jesús.
3: Santa María, Madre de Dios, ruega por nosotros pecadores, ahora y en la hora de nuestra muerte. Amén.
2: Dios te salve María, llena eres de gracia, el Señor es contigo. Bendita tú eres entre todas las mujeres y bendito es el fruto de tu vientre, Jesús.
3: Santa María, Madre de Dios, ruega por nosotros pecadores, ahora y en la hora de nuestra muerte. Amén.
2: Dios te salve María, llena eres de gracia, el Señor es contigo, bendita tú eres entre todas las mujeres, y bendito es el fruto de tu vientre, Jesús.
3: Santa María, Madre de Dios, ruega por nosotros pecadores, ahora y en la hora de nuestra muerte. Amén.
2: Dios te salve María, llena eres de gracia, el Señor es contigo, bendita tú eres entre todas las mujeres, y bendito es el fruto de tu vientre, Jesús.
3: Santa María, Madre de Dios, ruega por nosotros pecadores, ahora y en la hora de nuestra muerte. Amén.
2: Dios te salve María, llena eres de gracia, el Señor es contigo, bendita tú eres entre todas las mujeres, y bendito es el fruto de tu vientre, Jesús.
3: Santa María, Madre de Dios, ruega por nosotros pecadores, ahora y en la hora de nuestra muerte. Amén.
2: Gloria al Padre, al Hijo y al Espíritu Santo.
3: Como era en el principio, ahora y siempre, por los siglos de los siglos. Amén. Oh Jesús mío, perdona nuestros pecados, líbranos del fuego del infierno, lleva todas las almas al cielo, especialmente las más necesitadas de tu misericordia. Amén.
2: Segundo misterio doloroso, la flagelación del Señor. Comenzaron a escupirle en el rostro y a darle puñetazos, y otros lo golpeaban, diciendo: profetízanos, Cristo, ¿quién es el que te ha pegado? Y a Jesús, después de haberlo hecho azotar, Pilato lo entregó para que lo crucificara.
3: Padre nuestro, que estás en el cielo, santificado sea tu nombre, venga a nosotros tu reino, hágase tu voluntad en la tierra como en el cielo.
2: Danos hoy nuestro pan de cada día, perdona nuestras ofensas como también nosotros perdonamos a los que nos ofenden, no nos dejes caer en la tentación y líbranos del mal. Amén.
3: Dios te salve María, llena eres de gracia, el Señor es contigo. Bendita tú eres entre todas las mujeres, y bendito es el fruto de tu vientre, Jesús.
2: Santa María, Madre de Dios, ruega por nosotros pecadores, ahora y en la hora de nuestra muerte. Amén.
3: Dios te salve María, llena eres de gracia, el Señor es contigo. Bendita tú eres entre todas las mujeres, y bendito es el fruto de tu vientre, Jesús.
2: Santa María, Madre de Dios, ruega por nosotros pecadores, ahora y en la hora de nuestra muerte. Amén.
3: Dios te salve María, llena eres de gracia, el Señor es contigo, bendita tú eres entre todas las mujeres, y bendito es el fruto de tu vientre, Jesús.
2: Santa María, Madre de Dios, ruega por nosotros pecadores, ahora y en la hora de nuestra muerte. Amén.
3: Dios te salve María, llena eres de gracia, el Señor es contigo, bendita tú eres entre todas las mujeres, y bendito es el fruto de tu vientre, Jesús.
2: Santa María, Madre de Dios, ruega por nosotros pecadores, ahora y en la hora de nuestra muerte. Amén.
3: Dios te salve María, llena eres de gracia, el Señor es contigo, bendita tú eres entre todas las mujeres, y bendito es el fruto de tu vientre, Jesús.
2: Santa María, Madre de Dios, ruega por nosotros pecadores, ahora y en la hora de nuestra muerte. Amén.
3: Dios te salve María, llena eres de gracia, el Señor es contigo, bendita tú eres entre todas las mujeres, y bendito es el fruto de tu vientre, Jesús.
2: Santa María, Madre de Dios, ruega por nosotros pecadores, ahora y en la hora de nuestra muerte. Amén.
3: Dios te salve María, llena eres de gracia, el Señor es contigo, bendita tú eres entre todas las mujeres, y bendito es el fruto de tu vientre, Jesús.
2: Santa María, Madre de Dios, ruega por nosotros pecadores, ahora y en la hora de nuestra muerte. Amén.
3: Dios te salve María, llena eres de gracia, el Señor es contigo, Bendita tú eres entre todas las mujeres, y bendito es el fruto de tu vientre, Jesús.
4: Santa María, Madre de Dios, ruega por nosotros pecadores, ahora y en la hora de nuestra muerte. Amén.
3: Dios te salve María, llena eres de gracia, el Señor es contigo, bendita tú eres entre todas las mujeres, y bendito es el fruto de tu vientre, Jesús.
4: Santa María, Madre de Dios, ruega por nosotros pecadores, ahora y en la hora de nuestra muerte. Amén.
3: Dios te salve María, llena eres de gracia, el Señor es contigo, bendita tú eres entre todas las mujeres, y bendito es el fruto de tu vientre, Jesús.
4: Santa María, Madre de Dios, ruega por nosotros pecadores, ahora y en la hora de nuestra muerte. Amén.
3: Gloria al Padre, al Hijo y al Espíritu Santo.
4: Como era en el principio, ahora y siempre, por los siglos de los siglos. Amén.
1: Oh Jesús mío, perdona nuestros pecados, y líbranos del fuego del infierno. Lleva todas las almas al cielo, especialmente las más necesitadas de tu misericordia. Amén.
2: Tercer misterio doloroso, la coronación de espinas. Le desnudaron y le echaron encima un manto de púrpura. Y tejiendo una corona de espinas, se la pusieron sobre su cabeza y en su mano derecha una caña. Doblando ante él las rodillas, se burlan diciendo: ¡Salve, Rey de los judíos!
4: Padre nuestro que estás en el cielo, santificado sea tu nombre. Venga a nosotros tu reino. Hágase tu voluntad en la tierra como en el cielo.
3: Danos hoy nuestro pan de cada día. Perdona nuestras ofensas, como también nosotros perdonamos a los que nos ofenden. No nos dejes caer en la tentación y líbranos del mal. Amén.
4: Dios te salve María, llena eres de gracia, el Señor es contigo. Bendita tú eres entre todas las mujeres y bendito es el fruto de tu vientre, Jesús.
3: Santa María, Madre de Dios, ruega por nosotros pecadores, ahora y en la hora de nuestra muerte. Amén.
4: Dios te salve María, llena eres de gracia, el Señor es contigo. Bendita tú eres entre todas las mujeres y bendito es el fruto de tu vientre, Jesús.
3: Santa María, Madre de Dios, ruega por nosotros pecadores, ahora y en la hora de nuestra muerte. Amén.
4: Dios te salve María, llena eres de gracia, el Señor es contigo. Bendita tú eres entre todas las mujeres y bendito es el fruto de tu vientre, Jesús.
3: Santa María, Madre de Dios, ruega por nosotros pecadores, ahora y en la hora de nuestra muerte. Amén.
4: Dios te salve María, llena eres de gracia, el Señor es contigo. Bendita tú eres entre todas las mujeres y bendito es el fruto de tu vientre, Jesús.
3: Santa María, Madre de Dios, ruega por nosotros pecadores, ahora y en la hora de nuestra muerte. Amén.
4: Dios te salve María, llena eres de gracia, el Señor es contigo. Bendita tú eres entre todas las mujeres y bendito es el fruto de tu vientre, Jesús.
3: Santa María, Madre de Dios, ruega por nosotros pecadores, ahora y en la hora de nuestra muerte. Amén.
4: Dios te salve María, llena eres de gracia, el Señor es contigo. Bendita tú eres entre todas las mujeres y bendito es el fruto de tu vientre, Jesús.
3: Santa María, Madre de Dios, ruega por nosotros pecadores, ahora y en la hora de nuestra muerte. Amén.
4: Dios te salve María, llena eres de gracia, el Señor es contigo. Bendita tú eres entre todas las mujeres y bendito es el fruto de tu vientre, Jesús.
3: Santa María, Madre de Dios, ruega por nosotros pecadores, ahora y en la hora de nuestra muerte. Amén.
4: Dios te salve María, llena eres de gracia, el Señor es contigo. Bendita tú eres entre todas las mujeres y bendito es el fruto de tu vientre, Jesús.
3: Santa María, Madre de Dios, ruega por nosotros pecadores, ahora y en la hora de nuestra muerte. Amén.
4: Dios te salve María, llena eres de gracia, el Señor es contigo. Bendita tú eres entre todas las mujeres y bendito es el fruto de tu vientre, Jesús.
3: Santa María, Madre de Dios, ruega por nosotros pecadores, ahora y en la hora de nuestra muerte. Amén.
4: Dios te salve María, llena eres de gracia, el Señor es contigo, bendita tú eres entre todas las mujeres y bendito es el fruto de tu vientre, Jesús.
3: Santa María, Madre de Dios, ruega por nosotros pecadores, ahora y en la hora de nuestra muerte. Amén.
4: Gloria al Padre, al Hijo y al Espíritu Santo.
3: Como era en el principio, ahora y siempre, por los siglos de los siglos. Amén. Oh Jesús mío, perdona nuestros pecados y líbranos del fuego del infierno. Lleva todas las almas al cielo, especialmente las más necesitadas de tu misericordia. Amén.
4: Cuarto misterio doloroso. Jesús carga con la cruz. Tomaron a Jesús y él, cargando con la cruz, salió hacia el lugar llamado Calvario, en hebreo Gólgota.
3: Padre nuestro que estás en el cielo, santificado sea tu nombre. Venga a nosotros tu reino. Hágase tu voluntad en la tierra como en el cielo.
4: Danos hoy nuestro pan de cada día. Perdona nuestras ofensas, como también nosotros perdonamos a los que nos ofenden. No nos dejes caer en la tentación y líbranos del mal. Amén.
3: Dios te salve María, llena eres de gracia, el Señor es contigo. Bendita tú eres entre todas las mujeres y bendito es el fruto de tu vientre, Jesús.
4: Santa María, Madre de Dios, ruega por nosotros pecadores, ahora y en la hora de nuestra muerte. Amén.
3: Dios te salve María, llena eres de gracia, el Señor es contigo. Bendita tú eres entre todas las mujeres y bendito es el fruto de tu vientre, Jesús.
4: Santa María, Madre de Dios, ruega por nosotros pecadores, ahora y en la hora de nuestra muerte. Amén.
3: Dios te salve María, llena eres de gracia, el Señor es contigo, bendita tú eres entre todas las mujeres y bendito es el fruto de tu vientre, Jesús.
4: Santa María, Madre de Dios, ruega por nosotros pecadores, ahora y en la hora de nuestra muerte. Amén.
3: Dios te salve María, llena eres de gracia, el Señor es contigo, bendita tú eres entre todas las mujeres y bendito es el fruto de tu vientre, Jesús.
4: Santa María, Madre de Dios, ruega por nosotros pecadores, ahora y en la hora de nuestra muerte. Amén.
3: Dios te salve María, llena eres de gracia, el Señor es contigo, bendita tú eres entre todas las mujeres, y bendito es el fruto de tu vientre, Jesús.
4: Santa María, Madre de Dios, ruega por nosotros pecadores, ahora y en la hora de nuestra muerte. Amén.
3: Dios te salve María, llena eres de gracia, el Señor es contigo, bendita tú eres entre todas las mujeres, y bendito es el fruto de tu vientre, Jesús.
4: Santa María, Madre de Dios, ruega por nosotros pecadores, ahora y en la hora de nuestra muerte. Amén.
3: Dios te salve María, llena eres de gracia, el Señor es contigo, bendita tú eres entre todas las mujeres, y bendito es el fruto de tu vientre, Jesús.
4: Santa María, Madre de Dios, ruega por nosotros pecadores, ahora y en la hora de nuestra muerte. Amén.
3: Dios te salve María, llena eres de gracia, el Señor es contigo, bendita tú eres entre todas las mujeres, y bendito es el fruto de tu vientre, Jesús.
4: Santa María, Madre de Dios, ruega por nosotros pecadores, ahora y en la hora de nuestra muerte. Amén.
3: Dios te salve María, llena eres de gracia, el Señor es contigo, bendita tú eres entre todas las mujeres y bendito es el fruto de tu vientre, Jesús.
4: Santa María, Madre de Dios, ruega por nosotros pecadores, ahora y en la hora de nuestra muerte. Amén.
3: Dios te salve María, llena eres de gracia, el Señor es contigo, bendita tú eres entre todas las mujeres y bendito es el fruto de tu vientre, Jesús.
4: Santa María, Madre de Dios, ruega por nosotros pecadores, ahora y en la hora de nuestra muerte. Amén.
3: Gloria al Padre, al Hijo y al Espíritu Santo.
4: como era en el principio, ahora y siempre, por los siglos de los siglos. Amén.
1: Oh Jesús mío, perdona nuestros pecados y líbranos del fuego del infierno. Lleva todas las almas al cielo, especialmente las más necesitadas de tu misericordia. Amén.
4: Quinto misterio doloroso. Jesús muere en la cruz. Hacia el mediodía se ocultó el sol y todo el país quedó en tinieblas hasta las 3 de la tarde. En ese momento, las cortinas del templo se rasgó por la mitad y Jesús gritó muy fuerte: Padre, en tus manos encomiendo mi espíritu. Y dichas estas palabras, expiró. Padre nuestro que estás en el cielo, santificado sea tu nombre. Venga a nosotros tu reino, hágase tu voluntad en la tierra como en el cielo.
3: Danos hoy nuestro pan de cada día, perdona nuestras ofensas, como también nosotros perdonamos a los que nos ofenden. No nos dejes caer en la tentación y líbranos del mal. Amén.
4: Dios te salve María, llena eres de gracia, el Señor es contigo. Bendita tú eres entre todas las mujeres y bendito es el fruto de tu vientre, Jesús.
3: Santa María, Madre de Dios, ruega por nosotros pecadores, ahora y en la hora de nuestra muerte. Amén.
4: Dios te salve María, llena eres de gracia, el Señor es contigo. Bendita tú eres entre todas las mujeres y bendito es el fruto de tu vientre, Jesús.
3: Santa María, Madre de Dios, ruega por nosotros pecadores, ahora y en la hora de nuestra muerte. Amén.
4: Dios te salve María, llena eres de gracia, el Señor es contigo. Bendita tú eres entre todas las mujeres y bendito es el fruto de tu vientre, Jesús.
3: Santa María, Madre de Dios, ruega por nosotros pecadores, ahora y en la hora de nuestra muerte. Amén.
4: Dios te salve María, llena eres de gracia, el Señor es contigo. Bendita tú eres entre todas las mujeres y bendito es el fruto de tu vientre, Jesús.
3: Santa María, Madre de Dios, ruega por nosotros pecadores, ahora y en la hora de nuestra muerte. Amén.
4: Dios te salve María, llena eres de gracia, el Señor es contigo. Bendita tú eres entre todas las mujeres y bendito es el fruto de tu vientre, Jesús.
3: Santa María, Madre de Dios, ruega por nosotros pecadores, ahora y en la hora de nuestra muerte. Amén.
4: Dios te salve María, llena eres de gracia, Señor es contigo. Bendita tú eres entre todas las mujeres y bendito es el fruto de tu vientre, Jesús.
3: Santa María, Madre de Dios, ruega por nosotros pecadores, ahora y en la hora de nuestra muerte. Amén.
4: Dios te salve María, llena eres de gracia, el Señor es contigo. Bendita tú eres entre todas las mujeres y bendito es el fruto de tu vientre, Jesús.
3: Santa María, Madre de Dios, ruega por nosotros pecadores, ahora y en la hora de nuestra muerte. Amén.
4: Dios te salve María, llena eres de gracia, el Señor es contigo. Bendita tú eres entre todas las mujeres y bendito es el fruto de tu vientre, Jesús.
3: Santa María, Madre de Dios, ruega por nosotros pecadores, ahora y en la hora de nuestra muerte. Amén.
4: Dios te salve María, llena eres de gracia, el Señor es contigo. Bendita tú eres entre todas las mujeres y bendito es el fruto de tu vientre, Jesús.
3: Santa María, Madre de Dios, ruega por nosotros pecadores, ahora y en la hora de nuestra muerte. Amén.
4: Dios te salve María, llena eres de gracia, el Señor es contigo. Bendita tú eres entre todas las mujeres y bendito es el fruto de tu vientre, Jesús.
3: Santa María, Madre de Dios, ruega por nosotros pecadores, ahora y en la hora de nuestra muerte. Amén.
4: Gloria al Padre, al Hijo y al Espíritu Santo.
3: Como era en el principio, ahora y siempre, por los siglos de los siglos. Amén.
1: Oh Jesús mío, perdona nuestros pecados y líbranos del fuego del infierno. Lleva todas las almas al cielo, especialmente las más necesitadas de tu misericordia. Amén.
3: Dios te salve, Reina y Madre de misericordia, vida, dulzura y esperanza nuestra. Dios te salve, a ti clamamos los desterrados hijos de Eva, a ti suspiramos gimiendo y llorando en este valle de lágrimas. Ea pues, Señora, abogada nuestra, vuelve a nosotros tus ojos misericordiosos, y después de este destierro, muéstranos a Jesús, fruto bendito de tu vientre. Oh clemente, oh piadosa, oh dulce Virgen María, ruega por nosotros, Santa Madre de Dios, para que seamos dignos de alcanzar las promesas y gracias de nuestro Señor Jesucristo. Amén.
5: Ave María Purísima,
3: sin pecado concebida.
5: San José y todos los santos,
6: rueguen por nosotros.

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0: Dos casos de violencia contra mujeres terminan con detenidos en Quinchao y Chonchi. Proyecto de réplica navegable de la goleta Ancú llega hasta La Moneda. Keylen gestiona solución para deuda previsional de 350 millones de pesos tras traspaso al SLEP.
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0: ¿Qué tal? ¿Cómo están? Un gusto saludarles y darles la bienvenida a la presente entrega de informaciones en Alternativa Noticiosa en Radio Estrella del Mar, conectados ya con Chiloé, Palena y la zona de las Huaytecas, en Ancú 92.5, en Castro 91.3, en Quellón 102.3, Chaitén 97.1, Melinca 98.5, www.radioestrelladelmar.cl y nuestra señal online. En este día martes 29 de septiembre comenzamos con la revisión de los hechos que han marcado la agenda informativa en las últimas horas. Dos hombres fueron detenidos en Chiloé tras ser denunciados por hechos de violencia contra sus parejas en procedimientos desarrollados en las comunas de Quinchao y Chonchi. Ambos casos quedaron a la espera de diligencias policiales y pericias médico-forenses antes de avanzar en su formalización. En Coem, Quinchao, una mujer de 44 años alertó durante la mañana del sábado que había sido agredida con un cuchillo. Carabineros de la subcomisaría de Achao acudió al lugar y encontró al imputado en un paradero, quien posteriormente fue detenido. La víctima fue trasladada al hospital de Achao, donde se constató una lesión leve. El hombre, identificado con las iniciales JACC, de 55 años, pasó a disposición del juzgado mixto de Quinchao. El tribunal amplió su detención hasta este miércoles, mientras la CIP de Castro desarrolla pericias y otras diligencias para esclarecer lo ocurrido. En paralelo, en Chonchi, una joven denunció que su conviviente la habría tomado del cuello durante una discusión, pese a existir una orden de prohibición de acercamiento. La mujer logró pedir ayuda y carabineros detuvo al sospechoso en el mismo domicilio. El tribunal extendió por 3 días su detención, quedando programada para mañana la formalización mientras espera los informes médicos forenses solicitados por la Fiscalía. Así lo indicó el fiscal subrogante de Quinchao, Cristian Mena.
2: Tanto en el juzgado de garantía de Castro como en el tribunal de Quinchao se controló la detención de imputados detenidos por carabineros por delitos de femicidio en grado de desarrollo imperfecto. En este sentido, existiendo diligencias pendientes, se amplió las detenciones de estos imputados en el caso de Castro hasta el día martes, en el caso de Quinchao hasta el día miércoles, en espera de los informes policiales que debe evacuar la CIP de carabineros de Castro.
0: Las causas siguen en etapa investigativa y las formalizaciones quedaron sujetas a los antecedentes que reúna la Fiscalía y la CIP de Castro. Cambiamos de ámbito informativo. Los funcionarios de la Atención Primaria de Salud de Chiloé se sumaron al paro nacional de 48 horas convocado por la CONFUSAM, movilizaciones que se desarrollan este martes y mañana miércoles. La protesta apunta, entre otros temas, al financiamiento de la salud municipal y las particularidades del territorio insular. Pese al paro, se mantienen turnos éticos. El informe es de Álvaro Matamala.
3: Llevando la contingencia también en distintas áreas. Y estamos afuera del CEFAM René Tapia, por si ustedes ven al fondo, y estamos con los dirigentes de la CONFUSAM. Esto ya lo conversamos la semana pasada, es una movilización de 2 días. Estamos con dirigentes justamente que nos acompañan a esta hora de la mañana con turnos éticos. Vamos a hablar primeramente con Mauricio Vázquez, Mauricio, dirigente de la CONFUSAM y también de la FUSAM. Mauricio, bueno, lo importante de hoy día, ya lo anunciaban ustedes, es una situación que no revista mayor análisis, es lo que tiene que hacer la autoridad justamente de escuchar a la base y sentarse a darse cuenta que es una situación que se tiene que mejorar sí o sí. Mauricio, gracias por conversar con Radio Estrella del Mar.
4: Hola, sí, buenos días. Sí, efectivamente, hoy día estamos convocados a la marcha y movilización de CONFUSAM Chile. Nosotros como Castro estamos 100% adheridos, todos los dispositivos de la red están adheridos. Durante el día nos van pidiendo que vayamos mandando información de la adherencia a Santiago. Castro está 100% adherido. Bueno, esto más que nada es por el tema de financiamiento. Generalmente se confunde la gente, la comunidad, que nosotros salimos a marchar o movilizarnos porque por cosas personales, por temas generalmente de remuneraciones. En esta ocasión no es así, hay que dejarlo claro. Esto es por el financiamiento de la salud. Este año se recortaron alrededor de 17.000, 18.000 millones de pesos a nivel de atención primaria, solamente en este año 2026. Y el próximo año se supone que va a ser aún más grave. Y sin financiamiento no podemos darle las coberturas que necesita la gente. No podemos hacer las prestaciones médicas, no podemos comprar insumos, no podemos hacer las visitas domiciliarias. También tenemos la otra, el otro caso que está, cada día va aumentando la benzina, el petróleo. Entonces ese margen que tú lo habías calculado de un año para otro ya te va generando una brecha significativa para poder atender a la gente.
5: O sea, claramente esto parte por mejoras para los usuarios, para la gente que habitualmente asiste a los sistemas de salud municipal.
4: Sí, nosotros trabajamos con lo que se llama per cápita, que es per, es el latín, que es por persona. El Estado da dinero alrededor de 11.900 pesos, que es el basal, por persona inscrita en FONASA, que son la gente que se atiende en los CEFAM, ¿ya? Generalmente acá en Chiloé la mayoría de los usuarios son alrededor del 80, casi el 90% de los que se atienden en la atención primaria. Entonces prácticamente todo Chiloé se atiende en los usuarios de nosotros.
5: Si les contamos entonces, hay un lienzo que les vamos a mostrar y claramente lo que busca es poder hacer un llamado de atención al gobierno, al ministerio, para que se haga eco justamente de esta situación que esperamos se mejore pronto, por el bien de la comunidad, por el bien de la gente, que es lo que realmente importa. Que se sumen los alcaldes, que se sumen las autoridades y por supuesto que escuchen a las bases. Ahí tenemos el lienzo, CEFAM René Tapia, en paro. 29 y 30 de septiembre, marcha en Talcahua a las 11 de la mañana y por supuesto se lo contamos hasta ahora en Radio Estrella del Mar.
0: Vamos al ámbito regional con un aforo autorizado de 9.000 espectadores y un amplio despliegue de seguridad. Se disputará este martes el esperado duelo entre Deportes Puerto Montt y Colo Colo por los cuartos de final de la Copa Chile. El encuentro comenzará a las 18 horas en el Estadio Regional de Chinquihue. El delegado presidencial de Los Lagos, Cristian Palma, confirmó la autorización del recinto tras una visita inspectiva y las coordinaciones realizadas durante los últimos días. La autoridad llamó a los hinchas a acudir con responsabilidad, especialmente considerando que las entradas se encuentran agotadas.
6: Bueno, hemos estado con un trabajo coordinado desde mediados de la semana pasada, incluso previniendo la posibilidad y en buena hora que el Club Deportes Puerto Montt lograra clasificar esta instancia y de ser así, si hubiésemos esperado la clasificación no habríamos tenido solamente 72 horas, entonces previniendo esto ya desde mediados de la semana pasada la delegación presidencial regional ha estado trabajando con el club, con la municipalidad y distintos estamentos para tener la organización de un espectáculo seguro en este partido entre Deportes Puerto Montt y Colo Colo por cuarto de final de la Copa Chile. Y hoy en visita inspectiva hemos estado evaluando las distintas acciones que ha tenido tanto el municipio como el club, carabineros, transporte, también la Armada, PDI, para en una coordinación de todos estos entes tener un espectáculo seguro, un espectáculo familiar. Sabemos que las entradas están vendidas en su totalidad, así que también hacemos un llamado a la responsabilidad.
0: El operativo contempla presencia reforzada de carabineros antes, durante y después del partido, tanto en el estadio como en distintos sectores de Puerto Montt. El general Jorge Valdivia, jefe de zona de carabineros Los Lagos, pidió vivir el encuentro como una actividad deportiva y familiar, además de advertir que se controlará el ingreso de elementos prohibidos.
7: Sí, bueno, recordar que esto es un evento deportivo, que el evento deportivo está llamado a la entretención familiar, por lo tanto, lo que quisiéramos es que esto fuera un evento efectivamente de alegría y que toda la comunidad puertomontina y visitantes puedan venir con tranquilidad, disfrutar de este partido independientemente del resultado y también retirarse de la ciudad con tranquilidad. Para poder lograr esto tenemos un despliegue lo suficientemente grande para poder asegurar la seguridad de que las personas que vengan tanto al estadio como el ingreso al estadio como también el retiro y los lugares que recién el delegado mencionaba que pueden estar o pueden ser usados para ser utilizados como elementos de festejo o celebraciones. Así que hemos revisado todos los elementos de seguridad también del estadio, hacer el llamado. Efectivamente vamos a tener un extraordinario control de las personas que pretendan utilizar algún tipo de elemento que no esté permitido. Hay cámaras de nueva generación, tienen un alcance que permite la identificación personal, por lo tanto el llamado a la persona que pretenda venir con algún tipo de elemento prohibido no lo haga, porque al venir a un estadio probablemente termine con un proceso judicial en su contra. Así es que el llamado es eso, a que este martes sea un día de familiar y un día de donde el único que pueda ser triunfador sea el deporte.
0: Las entradas son nominativas y se recomendó evitar la reventa. También está prohibido ingresar o utilizar fuegos artificiales, situación que podría generar consecuencias judiciales. En cuanto al tránsito, se habilitará circulación unidireccional por Avenida Pacheco Altamirano antes del partido, desde Ángel Moho hacia Chinquihue y en sentido contrario una vez terminado el encuentro. Las autoridades llamaron a los asistentes a planificar con anticipación sus desplazamientos.

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1: Vamos con más informaciones en Alternativa Noticiosa. Y convertir parte de la historia de Chiloé en una experiencia educativa y navegable es el objetivo de un proyecto impulsado por la Municipalidad de Ancud que busca construir una réplica de la histórica goleta Ancud como buque escuela. La iniciativa fue presentada al presidente José Antonio Cast durante un encuentro en La Moneda, donde además le entregó una réplica de la embarcación. El proyecto apunta a utilizar la futura embarcación para enseñar y difundir, especialmente entre las nuevas generaciones, la expedición de 1843 que permitió a Chile tomar posesión del Estrecho de Magallanes. Así lo señaló el alcalde de Ancud, Andrés Ojeda.
2: Estamos finalizando una jornada histórica acá en el Palacio de la Moneda, donde hoy entregamos una réplica a escala de la goleta Ancud al presidente José Antonio Kast, al viceministro Alvarado, junto con el gobernador regional Alejandro Santana y otras autoridades y organizaciones. Además, tuvimos la posibilidad de conversar sobre este gran proyecto, la construcción de la goleta Ancud navegable.
3: Generar este espacio de una goleta que sea navegable, con una goleta de escuela, que pueda construir, que pueda recordar lo que fue la sala de los chilotes que llegaron a Magallanes.
4: ¿Y puede ser nosotros también?
5: No,
4: sí.
5: Todos tenemos
4: que
2: se va a construir y además informar que va a ser un buque escuela que va a navegar por el archipiélago de Chiloé, donde nuestros estudiantes se van a poder embarcar y desde ahí conocer la historia y detalles de esta gran epopeya.
1: Según antecedentes municipales, el presidente Kast y el gobernador Santana expresaron disposición para participar en el desarrollo de la iniciativa que podría adquirir el carácter de obra presidencial. Desde el municipio destacan que esta histórica e historia está estrechamente ligada a Chiloé, dado que la expedición zarpó desde el archipiélago y arribó al extremo austral un 21 de septiembre de 1843. La réplica entregada en La Moneda fue construida por el modelista naval Juan Vázquez Ramírez. Viajamos ahora hasta la comuna de Dalcahue. Después de varios años de desgaste de la antigua estructura, los vecinos de Tenaún, Tocoihue y Pelu ya cuentan nuevamente con el puente de Tocoihue, paso que desde este lunes 28 de septiembre se encuentra habilitado para el tránsito. La nueva estructura reemplaza el antiguo puente construido en su momento por los propios habitantes del sector y que debido al paso del tiempo y el deterioro de sus materiales ya requería ser renovado. La reapertura era esperada por las familias de estas localidades, dado que se trata de una conexión utilizada diariamente por residentes y personas que se desplazan por esta zona rural de Dalcahue. La nueva obra fue financiada completamente con recursos municipales. Durante la jornada, la alcaldesa Alejandra Villegas destacó que se logró concretar el compromiso adquirido con la comunidad y llamó a los vecinos a cuidar la estructura.
6: Una obra esperada con la comunidad. Discutíamos aquí más o menos cuánto tiempo llevaba el otro puente. También tengo que señalar que el otro puente había sido construido por la comunidad, así que tenía un valor adicional, pero los años pasan y el material se va destruyendo. Así que esta es una obra nueva. Estamos con el presidente de la Junta de Vecinos y algunos vecinos que nos han acompañado esta mañana para abrir el puente de Tocoihue.
1: Con la habilitación del paso se busca mejorar las condiciones de seguridad y conectividad para quienes utilizan diariamente esta ruta. Vamos ahora hasta la capital de Chiloé, en Castro. Comenzó un plan de intervención de árboles que presentan riesgo para la comunidad. Los trabajos consideran podas y talas en distintos sectores, incluido el cementerio municipal, donde algunos ejemplares ya han provocado daños por la caída de ramas. La inversión bordea los 12 millones de pesos y las labores se extenderán por cerca de un mes. Enrique Barría tiene los detalles.
7: En una visita en terreno, el alcalde Baltasar Elgueta de Castro, junto a los equipos de la Dirección de Medio Ambiente, Aseo y Ornato del municipio, recorrió el cementerio municipal para reconocer el avance de los trabajos de poda y tala de árboles que presentan condiciones de riesgo. Esta iniciativa incluye podas y talas en distintos puntos de la comuna, contemplando un total de 22 árboles, de los cuales 3 serán sometidos a labores de poda y 19 serán retirados debido a su estado y al potencial riesgo que representan para quienes transitan por estos espacios. Además del cementerio municipal, los otros puntos de intervención son Ruta 5, Nercón, Gamboa y calle Galvarino Riveros, entre otros sectores donde se han identificado árboles que requieren atención. Esto fue lo que señaló el alcalde.
4: La verdad es que quise estar presente acá, ¿no es cierto?, en esta actividad donde tenemos a una empresa, ¿no es cierto?, que ganó la licitación para la poda y corte de árboles

0: acciones que hacen, como digo, nuestros vecinos y vecinas por un tema de seguridad, y creo conveniente de estar acá para ver, ¿no es cierto?, que realmente la obra se está haciendo y generando a través de Dimao, ¿no es cierto?, una, digamos, dirección que ha tenido mucho trabajo durante, sobre todo en el invierno, donde ocurren muchas caídas de ganchos que traen consigo problemas, ¿no es cierto?, en las tumbas, en los nichos de los dedos acá, así que, y como un cementerio municipal tenemos que estar a la altura, tenemos que obedecer, ¿no es cierto?, a que los trabajos tengan que hacerse, y como decía anteriormente, es una petición desde hace mucho rato que vienen pidiendo esta tala y corte de árboles, así que estamos dando, ¿no es cierto?, el gusto en el buen sentido de la palabra de que tenemos que obedecer, ¿cierto?, lo que pide la ciudadanía.
1: Durante la visita, el alcalde pudo conversar con los operarios de la empresa a cargo de la ejecución de estas labores adjudicadas mediante licitación pública y conocer los detalles de un trabajo que se va a extender aproximadamente por un mes, sujeto a las condiciones climáticas. En esta oportunidad, desde la Dirección de Medio Ambiente, señalaron lo siguiente.
2: Bueno, hoy día nos encontramos dando inicio a los trabajos de poda y tala que se van a realizar en el cementerio. El día de hoy se va a comenzar con estos trabajos que van a tardar aproximadamente 2 semanas. La forma en que se realizó, se buscó a una empresa especialista en podas peligrosas, en talas de riesgo. Esta empresa empieza a trabajar hoy día y va a estar aproximadamente 2 semanas trabajando en el cementerio. Dependiendo de las condiciones climáticas, este trabajo podría alargarse o abortarse. El trabajo se va a enfocar en desganchar algunos de los pinos laterales, de los pinos grandes que están en el sitio que colinda con el cementerio, y también parte de los álamos que están en la parte de atrás del cementerio. Todo esto porque estos son árboles altamente riesgosos, de los cuales ya en algún momento han desprendido ganchos sobre algunos de las tumbas, provocando algunos daños. Entonces, lo que se pretende ahora es poder ir solucionando este tema para que en el futuro no siga ocurriendo este problema, y así como se van a realizar estos trabajos acá en el cementerio, posteriormente se van a seguir en otros puntos de la ciudad. En total se van a talar, entre poda y tala, van a ser 22 árboles a cargo de esta empresa, y el trabajo total va a demorar aproximadamente 30 días.
1: Municipio de Castro realiza intervención de árboles con riesgo para la comunidad.

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1: Bloque final de informaciones en Alternativa Noticiosa y una señal de avance recibieron representantes de Keilen tras reuniones sostenidas en Santiago para buscar una salida a la deuda previsional que mantiene la comuna luego del traspaso de la educación municipal al Servicio Local de Educación Pública SLEP. El alcalde Marcos Vargas y dirigentes del Colegio de Profesores se reunieron con autoridades de la Dirección de Educación Pública y la Subsecretaría de Educación. Según el jefe comunal, la deuda bordea los 350 millones de pesos y de acuerdo con lo planteado por las autoridades, Keilen estaría entre las comunas cuyos montos podrían ser abordados mediante el presupuesto 2027.
2: Para clarificar en qué situación está hoy día el pago de la deuda previsional de la comuna de Keilen, respecto de la cual no habíamos tenido noticias de manera concreta, tanto el Colegio de Profesores como el municipio de Keilen, y la verdad es que tuvimos una respuesta bastante positiva, muy tranquilizadora, de parte del subsecretario, su equipo técnico, y también con la colaboración del diputado Héctor Barría. El subsecretario manifestó que es bastante abordable y asequible el resolver a mediano plazo la solución de Keilen, toda vez que no es la misma situación ni de la comuna de Quinchao, ni de la comuna de Quellón, ni mucho menos la situación deficitaria de la comuna de Ancú, porque aun cuando pasamos como comuna con arrastre de deuda previsional, la nuestra es bastante pequeña en relación a las demás. Y por eso vamos a oficiar como Corporación Municipal de Keilen, de manera conjunta probablemente con el Colegio de Profesores, sumado al oficio que va a enviar el diputado Barría como representante de la Comisión de Educación en la Cámara de Diputados, con el propósito de que se evalúe la pertinencia de asignar lo más pronto posible

0: posibles recursos, de tal manera de subsanar lo antes posible como comuna esta situación que aqueja en este caso al profesorado de la comuna de Quilmes.
1: Desde el gremio docente, Daniel Vargas destacó la respuesta obtenida, aunque manifestó preocupación por los profesores próximos a jubilar, quienes enfrentan enfermedades o esperan acceder al bono de incentivo al retiro.
2: Tratar el tema de la ley de traspaso y especialmente del artículo 34T, referente a las deudas previsionales que lamentablemente nos aquejan en la comuna, junto con otras comunas también de la provincia de Chiloé, pero en este caso nosotros andamos en forma individual viendo temas que nos competen como comuna de Quilmes. Dentro de la ley 21.040, lamentablemente no se especifica muy bien cuándo pueden ser subsanados los temas que nos aquejan, pero sí tuvimos una muy buena respuesta por parte del subsecretario don Daniel Rodríguez. Bueno, acá son procesos bastante burocráticos, por así decirlo. En este caso, el subsecretario tendrá que comunicarse con personal de la DIPRES para que ellos en conjunto y más también formando la mesa de trabajo con la autoridad comunal, que es don Marcos Vargas, más con nosotros como directivos del Colegio de Profesores, empezar a abordar el tema nuevamente y empezar a buscar los mecanismos pertinentes para poder subsanar lo más pronto posible la deuda de la comuna, que a comparación de otras comunas a nivel nacional no supera montos muy elevados.
1: En tanto, Cristian Otárola sostuvo que las gestiones permiten entregar una tranquilidad a nuestros socios y calificó como alentadora la posibilidad de avanzar en una solución.
3: Primero que nada, nosotros como Colegio de Profesores queremos dar una tranquilidad a nuestros socios y socias, ¿cierto?, del gremio del Comunal Quilmes, porque creo que hoy día, estando aquí en Santiago, después de dos reuniones que hemos sostenido, ¿cierto?, nos vamos con una sensación bastante más alentadora que hace, no sé, una semana atrás, ¿ya? Principalmente con la conversación que tuvimos con el secretario, ¿cierto? Él fue enfático también en mostrarnos la realidad, ¿cierto?, financiera, pero también nos abrió la posibilidad, y yo quiero decir la puerta, quiero ser responsable en eso, en que como comuna, ¿cierto?, somos o estamos presentes para poder resolver nuestras dificultades y nuestros problemas previsionales que nos estamos arrastrando ya desde 2025, ¿cierto?, desde que se desarrolla el traspaso de la educación municipal a los servicios locales.
1: El municipio y el Colegio de Profesores enviaron un oficio al subsecretario, mientras que el diputado Héctor Barría también solicitó evaluar recursos para enfrentar las obligaciones pendientes. Volvemos hasta la ciudad de Castro. Familias que enfrenten dificultades económicas podrán acceder durante los próximos meses a un vale de gas, beneficio que contempla una primera entrega de 1.100 unidades y que permanecerá disponible hasta agotar stock. La ayuda está dirigida a personas que tras una evaluación socioeconómica presencial cumplan con las condiciones para recibir este apoyo. Cerca de 100 vales ya han sido entregados y no es necesario acudir de inmediato, dado que el proceso continuará durante octubre. El director de Desarrollo Social, Carl Cresta, explicó que cualquier integrante del grupo familiar incorporado al Registro Social de Hogares puede realizar el trámite en representación de la familia.
4: El beneficio se integra, es una nueva oferta en el PAC de beneficios que tiene la municipalidad. Se incorpora el vale de gas, que tiene el mismo trato que una canasta familiar. Cada vez que el usuario viene a solicitar una canasta de alimentos, se le hace una evaluación de social. En este caso es lo mismo. Aquí viene el usuario por un vale de gas y se le tiene que hacer una evaluación social, por lo cual tiene que tener el registro social de hogares al día, el cual si viene y no lo tiene, se le hace en el mismo momento. Si bien es cierto, se le van a pedir algunos documentos, como por ejemplo, no necesariamente, si algún integrante de la familia está trabajando y en el registro anterior no estaba, tiene que traer la documentación necesaria, como por ejemplo el contrato de trabajo o las liquidaciones de sueldo o de la AFP, para que se le incorpore esa información, porque de un año a otro año el registro social cambia. En base a eso, se le indica a las personas de que este es un beneficio que es anual, ¿ya?, que es durante todo el año. No es estacionario, no es un plan de invierno, es anual.
1: Para solicitar el beneficio se debe presentar cédula vigente y registro social de hogares actualizado. Dependiendo de cada realidad familiar, también pueden requerirse antecedentes como colillas de pensión, cotizaciones AFP, finiquito, certificados médicos por enfermedades catastróficas, credencial de discapacidad o de cuidador, antecedentes de embarazo u otras situaciones de vulnerabilidad. La atención se realiza de 8:30 de la mañana a 13 horas, con una capacidad aproximada de 50 personas diarias. Y en informaciones nacionales, por primera vez desde la creación de la interpelación parlamentaria, un ministro de Relaciones Exteriores debió responder en la Cámara de Diputados por decisiones y materias vinculadas a la política exterior de Chile. Francisco Pérez Mackenna fue interrogado por el diputado Nelson Menegas del Partido Socialista en una sesión que abordó distintos asuntos de la agenda internacional. Entre los temas planteados estuvieron la adhesión de Chile al denominado Escudo de las Américas, las diferencias con Argentina por el Estrecho de Magallanes, los aranceles de Estados Unidos y la fallida candidatura de Michelle Bachelet a la Secretaría General de Naciones Unidas. Uno de los principales puntos de discusión fue la participación de Chile en el Escudo de las Américas, iniciativa impulsada por Donald Trump. Durante la interpelación, Pérez Mackenna sostuvo que Chile no suscribió un acuerdo vinculante y afirmó que se trató de una declaración. Venegas también cuestionó aspectos de la conducción de la Cancillería y consultó por distintos nombramientos y relaciones diplomáticas.
5: Usted ha dicho literalmente en uno de sus tantos TikTok que es muy importante la función profesional y que hacen los diplomáticos de carrera y que es muy importante su participación en misiones diplomáticas como embajadores. ¿Cuál es la realidad? Nunca habíamos tenido tantos embajadores políticos. Este gobierno ha puesto como cabeza de misiones diplomáticas enormemente complejas a personas sin calificaciones apropiadas y que ignoran por completo la historia de la relación bilateral. Hay decenas de casos, pero les voy a dar tres ejemplos. El embajador de Argentina, Gonzalo Uriarte, que públicamente comparó la controversia por Malvinas, una disputa de antigua entre dos estados, con el Estrecho de Magallanes, indiscutiblemente chileno. Uriarte también invitó a los chilenos a abrazar la causa argentina, lo que significaría un quiebre con el Reino Unido, como ya explicamos. Además, usted mantiene como embajador en Israel a Gabriel Zalianny, abogado afectado por una investigación penal de alta connotación y que ofendió públicamente a la comunidad palestina en Chile. Tres, finalmente en Washington, usted mantiene como embajador a Andrés Ergas, un millonario que actúa administrando sus negocios desde el sillón de la embajada, pues no hizo fideicomiso ciego. No hablo de declaración de intereses, sino de dejar la administración de sus empresas en otras manos, mientras está en el servicio público. Ministro, usted es el jefe de la diplomacia chilena. ¿No se explica con qué criterio mantiene a estas tres personas en sus cargos?
1: Por su parte, el ministro Pérez Mackenna defendió la gestión del gobierno.
6: Tres de cuatro embajadores y embajadas son liderados aproximadamente por un funcionario de carrera. Dicho esto, quiero recordar una cosa que es muy importante. Una embajada no es un premio, es un encargo con metas que tienen que ser cumplidas. Tienen que proteger a los chilenos, a sus intereses, a nuestra soberanía, a la seguridad, al comercio y la inversión. Los criterios están claros y al que no los cumple le vamos a pedir cuentas. Ahora, En lo que respecta a las cifras, como le digo, hoy día de los 90 funcionarios con rango embajador, 69 son de carrera, es decir, el 76,7%. Si usted revisa las cifras hacia atrás, se va a dar cuenta que creo que en dos años de los últimos 15 se ha logrado el guarismo del 80%. Pero en general esas son las cifras. Ahora, en cuanto a lo que usted pregunta, hay que recordar una cosa que es fundamental y muy importante recordar. Las personas están en sus cargos mientras cuenten con la confianza del Presidente de la República. Eso es lo que manda la Constitución y mientras tengan la confianza, así van a estar en esos cargos. Respecto de las investigaciones penales, no me voy a referir a ellas por no corresponderme a mí entrar en esos temas.
1: La jornada marcó además el primer enfrentamiento parlamentario de este tipo entre un ministro del actual gobierno y la oposición. La interpelación había sido aprobada por la Cámara con 57 votos y tuvo al diputado socialista como encargado de formular las preguntas.
7: Resumen de noticias.
1: Dos casos de violencia contra mujeres terminan con detenidos en Quinchao y Chonchi. Proyecto de réplica navegable del lago Letancud llega hasta La Moneda. Keilen gestiona solución para deuda previsional de 350 millones de pesos tras traspaso al SLEP. Punto final a la presente entrega de informaciones en Alternativa Noticiosa en Radio Estrella del Mar, agradeciendo como siempre su sintonía. La invitación queda hecha para que siga junto a nosotros. John Márquez en la puesta al aire de este espacio, César Cárdenas en la lectura de noticias, Álvaro Matamala, Enrique Barría, Joan Ortega y Agustín Gordi, nuestro departamento de prensa, por su atención. Muchas gracias. Hasta una próxima.
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1: Tú has venido a la orilla.
2: El que a mí viene nunca pasará hambre, y el que en mí cree nunca más volverá a tener sed. Juan, capítulo 6, versículo 35.
1: Señor, me has mirado a los ojos.
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1: Óigame, mi amigo Paulino, a cantar esta huequita con el conjunto Renace de tu.

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1: Entonces el rey dirá a los que están a su derecha: vengan, benditos de mi Padre, y tomen posesión del reino que ha sido preparado para ustedes desde el principio del mundo. Mateo, capítulo 25, versículo 34.
2: Señor, me has mirado a los ojos.
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3: Muy buenas tardes, damos inicio a una nueva revisión de noticias en la Alternativa Noticiosa a la hora por Radio Estrella del Mar. El representante de la región de Los Lagos, el Instituto Alemán de Osorno, se coronó campeón nacional de los Juegos Deportivos Escolares tras vencer por 3-1 al elenco de la región del Biobío. Con este resultado clasificaron para representar al país en el Sudamericano Escolar a realizarse en el mes de diciembre en Guayaquil, Ecuador. El seremi del deporte Fernando Binder y el director regional del IND Ernesto Villarroel felicitaron a los jugadores y al cuerpo técnico por esta tremenda hazaña, destacando el trabajo, el esfuerzo, disciplina y talento de los integrantes del equipo, deseándoles mucho éxito en su preparación para enfrentar la siguiente etapa. Cerramos así una nueva revisión de noticias en Alternativa Noticiosa a la hora en Radio Estrella del Mar. Que tenga muy buena tarde.
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Hola, ¿qué tal? Muy buenas tardes. Son las 3 de la tarde con 8 minutitos. Bienvenidos al Entre Amigos en esta jornada de martes 29 de septiembre. Oiga, septiembre tiene 30 días nomás, así es que mañana ya finish. Cambiamos de... hacemos el cambio de folio. Entramos a octubre y octubre nos va a regalar solamente un feriado. Sí, oiga, ¿sabes qué? Quiero empezar saludando a nuestros amigos que están ahí trabajando en... pongan atención ahí, en calle Pudeto, que están con los fierros ahí, la soldadura. Es que pasé hace un rato cuando venía para la radio, pasé por ahí. Sí, estaban con el folclore, música folclórica, todo chancho, ¿ya? Así es que un abrazo para ellos, para quienes están... mire, ¿dónde está? Donde lamentablemente fue el incendio grande, en calle Pudeto, donde está Di Marza, al ladito. ¿Ah? Así que un abrazo para ellos, que están con la radio, sintonizándonos, Sí, por ahí lo escuché. Tan meta darle los fierros, ¿ya? Ojalá que quede bonito. Qué bueno y bonito eso. Un abrazo para ellos, ahí para todos quienes están en nuestra programación, como cada jornada, desde tempranito, oiga, en vivo desde las 7 y media de la mañana con el mexicano, después con el compartiendo su mañana, los mensajes del mediodía, las noticias de las 1, el folclore de las 2 y el entre amigos. Hasta las 5 y media acompañándolos como cada jornada. Martes 29 de septiembre, ¿qué es Santorelli hoy día? Miguel y Gabriel. Así que para ellos, felicitaciones en su onomástico, y para quienes están de cumpleaños, por supuesto, un abrazo grande de parte de nuestra emisora. 12 grados a esta hora, pero está medio bochornado, ¿o es mi idea? No es mi idea, sí, está medio bochornadito, que es con las nubes y el sol ya como que entra a picar ya. Se está haciendo sentir la primavera. 12 grados en Ancud, Kemchi, Castro. 13 grados en Chonchi, Keilen, Quellón. 11 grados. 12 grados Puquildón, Dalcahue y Curaco de Vélez. Nuestros amigos de Chaitén, 11 graditos. Y en la zona cordillerana, Palena y Futaleufú, con las nubes amenazantes, 10 y 9 grados. A esta hora, sí. Varias cositas que comentar, ¿Tenemos entrevista luego? No, o sea, no entrevista, tenemos esto... sí, viene una... tenemos visita. Eso como a las 4:30 y nuestro amigo César Gallardo desde Saeza. Así es que tenemos información, notas con prensa. Hoy día comenzó, por cierto, el paro de la Confusam. Sí, tenemos esa nota con nuestro colega Álvaro Matamala también. En Talcahue me parece que se... sí, sí. No, sí, hay harto que entregar para el día de hoy. Así que comenzamos de esta manera el Entre Amigos.

0: Bien, son las 3 de la tarde con 17 minutos. Como les comentaba, hay paro, movilización, hay paro por parte de los funcionarios de la Atención Primaria de Salud en Chiloé, ¿ya? Se sumaron al paro nacional de 48 horas convocado por la Confusam, vale decir para hoy martes y mañana miércoles, pero hay turnos éticos, ya, así es que no debería cambiar mucho lo que es la atención. La protesta apunta, entre otros temas, al financiamiento de la salud municipal y también a lo particular que tiene el territorio del archipiélago de Chiloé. Como les comentaba, hay turnos éticos, pero para tener mayores antecedentes, tenemos una nota que hizo nuestro colega en la mañana, ya, nuestro colega Álvaro Matamala, así es que nos quedamos con esta información.
1: Llevando la contingencia también en distintas áreas. Y estamos afuera del CEFAM René Tapia, por si ustedes ven al fondo. Y estamos con los dirigentes de la Confusam. Esto ya lo conversamos la semana pasada. Es una movilización de 2 días. Estamos con dirigentes justamente que nos acompañan a esta hora de la mañana con turnos éticos. Vamos a hablar primeramente con Mauricio Vázquez. Mauricio, dirigente de la Confusam y también de la Fusam. Mauricio, bueno, lo importante de hoy día, ya lo anunciaban ustedes, es una situación que no revista mayor análisis, es lo que tiene que hacer la autoridad justamente de escuchar a las bases y sentarse a darse cuenta que es una situación que se tiene que mejorar sí o sí. Mauricio, gracias por conversar con Radio Estrella del Mar.
2: Hola, sí, buenos días. Sí, efectivamente hoy día estamos convocados a la marcha y movilización de Confusam Chile. Nosotros como Castro estamos 100% adheridos, todos los dispositivos de la red están adheridos. Durante el día nos van pidiendo que vayamos mandando información de la adherencia a Santiago. Castro está 100% adherido. Bueno, esto más que nada es por el tema de financiamiento. Generalmente se confunde la gente, la comunidad, que nosotros salimos a marchar o movilizarnos porque por cosas personales, por temas de, generalmente de remuneraciones. En esta ocasión no es así, hay que dejarlo claro. Esto es por el financiamiento de la salud. Este año se recortaron alrededor de 17.000, 18.000 millones de pesos a nivel de atención primaria, solamente en este año 2026. Y el próximo año se supone que va a ser aún más grave. Y sin

primaria, de la atención primaria de salud. Hoy y mañana, lo que es movilizaciones, lo que es paro, con turnos éticos, eso sí, pero por supuesto ahí para hacer, comillas, un llamado de atención al gobierno, sobre todo por el ingreso per cápita, que es lo que están principalmente peleando. Son las 3 de la tarde con 21 minutos, 3 con 21, Radio Estrella del Mar y el Entre Amigos. Hello.

0: Hacemos un breve alto y ya volvemos en una tarde entre amigos. 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En estas fiestas patrias 2026, el Cuerpo de Bomberos de Ancud, el segundo más antiguo de Chile y con más de un siglo de servicio, saluda con afecto a toda nuestra comunidad. Son días en que celebramos nuestra historia, tradiciones y el orgullo de ser chilenos, pero también de valorar la unión, la solidaridad y el compromiso que nos caracterizan como pueblo. 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Que estas fiestas sean de alegría, encuentro familiar y esperanza para todos. Felices fiestas patrias les desea el Cuerpo de Bomberos de Ancud. 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

Estaba lo más reciente de Kike Neira junto a Gianmarco, Lo que vivimos. Kike Neira que vuelve a Gondwana. Kike Neira, a ver, Gondwana sin Kike Neira es como la noche sin Leo Rey. ¿No es cierto? Es como parecido, es como así. La noche sin Leo Rey, Gondwana sin Kike Neira. ¿Qué otro grupo? Alegría sin Américo. No fue tanto. Pero sí, eso es verdad. Sí, cuando cambian de vocalista no. Se pierde el encanto, se pierde ahí la entidad del grupo igual, pues, ¿eh? La identidad. Ya, a ver, oiga, este fin de semana, sábado 3, está pronosticada. Programada. Una nueva versión de la caminata juvenil diocesana que año a año se realiza. Esta sería ya la versión número 15, pero hay una variación para este año, debido a que hay pronósticos meteorológicos de lluvias y vientos anunciado para este primer fin de semana de octubre. Así es que, bueno, los organizadores de esta caminata se vieron en la necesidad y urgencia de adaptar la peregrinación para resguardo de los participantes. En el gimnasio de la Escuela Básica Luis Uribe Díaz de Encastro, la escuela número 1 en Castro, ¿ya? Gimnasio de la Escuela Básica Luis Uribe Díaz en Castro. Ese espacio va a servir como un lugar de encuentro y resguardo de los participantes para de ahí salir en peregrinación con la imagen de Nuestra Señora del Carmen hacia la Iglesia San Francisco en la Plaza de Castro, y ahí se va a concluir con una celebración de la Eucaristía. Ya no se va a realizar esta caminata que se había programado desde Nercón hasta... No. Bueno, igual todos los años se realiza esa caminata. Esta vez no va a ser posible por el tema de las condiciones climáticas. Pero sí hay actividades, sí está la actividad. Así es que la hora de llegada al gimnasio va a ser a las 10 de la mañana, ¿ya? Y la actividad en sí va a concluir a eso de las 2 de la tarde. La idea es que lleguen todos hasta el gimnasio de la Escuela Básica Luis Uribe Díaz en Castro a las 10 de la mañana. Ahí va a ser ese es el lugar de encuentro, ¿no es cierto? Y luego se sale en peregrinación con la imagen de Nuestra Señora del Carmen Peregrina hasta la Iglesia San Francisco en la Plaza de Castro. Y ahí se concluye con la celebración de la Eucaristía. Ya, esto es por las condiciones climáticas nomás. Pero sí va a haber, es que hay muchos colegios que están en esto, sí. Y realmente decir ahora que no iba a ser un problema... Sí, iba a ser un problema para los colegios también. Hay algunos que llegan desde otros lugares, por Dalcagüe y Quellón, me parece. Ancud igual van de aquí para allá, oiga, a esta conmemoración, a esta celebración, a este encuentro. Así es que así va a ser. Ya lo vamos a estar reiterando durante la semana, pero de que hay actividad, ¿ah? Y como aquí dicen igual el refrán, al mal tiempo, buena cara. Así es que la invitación sigue, continúa. No hay que inscribirse en ningún lado. Usted vaya, asista, vaya en familia al gimnasio de la Escuela Luis Uribe Díaz a las 10 de la mañana el día sábado 3 de octubre. ¿Ya? Para realizar esta procesión y este encuentro juvenil diocesano. ¿Qué hacemos? Vamos a la música. Son las 3 de la tarde con 47 minutos.

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3: Hacemos un breve alto y ya volvemos en una tarde entre amigos. 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

0: La palabra de Dios da vida y vida en abundancia.
1: Si afirmamos que no tenemos pecado, nos engañamos a nosotros mismos y no tenemos la verdad. Si confesamos nuestros pecados, Dios, que es fiel y justo, nos los perdonará y nos limpiará de toda maldad. Juan, capítulo 1, versículos 8 y 9.
2: Señor, me has mirado a los ojos.
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0: Son las 4 de la tarde y 5 minutos.
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2: ¿Cómo le va? Muy buenas tardes. Una nueva revisión de noticias en Alternativa Noticiosa ahora comienza en estos instantes. Con la participación de diversas instituciones públicas y programas municipales, se desarrolló en el CEFAM Dr. René Tapia una feria informativa destinada a acercar a la comunidad la oferta de servicios, beneficios y programas disponibles en el territorio. La iniciativa, que se enmarca en el Plan de Participación Social del Establecimiento de Salud, permitió que los usuarios pudieran realizar consultas y conocer directamente las prestaciones que ofrecen distintas instituciones sin necesidad de trasladarse hasta sus respectivas oficinas. En la jornada participaron representantes de Chile Atiende, Registro Civil, Gobierno en Terreno de la Delegación Presidencial Provincial de Chiloé, Oficina Municipal de Información Laboral OMIL, Oficina de la Mujer, Programa Lazos, Programa Más Salud en Comunidad, Programa Más Ama y Programa 4 a 7, entre otras iniciativas y oficinas municipales. La encargada de participación social del CEFAM René Tapia, Maribel Alvarado, destacó la importancia de generar estos espacios de encuentro con la comunidad. Consideramos que esta instancia es una muy buena oportunidad para acceder a la oferta disponible a la comunidad y fortalecer el vínculo y el trabajo colaborativo entre las distintas instituciones. Cerramos así una nueva edición de Alternativa Noticiosa a la hora en Radio Estrella del Mar. 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
1: 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Ya estamos de regreso, juntos, entre amigos, en Radio Estrella del Mar.

Los Auténticos Decadentes junto a Bronco, Loco Tu Forma de Ser. Son las 4 de la tarde con 11 minutitos. 4 de la tarde con 11 minutitos. El centro de rehabilitación, el día de ayer, nos vinieron a ver, ¿no es cierto? Parte de quienes están ahí a la cabeza de lo que es la corporación del centro de rehabilitación, la presidenta Leila Yuri y una kinesióloga que estuvo aquí junto a nosotros para dar a conocer este servicio para renovar o sacar lo que es la credencial de discapacidad. Ya el centro de rehabilitación te ayuda en lo que es la obtención y o renovación de la credencial de discapacidad. Este trámite te permite acceder a diversos derechos y beneficios como salud, educación, transporte, ayudas técnicas y más. Se requieren tres informes, ya el informe biomédico funcional, que evalúa tu condición de salud y cómo afecta tus funciones en la vida diaria, el informe social y de redes de apoyo, describe tu entorno familiar, social y las redes de apoyo con las que cuentas, y la aplicación de IVADEC, que es el instrumento que evalúa tus capacidades y dificultades en las áreas de la vida diaria. ¿Ya? En todo eso te colabora ahí el centro de rehabilitación para que no tengas problemas en lo que es obtener o renovar tu credencial de discapacidad. ¿Cómo iniciar este proceso? Usted puede solicitarla ahora, ya sea en el centro de rehabilitación propiamente tal, Club de Leones, que queda aquí en Ancud, en calle Manuel González, número 75, de la población Goleta Ancud, donde está el IDINI. IDINI está todavía ahí, ¿verdad? El galpón amarillo, al lado, ahí le pasé publicidad gratis al galpón amarillo. Al ladito, po. Ahí está todavía, por ahora, la casa matriz del centro de rehabilitación. Ahí puede solicitar su hora, ¿ya? O también lo puede hacer a través de las redes sociales del centro de rehabilitación, que son las siguientes. A ver, yo no me las sé de memoria, por decirlo así. A ver, está en el Instagram cr.chiloe. En el Instagram es cr.chiloe, ¿ya? De hecho, ahí mismo tiene el afiche, sí. Ah, y ahí está la fotito de la kinesióloga que nos visitó ayer, pues la Jessica Barría. Ya, cr.chiloe en el Facebook, en el Instagram. Y en el Facebook es crclc. Sí, crclc. Centro de Rehabilitación Club de Leones Chiloé. ¿Ya? También se puede comunicar a través de las redes sociales. O directamente, como les comentaba, en el solicitar la hora en calle Manuel González, número 75 de Ancud, donde está el Centro de Rehabilitación Club de Leones. Ahí, obviamente, usted tiene que entregar su cédula de identidad o ir con su cédula de identidad vigente, ¿ya? Y los antecedentes médicos, po. Vale decir, un certificado médico que especifique el diagnóstico, la ¡ay, diablos! ¿Cómo dice acá? Ah, y los exámenes complementarios. No traje mis lentes, po, compadre. Eso es su antecedente médico ya. Con eso lo ayudan para lo que es la obtención o renovación de la credencial de discapacidad. Oye, de verdad, yo perdí mis lentes para todo esto. No lo encuentro, no, no. Así que cualquier cosa es por eso. Ya. Eso entonces, un servicio que está prestando hoy por hoy el centro de rehabilitación, que se dio el puntapié inicial ayer acá en los estudios de nuestra emisora. Son las 4:15, 4 de la tarde con 15 minutitos. Nos quedamos con lo más reciente de esta agrupación que me gusta mucho. Oiga, La Sociedad, esto se llama ¿Cómo te extraño?

0: Son las 4 con 21 minutitos. 4 con 21. En Castro. Sí, en Castro comenzó un plan de intervención de árboles que presentan riesgo para la comunidad. ¿Ya? Los trabajos consideran lo que son las podas, talas en distintos sectores de la capital provincial, incluido también ahí lo que es cementerio municipal, donde, bueno, es sabido por todos que ha provocado algunos daños ahí lo que son las caídas de ramas. Hay una inversión que bordea los 12 millones de pesos y van a estar un mes, un poquito más, más o menos cerca de un mes van a estar, ¿no es cierto?, con estos trabajos que esperan, ¿no es cierto?, intervenir los árboles que tienen riesgo para la comunidad. De esto tenemos una nota ahí con nuestro colega y amigo Enrique Barría. Adelante, Enrique.
1: En una visita en terreno, el alcalde Baltasar Elgueta de Castro, junto a los equipos de la Dirección de Medio Ambiente, Aseo y Ornato del municipio, recorrió el cementerio municipal para reconocer el avance de los trabajos de poda y tala de árboles que presentan condiciones de alto potencial, calle Galvarino Riveros, entre otros sectores donde se han identificado árboles que requieren atención. Esto fue lo que señaló el alcalde.
2: La verdad es que quise estar presente acá, ¿no es cierto?, en esta actividad donde tenemos a una empresa, ¿no es cierto?, que ganó la licitación para la poda y corte de árboles, precisamente acá en el cementerio, donde la gente lo ha estado pidiendo hace mucho rato, de 22 árboles más o menos, que no tan necesariamente son todos aquí en el cementerio, también dentro de la ciudad, que tenemos algunos problemas, como en el caso de Gamboa, Nercón, en Galvarino Riveros. Así que estamos dando en el gusto a las peticiones que hacen, como digo, nuestros vecinos. Es cierto que realmente la obra se está haciendo y generando a través de Dimao, ¿no es cierto?

0: Es cierto que realmente la obra se está haciendo y generando a través de Dimao, ¿no es cierto?, el gusto en el buen sentido de la palabra de que tenemos que obedecer, ¿cierto?, a lo que pide la ciudadanía.
1: Durante la visita, el alcalde pudo conversar con los operarios de la empresa a cargo de la ejecución de estas labores adjudicadas mediante licitación pública y conocer los detalles de un trabajo que se va a extender aproximadamente por un mes sujeto a las condiciones climáticas. En esta oportunidad, desde la Dirección de Medio Ambiente, señalaron lo siguiente.
2: Bueno, hoy día nos encontramos dando inicio a los trabajos de poda y tala que se van a realizar en el cementerio. El día de hoy se va a comenzar con estos trabajos que van a tardar aproximadamente 2 semanas. La forma en que se realizó, se buscó a una empresa especialista en podas peligrosas, en talas de riesgo. Esta empresa empieza a trabajar hoy día y va a estar aproximadamente 2 semanas trabajando en el cementerio. Dependiendo de las condiciones climáticas, este trabajo podría alargarse o abortarse. El trabajo se va a enfocar en desganchar algunos de los pinos laterales, de los pinos grandes que están en el sitio que colinda con el cementerio, y también parte de los álamos que están en la parte de atrás del cementerio. Todo esto porque estos son árboles altamente riesgosos, de los cuales ya en algún momento han desprendido ganchos sobre algunos de las tumbas, provocando algunos daños. Entonces, lo que se pretende ahora es poder ir solucionando este tema para que en el futuro no siga ocurriendo este problema, y así como se van a realizar estos trabajos acá en el cementerio, posteriormente se van a seguir en otros puntos de la ciudad. En total se van a talar, entre poda y tala, van a ser 22 árboles a cargo de esta empresa, y el trabajo total va a demorar aproximadamente 30 días.
1: Municipio de Castro realiza intervención de árboles con riesgo para la comunidad.
3: Ahí está entonces la nota con nuestro colega Enrique Barría, lo que está ocurriendo en Castro, ¿no es cierto?, referente a esta intervención en los árboles que presentan riesgo para la comunidad. Más o menos 30 días ahí tienen de plazo para ejecutar estas obras. Son las 4 de la tarde con 27 minutitos.
4: Un día normal en los Estados Unidos.

0: Hacemos un breve alto y ya volvemos en una tarde entre amigos.
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6: Bien, son las 16:39, estamos compartiendo su mañana a través de Radio Estrella. Compartiendo su mañana, ¿no? Vos tarde entre amigos. La costumbre, la sana costumbre. Y hacemos este paréntesis, esta pausa para un espacio especial del Somos Vecinos de Saesa, donde vamos a estar dialogando con nuestro amigo, ya parte del staff de panelistas que tenemos en la radio, don César Gallardo, jefe de Saesa Ancud, sobre el plan de centros urbanos, que es una iniciativa que, en el fondo, porque conversábamos fuera de micrófono, busca un poco mejorar la continuidad del servicio, la calidad del servicio. Hay algunas comunas que ya han sido intervenidas en la provincia de Chiloé, el caso de Ancud, que yo no entiendo. Hay algunas que se vienen a futuro también, con un número importante de clientes beneficiados. Bueno, antes de comenzar, darle la bienvenida a don César. No lo habíamos tenido hace tiempo acá.
7: Sí, hola César, ¿qué tal? Sí, efectivamente, bueno, primero que nada, agradecer a la radio Estrella del Mar, siempre otorgar unos espacios, ¿cierto? Para el grupo Saesa.
6: El único problema es la escalera, ¿no?
7: Claro, el único problema es la escalera. Subí y espero recuperar el aliento en la escalera. Ya, y bueno, también saludar a todos los. A todos los amigos de la radio que nos están escuchando en este momento y también a las redes sociales que nos están viendo ahora en este momento.
6: Bueno, esto en el fondo, sin tener conocimiento mayor, obviamente habla de estos trabajos que ustedes continuamente realizan cada cierto tiempo en diferentes postaciones para obviamente dar continuidad y mejorar también lo que es el servicio eléctrico.
7: Sí, efectivamente, bueno, este es un plan, el plan de centros urbanos, este es un plan que creó, ¿cierto?, el grupo Saesa para las comunas, ¿cierto? Y bueno, en este caso en Chiloé actualmente son tres comunas que están beneficiadas con este plan, que es la comuna de Ancud, Quellín y Quillón, ¿ya? Actualmente, ¿cierto?, en la comuna de Ancud hemos realizado varios mantenimientos dentro de la ciudad de Ancud, sí. ¿Ya? Porque obviamente,
6: como el igual, objetivo
7: exactamente, de... mantenimiento preventivo en la comuna, ¿cierto? Obviamente haciendo despeje de la vegetación, realizando aumentos de potencia, mejoramiento de la red en media y en baja tensión. Ya, y obviamente también otros proyectos que tenemos en los sectores rurales, que son los aumentos de potencia también, nuevas instalaciones de transformadores para nuestros clientes. Entonces, este plan, ¿cierto?, como te decía anteriormente, conlleva, ¿cierto?, a mejorar nuestra red eléctrica y mejorar también, ¿cierto?, la continuidad del suministro eléctrico.
6: Y las comunas que han sido parte ya, hay un tema de que lo van viendo de acuerdo a las necesidades, hay una solicitud. ¿Cómo van eligiendo las comunas?
7: Sí, efectivamente, nosotros ahí en el tema de las comunas, ¿cierto? Que lo ve el

0: El centro de minutoreo que nosotros tenemos en el centralizado, ¿cierto? Ve la mayor, las cantidades, o sea, las comunas que tienen mayor cantidad de afectación del suministro eléctrico, ¿ya? Y dentro de esas comunas fue la comuna de Ancud,
1: Ya.
0: ¿ya? Bueno, la mantención que hemos realizado actualmente, hemos hecho varias intervenciones dentro de la comuna, en este caso por el sector de Alto de Calle Pudeto, por ahí por Calle Errázuriz,
1: Errázuriz, sí.
0: Coicolea, ¿cierto? También hemos instalado unos equipos acá en el sector de calle arriba en donde está la iglesia San Pío, en Baquedano. Entonces hemos realizado varios mantenimientos, ¿cierto? Y obviamente para mejorar la continuidad del suministro. Muchas veces, ¿cierto? Cuando hemos tenido choques a postes, no sé, bueno,
1: Sí, que ya.
0: cuando que son más o
1: Eso,
0: menos reiterativos acá en la
1: claro.
0: comuna, ya cuando chocan un poste, ¿cierto? Hay muchos clientes afectados en un periodo determinado que obviamente van a poder las protecciones. Después, con esta mantención que nosotros hemos realizado, hemos hecho reconexiones, siendo
1: Ya.
0: que en este caso nosotros acotamos la falla. O sea, si es que hay 1.000 clientes a lo mejor afectados en un periodo determinado, podemos llegar a 100, 200 clientes que
1: Ya.
0: queden afectados mientras se hace,
1: En la reparación
0: en
1: completa.
0: este caso, el reemplazo de tus postes.
1: Ya.
0: Entonces, esa es la mantención que estamos realizando actualmente en las comunas.
1: Y esos puntos que usted señalaba, por ejemplo, en el caso de Ancud, el Errázuriz, arriba en San Pío, esos, igual cómo llegan a esos puntos en específico, se eligen.
0: Exactamente, que ahí elegimos los puntos para saber, ¿cierto?, si hay alguna falla masiva, cómo podemos mejorar o reconectar la
1: Ya.
0: comuna. Ya, cosa que, como te decía
1: Son
0: anteriormente,
1: puntos
0: podamos
1: estratégicos.
0: exactamente y así podemos acotar la falla.
1: Ya.
0: Ya, obviamente, igual hoy día, por ejemplo, hoy día realizamos una mantención acá en lo que es la calle, o en este caso la calle Salvador Allende, en la costanera de Ancud, ya realizando, en este caso, limpieza de vegetación que está en la red eléctrica de media y en baja tensión. Ya, en este caso lo hicimos con equipo de líneas vivas, que son unas brigadas especializadas, ¿cierto?, para realizar estos trabajos con energía eléctrica sin corte de suministro. Ya, esa es la gracia de esta brigada, que ellos pueden trabajar sin cortar el suministro y obviamente poder despejar estas redes que estaban contaminadas con vegetación.
1: Claro, acá estábamos leyendo de cuando se hizo la mantención en Ancud, justamente en Errázuriz, se hablaba de que esos puntos críticos fueron escogidos mediante, bueno, inspecciones previas, drones,
0: Exactamente.
1: imágenes termográficas, etcétera.
0: Exactamente. Los drones, ¿cierto? En este caso, y imágenes termográficas, la utilizamos para, y después toda esta información llega a
1: Ya.
0: una inteligencia artificial, ¿cierto? Que nos da los datos,
1: Ya.
0: ¿ya? Y acorde a esos datos nosotros realizamos estos trabajos para obviamente mejorar nuestra red eléctrica y obviamente no tengamos, en tiempo de invierno sobre todo, tengamos fallas masivas que provoca, ¿cierto?, estos cortes de energía.
1: ¿Esto va a continuar el resto de las comunas de Chile, dependiendo de las
0: Exactamente,
1: necesidades, obviamente?
0: exactamente. O sea, de hecho, aparte de, ¿cierto?, como te digo, que este plan de centro urbano, también obviamente tenemos otros planes que hacemos el mantenimiento de nuestras líneas eléctricas, centro urbano y rural, sobre todo en el sector rural, que es tema de contaminación de vegetación, que hay árboles en la cercanía de nuestra red que nos provocan fallas, sobre todo en el periodo de invierno. En el periodo de verano, ¿cierto?, también tenemos que despejar nuestras líneas por temas de incendio. Entonces, siempre estamos haciendo mantenimiento de nuestra red eléctrica, invierno y verano.
1: Sí, justamente, bueno, cambiando un poquito de tema, pasó, bueno, entre comillas, pasó un poco la época dura del año del invierno, aunque para esta semana se
0: Sí.
1: habían pronosticado hasta tormentas eléctricas, pero bueno, no, no, por ahora no hemos visto mucho de eso. Aún así, me imagino el trabajo continúa en ese sentido.
0: Sí, correcto, como te mencionaba anteriormente, ¿cierto? Nosotros tenemos un plan, ¿cierto?, de invierno y verano. El verano ahora obviamente va a empezar la fiesta, el periodo estival, ¿cierto?, en temas de mejorar, ¿cierto?, o despejar nuestras líneas eléctricas por cualquier tema de incendio. Obviamente tenemos siempre contacto también, ¿cierto?, con este plan de centro urbano. También tenemos contacto con las autoridades. Nosotros obviamente cada vez que terminemos la ciudad y no sé, hay muchas veces que hay cortes de energía, nosotros nos comunicamos con los alcaldes, concejales, Unión Comunal, Cámara de Comercio cuando afectamos el centro. Entonces, todas estas entidades nosotros las contactamos para que ellos estén informados y ellos también puedan entregar la información a sus vecinos o, en este caso, la Cámara de Comercio, a las personas que están dentro de su unión de la Cámara.
1: Don César, bueno, el otro día, usted lo señalaba el día sábado, lamentablemente fuimos testigos de un nuevo choque a poste. Van varios ya a nivel provincia. El otro día estaba leyendo un ranking ahí, Ancud está segundo.
0: Sí,
1: Castro está liderando el top.
0: exacto.
1: Pero sigue siendo un tema bastante lamentable porque más allá del choque en sí, que la persona que choca puede tener alguna consecuencia, también se genera todo este efecto en cadena de dejar sin suministro a la gente por largas horas, reemplazar un poste por otro es un proceso un poco lento.
0: Exactamente, o sea, de hecho, para poder reemplazar un poste son mínimo 4 o 5 ¿sí? horas para poder realizar el reemplazo. Aparte de eso, la primera instancia de la brigada que va a hacer la inspección, ¿cierto? En la primera instancia, ver qué es lo que pasó, si que hay que cortar el servicio por seguridad, ¿cierto? Entonces dejamos una X cantidad de clientes fuera por irresponsabilidad de algunas personas que obviamente conducen a lo mejor bajo la influencia del alcohol o no sé, algo pasa, no sé si que los choferes o los postes traen a los vehículos, algo pasa, pero...
1: 62 llevamos, exacto, con el del sábado último. Exacto. Castro con 18 y Ancú con 12, las comunas que más, sí,
0: exactamente, postes dentro, han dentro de la provincia. Sí. Así que son hartos postes que se han chocado dentro de la provincia, así que hacemos un llamado a los conductores, tener responsabilidad al tema, sobre todo si es que uno va a beber, deja, obviamente no manejar, siempre está con los cinco sentidos, siempre ahí atento a cualquier eventualidad en el camino.
1: Y aparte que más allá de la emergencia también hay que pagar el poste, o sea, a veces la propia persona autor del incidente tiene que asumir el costo del poste.
0: Exactamente, en este caso es el dueño del vehículo.
1: Ya, perfecto. Don César, bueno, ¿alguna recomendación para esta época del año que se viene? Entre comillas, bueno, empezamos la primavera, no se ha notado mucho, pero es una época donde igual la gente suele... empezar a ocupar otro tipo de artefactos, ya después más adelante se viene el verano, dejamos de ocupar tanta leña, pero ya también por ahí nos olvidamos un poco de las mantenciones, siempre hay que
0: recordar. Exactamente, bueno, entre tiempo, cierto, ahora ya pasó el 18, se nos viene Halloween, se nos viene Navidad, tenemos harta actividad en las casas sobre todo, y obviamente igual aumenta el tema de las zapatillas, sobre
1: claro,
0: todo.
1: Claro, la sobrecarga de zapatillas.
0: Exactamente, ocupamos zapatillas para chufar los arbolitos de Pascua, y eso provoca cierto recalentamiento de los conductores. Así que siempre hacemos un llamado a los vecinos, ¿cierto? Que cuando compren este tipo de artefactos siempre estén con su categorizado, con su logo SEC, ¿cierto? Que estén bajo esa prueba para que sí, obviamente, ellos también puedan trabajar con seguridad y obviamente conectar su artefacto y no tengan algún daño dentro de sus instalaciones eléctricas. Siempre es recomendable hacer mantención a sus instalaciones también por cualquier eventualidad.
1: Bien, pues, don César Gallardo, entonces, jefe de zona de SAES en Ancud, conversando con Radio Estrella del Mar. Como siempre, un gusto, don César, tenerlo acá.
0: No, gracias a ustedes. Como digo, siempre, bueno, aprovechando el micrófono, ¿cierto?, pedir a los clientes, ¿cierto?, que siempre actualicen su base de datos, ¿cierto?, su teléfono de contacto, correo electrónico, para que así, obviamente, cuando tengamos alguna eventualidad con el suministro eléctrico o tengamos algún tema que no podamos tomar lectura o si quiere que llegue sobre esto en forma digital, siempre actualice su base de datos en nuestra oficina comercial o a través de nuestros canales de contacto.
1: Perfecto, don César, muchas gracias.
0: Gracias a ti, César, que estén bien.
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0: La palabra de Dios da vida y vida en abundancia.
1: Tú has venido a la orilla, no has buscado.
2: Porque si perdonáis a otros sus ofensas, también os perdonará a vosotros vuestro Padre Celestial. Mateo, capítulo 6, versículo 14.
1: Señor, me has mirado a los ojos.
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3: Son las 5 de la tarde y 7 minutos.
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4: ¿Cómo le va? Bienvenido a una nueva revisión de noticias en Alternativa Noticiosa a la Hora en Radio Estrella del Mar. El Pleno del Consejo Regional de Los Lagos aprobó por unanimidad un aumento de 494.598.000 pesos para el proyecto Construcción Centro de Tratamiento de Residuos Sólidos Comuna de Palena, iniciativa que permitirá avanzar en la ejecución de un sistema integral para el manejo, tratamiento, valorización y disposición final de los residuos sólidos generados en la comuna. El Centro de Tratamiento Integral contempla una población aproximada de 2.685 habitantes, considerando también la población flotante de la comuna y una generación estimada de cerca de 900 toneladas de residuos al año. El proyecto se emplazará en un terreno de 50 hectáreas entregado en concesión gratuita por el Ministerio de Bienes Nacionales en 2017, concesión que fue actualizada durante el 2024. La iniciativa considera instalaciones destinadas a distintas etapas del manejo de residuos, entre ellas zanjas de vertido, un módulo de compostaje, módulo de reciclaje y centro de acopio, además de caminos de acceso, cierres perimetrales, tendido eléctrico y otras obras complementarias. El centro tendrá una capacidad aproximada de 900 toneladas anuales. Así ponemos punto final a una nueva revisión de noticias en Alternativa Noticiosa a la Hora. Somos Radio Estrella del Mar, en Chiloé, Palena y Huaytecas.
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Bien, ya son las 5 de la tarde con 25 minutitos. Gracias a todos por estar en nuestra programación. Ya se viene el Galería Musical con nuestro colega y amigo Claudio Hernández. Que pase buena finalización de día. Martes, hoy día martes, sí. Oh, mañana ya mitad de semana. Y último día de septiembre. Y último día también para usar lo que es el cupón de gas. Si es que no, si es que lo activaron y no lo han ocupado, mañana nomás les quedamos. Después ya, después de las 23 de la noche, 23 horas con 59 minutos y 59 segundos, ya no va a funcionar. No, para octubre ya no. Así que no sé, traten de hacer algo si no lo han ocupado. Para no perder esa, ese beneficio, por decirlo así, ¿eh? Igual ayuda la cosa. Eso mañana, sí, mañana último día. Y mañana igual segundo día de paro de la Confusam. En Castro se dio harta movilización, había, estuvieron marchando también, bailando en la calle también, si por ahí hay unos videos en el Instagram de la Confusam, que es Confusam Chiloé. Así es que mañana último día, igual hay turnos éticos, obviamente la atención será un poquito más lenta, un poco más lenta, habrá, no sé, algún inconveniente por ahí en entrega de algo, pero van a estar igual, de igual manera atendiendo con turnos éticos, último día mañana del paro de la Confusam. Ya, eso, que pase buena jornada, chau.

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0: 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Sigamos trabajando juntos por el desarrollo, la conectividad y el bienestar de cada una de nuestras familias. Que estas fiestas patrias sean un momento de encuentro, alegría y orgullo por lo que somos. 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Les desea Félix Vargas, consejero regional por la provincia de Palena.
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3: Muy buenas tardes, damos inicio a una nueva edición de noticias en Alternativa Noticiosa a la hora. Acerca la historia de los sucesos relacionados con la conmemoración de los 200 años de la anexión de Chiloé a la República de Chile a través de una herramienta pedagógica que estimula las habilidades comunicativas. Es parte de los objetivos de cápsulas radiales realizadas por el Servicio Local de Educación Pública en Chiloé. Este material, cuya primera entrega se realizó a los establecimientos que poseen radios escolares y talleres de radio, contiene un total de 20 microprogramas de 2 minutos de duración, en donde docentes del mismo servicio relatan aspectos de la historia local que suceden y se desarrollan en el marco de este episodio tan importante para nuestro territorio. Estas cápsulas abarcan la historia local desde 1813 a 1826, basadas en la investigación realizada y publicada en el periódico bicentenario realizado por el Museo Municipal de Castro. La llegada del último gobernador español de Chiloé, Antonio de Quintanilla, las campañas de anexión de Chiloé a la República de Chile, la derrota de Lord Thomas Cochrane, el combate de Mocopulli, el Tratado de Tantauco, son parte de los hitos históricos que ahí se relatan, explicó el director ejecutivo del SLEP Chiloé, Pablo Baeza. Cerramos así la última edición de noticias en Alternativa Noticiosa a la hora para este 29 de septiembre de 2026. Siga junto a nosotros.
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0: correctos. Proteja nuestras familias, nuestros hogares, especialmente al Arcángel San Miguel, que lo tenemos aquí en nuestra parroquia. Y hoy día también vamos a orar por nuestros seres queridos que ya se encuentran en la presencia del Señor. Hoy día oramos por el alma de nuestra hermana María Otilia Ojeda Barría a 1 año 3 meses de su partida a la casa del Padre. También oramos hoy día por el alma de Félix Jalife Pedrero, 3 años que celebró su Pascua en Coyhaique. Oramos también, lo recuerda su hija Fabiana, oramos también hoy día por el alma de José Adalio Ojeda. Por estos hermanos, roguemos al Señor.
1: Escúchanos, Señor, te rogamos.
0: También oramos por nuestra hermana Aurelia Oyarzún Vargas, fallecida en Castro. Por ella roguemos al Señor.
1: Escúchanos, Señor, te rogamos.
0: También novenarios de oración por las almas de Jorge Álex Cárdenas Tenorio, por su primer aniversario, y también por Georgina de Lourdes Cárdenas Tenorio. Por todos nuestros seres queridos que ya gozan de la presencia de Dios, familiares, amigos, conocidos y bienhechores, hoy día lo ponemos aquí en este altar. Queridos hermanos, comenzamos en el nombre del Padre, del Hijo y del Espíritu Santo. Amén. Amén. Que la gracia de nuestro Señor Jesucristo, el amor del Padre y la comunión en el Espíritu Santo esté con todos ustedes.
1: Y con tu espíritu.
0: Queridos hermanos, los invito a pedir perdón por nuestras faltas, por nuestros pecados.
2: Señor Jesús, tú eres la palabra que nos muestra el camino. Señor, ten piedad.
3: Señor, ten piedad.
2: Cristo Jesús, tú nos invitas a escuchar y poner en práctica tu palabra. Cristo, ten piedad.
0: Cristo, ten piedad.
2: Señor Jesús, tú quieres entrar en nuestros hogares y permanecer en nuestras familias. Señor, ten piedad.
0: Señor, ten piedad. Dios Todopoderoso, tenga misericordia de nosotros. Perdone nuestros pecados y nos lleve a la vida eterna.
4: Amén. Cantamos en el número 2.

en este día de fiesta, la Iglesia nos presenta a los santos arcángeles Miguel, Gabriel y Rafael. Vamos a entonar el himno del Gloria, número 93. 93. Gloria, gloria a Dios, alabanza.

0: Oremos. Señor Dios, que con admirable armonía destruyes las funciones de los ángeles y de los hombres, concede benigno que aquellos mismos que te asisten, sirviéndote siempre en el cielo, sean los que protejan nuestra vida aquí en la tierra. Por Jesucristo nuestro Señor.
1: Amén.
0: Tomemos asiento.
2: Ahora abrimos nuestros corazones para escuchar la palabra de Dios. La primera lectura nos presenta una visión en la que aparece el Hijo del Hombre recibiendo poder, gloria y un reino que no tendrá fin.
3: Lectura del libro del Apocalipsis. Se libró una batalla en el cielo. Miguel y sus ángeles combatieron contra el dragón y este contraatacó con sus ángeles. Pero fueron vencidos y expulsados del cielo. Y así fue precipitado el enorme dragón, la antigua serpiente llamada Diablo o Satanás. Y el seductor del mundo entero fue arrojado sobre la tierra con todos sus ángeles. Y escuché una voz potente que resonó en el cielo. Ya llegó la salvación, el poder y el reino de nuestro Dios y la soberanía de su Mesías. Porque ha sido precipitado el acusador de nuestros hermanos, el que día y noche los acusaba delante de nuestro Dios. Ellos mismos lo han vencido, gracias a la sangre del Cordero y al testimonio que dieron de él, porque despreciaron su vida hasta la muerte. Que se alegren entonces el cielo y sus habitantes. Palabra de Dios.
1: Alabamos.
2: Respondamos a la palabra de Dios cantando o rezando juntos el salmo.
4: Repitamos, te cantaré en presencia de los ángeles, Señor.
5: Te cantaré en presencia de los ángeles, Señor.
4: Te doy gracias, Señor, de todo corazón, porque has oído las palabras de mi boca. Te cantaré en presencia de los ángeles y me postraré ante tu santo templo. Te cantaré en presencia de los ángeles, Señor. Daré gracias a tu nombre por tu amor y tu fidelidad. Me respondiste cada vez que te invoqué y aumentaste la fuerza de mi alma. Te cantaré en presencia de los ángeles, Señor. Que los reyes de la tierra te bendigan al oír las palabras de tu boca y canten los designios del Señor, porque la gloria del Señor es grande. Te cantaré en presencia de los ángeles, Señor.
2: Escuchemos ahora el Evangelio. Jesús nos recuerda que Dios está cerca y que quienes se encuentran con Él están llamados a descubrir cosas cada vez mayores. Nos ponemos de pie y aclamamos juntos el Santo Evangelio.

Bendigan al Señor todos sus ejércitos, sus servidores, los que cumplen su voluntad.

0: El Señor esté con todos ustedes.
1: Y con tu espíritu.
0: Queridos hermanos, con gran alegría les anuncio el Santo Evangelio de nuestro Señor Jesucristo, según San Juan.
1: Gloria y honor a ti, Señor Jesús.
0: Al ver llegar a Natanael, Jesús dijo: Este es un verdadero israelita, un hombre sin doblez. ¿De dónde me conoces? Le preguntó Natanael. Jesús le respondió: Yo te vi antes que Felipe te llamara, cuando estabas debajo de la higuera. Natanael le respondió: Maestro, tú eres el Hijo de Dios, tú eres el Rey de Israel. Jesús continuó: Porque te dije, te vi debajo de la higuera, crees. Verás cosas más grandes todavía. Y agregó: Les aseguro que verán el cielo abierto y a los ángeles de Dios subir y bajar sobre el Hijo del Hombre. Palabra del Señor.
1: Gloria y honor a ti, Señor Jesús. Dios está aquí, tan cierto como el aire.

0: Tomemos asiento, queridos hermanos. Qué importante es la fiesta que celebramos hoy día, que tiene un sentido muy especial, un sentido muy profundo, pero que a veces no le damos la importancia que tiene esta fiesta. En algunas parroquias, en algunas comunidades, es una fiesta muy celebrada, sobre todo la fiesta por el Arcángel San Miguel. Aquí hoy día hacemos mención también porque tenemos la imagen de San Miguel. La Iglesia celebra a los tres arcángeles, Miguel, Gabriel y Rafael, que son los arcángeles protectores. Por eso es importante, por eso tiene sentido que lo celebremos. Porque son ellos los que nos protegen de las grandes luchas que tenemos a veces personalmente, internamente. Como cristianos, ¿verdad? Que a veces tenemos muchas luchas internas. Pero es donde nos damos cuenta, queridos hermanos, que cómo estos santos arcángeles nos van protegiendo. Porque cada uno de nosotros tiene un ángel protector, un ángel guardián. Protector porque nos protege, guardián porque son nuestros guardianes. Y cada uno de ellos tiene una misión específica para defendernos en las luchas internas, en los combates que a veces tenemos internamente, o de cosas que a veces nos ataca, a veces del mal, o de luchas que tenemos, siempre tenemos que invocar a los santos ángeles para que nos protejan, para que nos guíen. Y por eso el Evangelio de hoy nos hace mucho sentido. Y miren lo que decía al final: les aseguro que verán el cielo abierto y a los ángeles de Dios subir y bajar sobre el Hijo del Hombre. Y por eso también nos recuerda esa maravillosa canción que a veces cantamos: hay ángeles volando en este lugar. Y tiene sentido, ángeles de Dios, subir y bajar. Y cada vez que nosotros, queridos hermanos, celebramos la Eucaristía, son millones de ángeles que se pasean en la asamblea. No lo vemos y no lo vamos a poder tocar, no lo vamos a poder ver, pero lo vamos a poder sentir, lo sentimos. Pero eso es cuando nosotros realmente creemos en estos arcángeles, lo creemos y celebramos la Eucaristía con un todo. Y cuando digo con un todo es porque estamos totalmente de cuerpo y alma en la Eucaristía, de cuerpo y alma. Nos cuesta, ¿verdad?, a veces estar de cuerpo y alma, porque a veces estamos pensando en otra cosa y no estamos en la misa. Estamos solamente de cuerpo, estamos ahí, pero espiritualmente no estamos, estamos físicamente, pero espiritualmente estamos en cualquier otro lado. Y por eso a veces uno no siente esa presencia de los santos ángeles. Hoy día, cuando celebramos a los arcángeles, pidámosle al Señor y pidámosle a ellos que sean nuestros protectores, que nos defiendan de las luchas internas, que nos defiendan del mal, que a veces se puede poseernos en el hogar, en las familias y donde sea. Que los santos ángeles nos protejan, nos guíen para que siempre caminemos por el bien, por el camino del bien. Por eso, queridos hermanos, cada una de cada persona, cada cristiano, cada ser humano, es tan importante y tiene, hay que tenerle mucho respeto. Y tenemos que respetarnos entre nosotros porque cada uno de nosotros tiene un ángel. Tiene un ángel, cada uno de nosotros. No lo vamos a ver, no lo vamos a poder tocar, pero tenemos un ángel. Y esto los enseñan nuestros antepasados. A mí siempre, yo me crecí con mi abuelo que siempre nos decía que uno tenía que respetar a los demás por el ángel que tiene cada persona. Y cada vez que uno pasa delante de una persona, se tiene que pedir permiso. Y me decía, hay que pedir permiso, porque estamos pidiendo permiso al ángel de esa persona. Pidámosle a ellos que nos protejan, que nos sigan protegiendo, nos sigan guiando, nos sigan fortaleciendo en la fe, nos sigan guiando por el camino del bien, nos sigan protegiendo de las luchas internas que a veces tenemos, cuando a veces nos queremos alejar del bien, cuando a veces nos queremos alejar y a veces de verdad que a veces nos posee el mal o las tentaciones. Por ejemplo, uno debería estar siempre en la Eucaristía los días domingos, pero a veces nos falta. Una u otra cosa nos pasa. Pidámosle que los santos ángeles siempre vayan despejando el camino para que vayamos caminando con Cristo y hagamos siempre, siempre el bien. Como nos decía hoy día el Evangelio. Ustedes verán a los ángeles de Dios subir y bajar sobre el Hijo del Hombre. A ti, honor y gloria por los siglos de los siglos.
1: Amén.
0: En este mes que estamos celebrando el mes de la Biblia, nos ponemos de pie. Estamos celebrando el mes de la Biblia. Un mes tan importante, nos dejamos guiar por los santos ángeles. Y vamos a profesar hoy nuestra fe y después de la profesión de fe vamos a pasar a la Biblia, a la bendición de la Biblia por cada familia, pidiéndole a los santos ángeles que proteja a la familia, a nuestra familia. Creo en Dios Padre Todopoderoso, Creador del cielo
2: y de la tierra, Hijo nuestro Señor. Nació de Santa María Virgen, ha sido bajo el poder de los cielos y la paz, fue crucificado, muerto y sepultado.
0: Descendió a los infiernos, al tercer día resucitó entre los muertos, subió a los cielos y está sentado a la derecha de Dios Padre Todopoderoso. Desde allí ha de venir a juzgar a los vivos y a los muertos. Creo en el Espíritu Santo, en la Santa Iglesia Católica, en la comunión de los santos, en el perdón de los pecados,
2: en la resurrección de los muertos
0: y en la resurrección. Amén.
3: Ahora cada familia recibirá su Biblia. Al recibirla, recordemos que no estamos recibiendo simplemente un libro. Estamos recibiendo una invitación a encontrarnos con Dios. Cuando cada familia vaya recibiendo su Biblia, por favor, se va a colocar, se queda acá al frente para que el Padre le dé una bendición. Familia Baeza.

Familias Belis Velázquez Salinas Velázquez. Antonella Velázquez. Pedro Bustamante Gallardo.

Lucas Moraga. Millaray y Agustín.

Queridas familias, ustedes hoy día han recibido la Biblia. Y como se nos decía en la introducción, ustedes hoy día reciben algo muy, pero muy importante. No es un regalo, es algo maravilloso, es mucho más que un regalo. Y precisamente en este mes de la Biblia, yo les quiero invitar a que con esta frase del Papa León, ustedes ojalá lo memoricen y lo recuerden siempre. Dice, cuando leemos la Biblia, Dios viene a nuestro encuentro como un amigo que habla al corazón. Ese sentido tiene cada vez que leemos la Biblia. No leemos cualquier libro, es donde Dios viene a nuestro encuentro. Cada vez que ustedes toman la Biblia, lo leen en familia, Dios viene a nuestro encuentro, como un amigo que nos habla al corazón. O sea, Dios me habla al corazón. Por eso es importante lo que ustedes están recibiendo hoy día, porque ahí Dios les va a ir hablando cada día, y le va a hablar al corazón. Por eso hoy día reciban con alegría, con esperanzas, esta palabra de Dios. Léanlo, compártanlo en familia y tengan presente que cada vez que lo hagan, Dios les va a hablar. Y les va a hablar directamente al corazón. No es el sacerdote, no es el catequista. No es el papá, queridos niños, queridas niñas, no es el papá, no es la mamá la que le está hablando. Es Dios.

0: Compromiso de las familias. Antes de continuar con nuestra celebración, queremos invitar a las familias a asumir un pequeño compromiso, un pequeñito compromiso. No es un compromiso grande, es pequeñito. Se comprometen a buscar un momento durante la semana para reunirse como familia y leer juntos un pequeño texto de la Biblia. ¿Se comprometen? ¿Algunos nomás? ¿Y los demás? Querida familia, ¿se comprometen a hacer de sus hogares un lugar donde la palabra de Dios sea escuchada y sea vivida? ¿Se comprometen? Muy bien, los niños dicen sí. Querida familia, que Dios les ayude a cumplir este compromiso y que su palabra sea siempre una luz para su familia. ¿Se comprometen? Muy bien. El leer la Biblia un momentito nos hace muy bien. No pretendan leer la Biblia completa, porque no lo van a poder hacer nunca. Yo les recomendaría que ustedes primero lean los Salmos. Los Salmos son maravillosos. El Salmo 120, 121, el Salmo 138. Señor, Tú me conoces y me sondeas. Tú me conoces cuando me levanto, cuando siento, cuando me levanto. Maravilloso. El Salmo 91, 92, son maravillosos. Por eso, queridos hermanos, compartan primero la palabra, pero comiencen por los Salmos. Que el Señor los bendiga y que el Señor les hable a través de la Biblia. Tú que vives y reinas por los siglos de los siglos.
1: Amén.
0: Muy bien, pasamos a la oración universal. Tomemos asiento.

0: por la Iglesia, para que anuncie con alegría la palabra de Dios y ayude a todas las personas a encontrarse con Jesús. Roguemos al Señor.
1: Escúchanos, Señor, te rogamos.
0: Por nuestras familias, para que nuestros hogares sean lugares donde podamos rezar, conversar, perdonarnos y escuchar juntos la palabra de Dios. Roguemos al Señor.
1: Escúchanos, Señor, te rogamos.
0: Por quienes se preparan para recibir su primera comunión, para que crezcan en el amor a Jesús y descubran en la Biblia un verdadero tesoro para sus vidas. Roguemos al Señor.
1: Escúchanos, Señor, te rogamos.
0: Por nuestros padres, madres y familias, para que tengan la sabiduría y la paciencia necesarias para acompañar a sus hijos en el camino de la fe. Roguemos al Señor.
1: Escúchanos, Señor, te rogamos.
0: Por nuestros catequistas, para que Dios fortalezca y bendiga a quienes entregan su tiempo y corazón para acompañar a nuestros niños y sus familias. Roguemos al Señor.
1: Escúchanos, Señor, te rogamos.
0: Por nuestra comunidad parroquial, para que podamos ser comunidad que escucha la palabra, la celebra y la transforma en obras de amor y servicio. Roguemos al Señor.
1: Escúchanos, Señor, te rogamos. Vamos a orar por nuestros seres queridos, hoy día de una manera especial, por María Otilia Ojeda Barría, por cumplirse un año, 3 meses de su partida a la casa del Padre. Oramos también por Félix Jalife Pedrero, por cumplirse 3 años de su partida a la casa del Padre en la ciudad de Coyhaique. Lo recuerda su hija Fabiana, y también por el alma

0: De nuestro hermano José Adalio Ojeda. Por ello roguemos al Señor.
1: Escúchanos, Señor, te rogamos.
0: También oramos por las almas de Jorge Álex Cárdenas Tenorio y por Georgina de Lourdes Cárdenas Tenorio. Por ello roguemos al Señor.
1: Escúchanos, Señor, te rogamos.
0: También por nuestra hermana Aurelia Oyarzún Vargas. Por ella roguemos al Señor. A ti, Señor, el honor y la gloria por los siglos de los siglos.
1: Amén.
0: Vamos a presentar los dones del pan y del vino.
2: Junto al pan y al vino, presentemos al Señor nuestro deseo de crecer en la fe. Presentamos también el compromiso de nuestras familias, de nuestros niños y de nuestros catequistas. Que todo lo que somos y hacemos pueda convertirse en una ofrenda agradable a Dios. Acompañamos cantando.
3: Cantamos en el número 7.

0: Sigan orando, hermanos, para que este sacrificio que es mío, pero también es de ustedes, sea agradable a Dios Padre Todopoderoso.
1: Señor, reciba de tus manos este sacrificio para alabanza y gloria de su nombre, para nuestro bien y el de toda su santa Iglesia.
0: Te ofrecemos, Señor, este sacrificio de alabanza, llevando ante tu soberana presencia por misterios de los ángeles, y te pedimos humildemente que lo recibamos compasivo y hagas que nos sirvan para nuestra salvación. Por Jesucristo nuestro Señor.
1: Amén.
0: El Señor esté con todos ustedes.
1: Y con tu espíritu.
0: Levantemos el corazón.
1: Lo tenemos levantado hacia el Señor.
0: Demos gracias al Señor nuestro Dios.
1: Es justo y necesario.
0: En verdad es justo y necesario. Es nuestro deber y salvación darte gracias siempre y en todo lugar, Señor Padre Santo, Dios Todopoderoso y Eterno. Y no cesas de alabarte celebrando a tus ángeles y arcángeles, ya que el honor que le tributamos redunda en tu gloria y proclama tu grandeza, pues si es digna de admiración las criaturas angélicas, lo es inmensamente más aquel que la creó. Por Cristo Señor nuestro, por Él adoran tu majestad todos los ángeles, y nosotros, a una con ellos, te adoramos llenos de júbilo, cantando sin cesar el himno de tu gloria.

0: Santo eres en verdad, Señor. Eres fuente de toda santidad. Por eso te pedimos que santifiques estos dones con la efusión de tu Espíritu, de manera que se conviertan para nosotros en el cuerpo y la sangre de Jesucristo nuestro Señor, el cual, cuando iba a ser entregado a su pasión, voluntariamente aceptada, tomó pan, dándote gracias, lo partió y lo dio a sus discípulos diciendo: tomen y coman todos de él, porque esto es mi cuerpo, que será entregado por ustedes.
1: Señor.

0: Del mismo modo, acabada la cena, tomó el cáliz y dándote gracias de nuevo, lo pasó a sus discípulos diciendo: tomen y beban todos de él, porque este es el cáliz de mi sangre, sangre de la alianza nueva y eterna, que será derramada por ustedes y por muchos, para el perdón de los pecados. Hagan esto en conmemoración mía.
1: Señor Dios y Dios,

0: Este es el sacramento de nuestra fe.
1: Anunciamos tu muerte, proclamamos tu resurrección. Ven, Señor Jesús.
0: Así pues, Padre, al celebrar ahora el memorial de la muerte y resurrección de tu Hijo, te ofrecemos el pan de vida y el cáliz de salvación. Y te damos gracias porque nos haces dignos de servirte en tu presencia. Te pedimos humildemente que el Espíritu Santo congregue en la unidad a cuantos participamos del cuerpo y sangre de Cristo. Acuérdate, Señor, de tu Iglesia extendida por toda la tierra, con el Papa León, nuestro Obispo Juan, y a todos los pastores que cuidan de tu pueblo. Llévalas a su perfección por la caridad. Acuérdate también de nuestros hermanos que se durmieron en la esperanza de la resurrección, familiares, amigos, conocidos y bienhechores, especialmente de tus hijos por los cuales hoy ofrecemos la Santa Eucaristía. Y de todos los que han muerto en tu misericordia, admítelos a contemplar la luz de tu rostro. Ten misericordia de todos nosotros. Y así con María, la Virgen Madre de Dios, su esposo San José, los apóstoles, San Miguel, Gabriel y Rafael, San Carlos Borromeo, y cuantos vivieron en tu amistad a través de los tiempos, merezcamos por tu Hijo Jesucristo compartir la vida eterna y cantar tus alabanzas. Por Cristo, con Él y en Él, a ti, Dios Padre omnipotente, en la unidad del Espíritu Santo, todo honor y toda gloria, por los siglos de los siglos.
1: Amén.
0: Llenos de alegría por ser hijos de Dios, hermanos en Cristo, digamos confiadamente: Padre nuestro que estás en el cielo, santificado sea tu nombre. Venga a nosotros tu reino. Hágase tu voluntad en la tierra como en el cielo. Danos hoy nuestro pan de cada día. Perdona nuestras ofensas, como también nosotros perdonamos a los que nos ofenden. Y no nos dejes caer en la tentación, y líbranos del mal. Líbranos, Señor, de todos los males, y concédenos la paz en nuestros días, para que, ayudados por tu misericordia, vivamos siempre libres de pecado y protegidos de toda perturbación, mientras esperamos la gloriosa venida de nuestro Salvador Jesucristo.
1: Tuyo es el reino, tuyo es el poder y la gloria por siempre, Señor.
0: Señor Jesucristo, que dijiste a los apóstoles: mi paz os dejo, mi paz os doy. No miren nuestros pecados, sino la fe de tu Iglesia. Y conforme a tu palabra, concédele la paz y la unidad. Tú, que vives y reinas por los siglos de los siglos.
1: Amén.
0: La paz del Señor esté siempre con todos ustedes.
1: Y con tu espíritu.
0: Como hermanos en Cristo, nos damos un saludo de paz. Gracias.

0: Hermanos, aquí está Jesús. Él es el Cordero de Dios, el que quita el pecado del mundo. Dichosos los invitados a esta cena.
1: Señor, no soy digna de que entres en mi casa, pero una palabra tuya bastará para sanarme.
0: El cuerpo y la sangre de Cristo nos guarden para la vida eterna.
1: Amén.
2: Queridos hermanos, la mesa está servida y es nuestro Señor Jesús quien nos invita. Nos acercamos al altar y acompañamos cantando.
1: Cantamos en el 194. El Señor nos da su amor como nadie nos lo dio y conduce

0: Te adoro de todo corazón, te doy gracias, Señor. Te cantaré delante de tus ángeles. Oremos. Que nos fortalezca, Señor, el pan celestial con que nos has alimentado para que caminemos seguros por la senda de la salvación bajo la fiel custodia de los ángeles. Por Jesucristo nuestro Señor.
1: Amén.
0: A nuestra Madre del Rosario, patrona de nuestro templo, que muy pronto también vamos a celebrar. A ella le decimos, Dios te salve María, llena eres de gracia, el Señor es contigo. Bendita eres entre todas las mujeres y bendito sea el fruto de tu vientre, Jesús. Santa María, Madre de Dios, ruega por nosotros pecadores, ahora y en la hora de nuestra muerte. Amén. Vamos a...
2: Los invitamos a rezar juntos esta oración. Las familias pueden colocar una mano sobre la Biblia que han recibido.
0: Invito a las familias a poner la mano sobre la Biblia y hagamos juntos la oración que se le entregó. Repitamos todos juntos. Señor Jesús, gracias por regalarnos tu palabra. Gracias por nuestras familias, por nuestros hijos y por las personas que nos acompañan en este camino de preparación a la primera comunión. Ayúdanos a abrir nuestra Biblia con alegría y con fe. Que aprendamos a escucharte, a conocerte, a confiar en ti y a vivir como tú nos enseñas, que en nuestro hogar siempre haya un espacio para la palabra, para la oración, para el diálogo y para el amor. Quédate con nosotros, Señor, y acompaña a nuestras familias en este camino. Amén. Queremos recordarle también que ya se nos viene la fiesta de Nuestra Señora del Rosario el día 7 de octubre, miércoles 7, y vamos a hacer el trigo 3 días de novena y vamos a comenzar el día domingo a las 6:30 de la tarde. El domingo a las 6:30 de la tarde vamos a tener el primer día de novena, el trigo que vamos a celebrar, el día lunes, el día martes y el día miércoles, nuestra fiesta patronal de acá, de nuestro templo parroquial. Vamos a pedirle que ustedes vayan invitando también a las familias para celebrar junto nuestra fiesta patronal. Ese día también estará a cargo de la animación coral, el magisterio de Chonchi, ellos van a cantar y van a animar la misa ese día, así que están todos, pero todos invitados, familias de la catequesis, catequista y todos los grupos pastorales para celebrar juntos el día de nuestra patrona. El Señor esté con todos ustedes. Y la bendición de Dios Todopoderoso, del Padre, el Hijo y el Espíritu Santo descienda sobre ustedes, su familia, y permanezca para siempre.
1: Amén.
0: Hermanos, nos quedamos en la paz y en la alegría de Cristo. La Santa Misa ha terminado.
3: Demos gracias a Dios.
4: Cantamos en el número 113.

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0: Saludos para nuestros auditores, ya estamos en una nueva edición del Mensajero del Sur en la red Estrella del Mar. 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
2: 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En la comuna de Quellón, aviso de suspensión de luz para el día miércoles 30 de septiembre de 11:30 de la mañana a 5:30 de la tarde afectará al sector Incopulli, Cocau, que lo comunica Saeza. En la comuna de Kemchi, Saeza informa que habrá corte de luz el día miércoles 30 de septiembre de 9:30 de la mañana a 5:30 de la tarde, afecta al sector de la isla TAC en su totalidad, lo comunica Saeza. Vecinos de la comuna de Quellón, Saeza informa que por trabajo de ampliación y mejoramiento en redes suspenderá suministro eléctrico el miércoles 30 de septiembre entre las 11 de la mañana a 5 de la tarde. Afecta al sector Pasaje Los Álamos, San Antonio, lo comunica Saeza. Vecinos de la comuna de Dalcahue, Saeza comunica que por trabajo va a suspender suministro el jueves 1 de octubre entre las 11 de la mañana a 5 de la tarde. Afecta a los sectores de Punahuel y Astilleros, lo comunica Saeza. Saeza de la comuna de Dalcahue informa que por trabajo de ampliación y mejoramiento en redes suspenderá suministro eléctrico el día viernes 2 de octubre de 10 de la mañana a 4 de la tarde. Afecta a los sectores de calle San Martín, Teniente Merino, Pedro Aguirre Cerda, Arturo Prat, Manuel Rodríguez y Pedro Bond, entre Arturo Prat y Manuel Rodríguez, lo comunica Saeza. Nota necrológica. Se comunica el sensible fallecimiento de nuestra querida madre, suegra, abuelita, bisabuela y tía, señora María Susana Huenchocoy Gallardo, que en paz descanse, fallecida el día martes 29 de septiembre a las 15 horas, a la edad de 79 años. Sus restos son velados en la casa habitación ubicada en Galvarino Riveros, 1247, comuna de Castro. Su funeral se comunicará oportunamente, dolor que afecta a sus hijos María, Leslie, Brenda, Patricia, Víctor, Sergio, Verónica y Patricia. Yernos José Hernández y Julio Yarzo, nietos José Luis, Francisco, Gabriel, Camila, Nicolás y Alan, bisnietos Sofía, Lucas, Camilo, Ian, Martina, Joaquín y Tomás. Servicio de Funeraria Vázquez. Se comunica el sensible fallecimiento de nuestro querido esposo, padre, suegro, abuelito y hermano, don Amado Alberto Ojeda Mancilla, que en paz descanse, fallecido el día lunes 28 de septiembre a las 20:10 a la edad de 80 años. Sus restos son velados en el Salón Velatorio de la Funeraria Vázquez en calle Prat 1032, comuna de Ancuda. Su funeral se comunicará oportunamente, dolor que afecta a la familia Ojeda Sánchez y demás familiares. Servicio de Funeraria Vázquez. Se comunica el sensible fallecimiento de nuestra querida madre, suegra, abuelita, bisabuela, tatarabuelita, hermana y tía, señora Elena Serna Novoa, que en paz descanse, fallecida el día lunes 28 de septiembre a las 5:30 de la tarde a la edad de 100 años. Sus restos son velados en el Centro de Adoración Familiar Asamblea de Dios, en calle Antonio Burr, comuna de Ancud. Su funeral se comunicará de manera oportuna. Dolor que afecta a la familia Benítez Serna y Córdoba Serna, demás familiares. Servicio de Funeraria Vázquez. Aviso de funeral. Se comunica que el funeral de nuestro querido esposo, padre, suegro, abuelito y tío, don José del Carmen Contreras Villegas, que en paz descansa, se va a efectuar este miércoles 30 de septiembre, saliendo de la casa habitación ubicada en calle 18 de septiembre, pasaje Valentín Báez, sin número, comuna de Dalcahue, a las 10:30 de la mañana, con destino a la iglesia de Dalcahue, donde se oficiará una misa para el descanso de su alma a las 11 horas posteriormente al cementerio de Dalcahue. Agradecen su compañía a su esposa Candelaria Torres, y hijos, nueras, yernos, nietos y demás familiares, servicio de Funeraria Vázquez. Se comunica el sensible fallecimiento de nuestra querida hermana, tía, prima, amiga, vecina y compañera de trabajo, Aurelia del Tránsito Yarzún Vargas, que en paz descanse, fallecida el día lunes 28 de septiembre a las 18:40 a la edad de 62 años. Sus restos son velados en el Salón Velatorio de la Funeraria Vázquez, Sargento Aldea 594 Interior, comuna de Castro. Su funeral se va a efectuar el día miércoles 30 de septiembre, saliendo el cortejo fúnebre a las 15:00 con destino a la Iglesia Sagrado Corazón, donde se oficiará una misa por el descanso de su alma a las 15:30, posteriormente al cementerio municipal. Agradecen su compañía, hermanos, sobrinos, primos, hija, Connie y demás familiares. Servicio de Funeraria Vázquez. Se comunica que el funeral de nuestro querido esposo, padre, suegro, abuelito, primo y amigo, don Francisco Javier Alvarado, que Quelincheo, que en paz descanse, se va a efectuar este miércoles 30 de septiembre, saliendo del Salón Velatorio de la Funeraria Vázquez, Galvarino Rivero, 1243. En la comuna de Castro, a las 13:45, con destino a la Iglesia Sagrado Corazón, donde se oficiará una misa por el descanso de su alma a las 14:00, posteriormente al cementerio municipal. Agradecen su compañía su esposa, Loris Antilef, hijo Francisco, Rocío y Flor Alvarado Antilef, yernos Mario y Maurice, nietos Javiera y Cristóbal, primo José Castro y demás familiares, servicio de Funeraria Vázquez. Se comunica que el funeral de nuestro querido esposo, padre, suegro, abuelito, bisabuelo, tatarabuelito y tío, don Juan Osvaldo Ojeda Vera, que en paz descansa, se va a efectuar este miércoles 30 de septiembre, efectuándose un culto a las 14:00 en la Iglesia Ministerio Revelación Siglo XXI, ubicada en calle Arica con Fernández Márquez de la Plata, 446, población René Schneider, comuna de Castro, posteriormente al cementerio municipal a las 3:00. Agradecen su compañía, su compañera de vida, señora María El Salegüe Carumán, su hijo David Ojeda Mancilla, nuera, nietos, nietas y demás familiares, servicio de Funeraria Vázquez.
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2: Agradecimiento. Se expresan los más sinceros agradecimientos a relaciones familiares y amigos que acompañaron ante el fallecimiento de nuestro querido padre, esposo, suegro y abuelito, don Carlos Héctor Cárdenas Straussmann, que en paz descanse, fallecido el día 18 de septiembre en la comuna de Ancuda. Se agradece a todos quienes acompañaron en los momentos de dolor. Agradecen eternamente familias Cárdenas Mancilla, Mancilla Cárdenas y Cárdenas Estanque. Agradecimiento. Se expresan los más sinceros agradecimientos a relaciones familiares y amigos que acompañaron en los momentos de dolor ante la partida de nuestro querido esposo, padre, abuelo y bisabuelo, don Armando Ulloa Maldonado, que en paz descanse. Se agradece a todas las personas que cooperaron de una u otra manera, que acompañaron en el velorio y funeral, a quienes llevaron flores, coronas y notas de condolencia, a las personas que cooperaron en la cocina y servicio, a los encargados del rezo, conjunto folclórico Estrella de Esperanza del Inao Lecam, Club Deportivo Miramar, a la Junta de Vecinos C del Inao por facilitar sillas, Colegio Welden y Colegio Lecam Alto, a Boris Rix, alias Capacho, por facilitar sillas, a las personas que nos aportaron con insumos y leña, etc., al padre Daniel de la comuna de Kempchi por oficiar la misa, a don Mauricio Linebrick por facilitar bus, a Juan Carlos Soto Ulloa por facilitar su furgón. No los mencionamos a todos, pero los llevaremos siempre en nuestros corazones. Eternamente agradecidos, su esposa, señora Amanda Quidí, hijos, nietos, bisnieto, nueras y yerno. Agradecimiento. Aunque hoy no estés con nosotros, nunca olvidaremos todo el bien que de ti recibimos. Tu dulce imagen estará bendiciéndonos desde el cielo. Expresamos los más sinceros agradecimientos por las muestras de cariño y compañía en los momentos difíciles ante la partida de nuestra querida madre, suegra, abuelita, bisabuelita y tía, señora Lidia Oyarzo Cárcamo, que en paz descanse. Un agradecimiento especial a Noelia, Jacqueline y Sandra, a la unidad vecinal número 3, practicante Araneda. Para todos, la eterna gratitud por siempre de parte de sus hijos, yerno, nietos, bisnieta. El Comité Católico San Francisco de Huillenco invita cordialmente a toda la comunidad a participar del Santo Rezo en honor a nuestro patrono San Francisco de Asís. Los rezos se llevarán a cabo este martes y jueves a las 19 horas en la Capilla San Francisco de Huillenco. Invita al Comité Católico San Francisco de Huillenco. Avisos parroquiales. Parroquia de Chacao informa para este martes 29 de septiembre en Coñimó, 11 de la mañana, fiesta patronal en honor a San Miguel. Invita la parroquia. Parroquia Apóstol Santiago de la comuna de Castro informa que la novena de San Francisco comenzó el 25 de septiembre a las 18:45 horas, finaliza el 3 de octubre. Se invita también a la misa del tránsito el día 3 de octubre a las 19:30 horas. También se está invitando a una obra El Fogón de Asís a las 20:30 horas en el Salón. La misa solemne en honor a San Francisco es el día domingo 4 de octubre a las 11 de la mañana, todos cordialmente invitados de parte de la parroquia Apóstol Santiago de la comuna de Castro. El Comité Católico San Francisco de Huillenco invita cordialmente a toda la comunidad y sus alrededores a celebrar juntos nuestra misa patronal en honor a San Francisco de Asís, a efectuarse el día domingo 4 de octubre a las 14 horas 2 de la tarde en la Capilla San Francisco de Huillenco. Se invita a acompañar, agradece Comité Católico San Francisco de Huillenco. La invitación a que no deje nuestra sintonía se mantenga en la programación de Estrella del Mar con sus redes de emisoras en las provincias de Chiloé, Palena y zona de las Huaytecas. Muchísimas gracias.
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0: Dos casos de violencia contra mujeres terminan con detenidos en Quinchao y Chonchi. Proyecto de réplica navegable del lago Letancú llega hasta La Moneda. Keilen gestiona solución para deuda previsional de 350 millones de pesos tras traspaso al SLEP.
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0: ¿Qué tal? ¿Cómo están? Un gusto saludarles y darles la bienvenida a la presente entrega de informaciones en Alternativa Noticiosa en Radio Estrella del Mar, conectados ya con Chiloé, Palena y la zona de las Huaytecas, en Ancú 92.5, en Castro 91.3, en Quellón 102.3, Chaitén 97.1, Melinca 98.5, www.radioestrelladelmar.cl y nuestra señal online. En este día martes 29 de septiembre comenzamos con la revisión de los hechos que han marcado la agenda informativa en las últimas horas. Dos hombres fueron detenidos en Chiloé tras ser denunciados por hechos de violencia contra sus parejas en procedimientos desarrollados en las comunas de Quinchao y Chonchi. Ambos casos quedaron a la espera de diligencias policiales y pericias médico-forenses antes de avanzar en su formalización. En Coem, Quinchao, una mujer de 44 años alertó durante la mañana del sábado que había sido agredida con un cuchillo. Carabineros de la subcomisaría de Achao acudió al lugar y encontró al imputado en un paradero, quien posteriormente fue detenido. La víctima fue trasladada al hospital de Achao, donde se constató una lesión leve. El hombre, identificado con las iniciales JACC, de 55 años, pasó a disposición del juzgado mixto de Quinchao. El tribunal amplió su detención hasta este miércoles, mientras la CIP de Castro desarrolla pericias y otras diligencias para esclarecer lo ocurrido. En paralelo, en Chonchi, una joven denunció que su conviviente la habría tomado del cuello durante una discusión, pese a existir una orden de prohibición de acercamiento. La mujer logró pedir ayuda y carabineros detuvo al sospechoso en el mismo domicilio. El tribunal extendió por 3 días su detención, quedando programada para mañana la formalización mientras espera los informes médicos forenses solicitados por la Fiscalía. Así lo indicó el fiscal subrogante de Quinchao, Cristian Mena.
2: Tanto en el juzgado de garantía de Castro como en el tribunal de Quinchao se controló la detención de imputados detenidos por carabineros por delitos de femicidio en grado de desarrollo imperfecto. En este sentido, existiendo diligencias pendientes, se amplió las detenciones de estos imputados, en el caso de Castro, hasta el día martes, en el caso de Quinchao, hasta el día miércoles, en espera de los informes policiales que debe evacuar la CIP de Carabineros de Castro.
0: Las causas siguen en etapa investigativa y las formalizaciones quedaron sujetas a los antecedentes que reúna la Fiscalía y la CIP de Castro. Cambiamos de ámbito informativo. Los funcionarios de la Atención Primaria de Salud de Chiloé se sumaron al paro nacional de 48 horas convocado por la CONFUSAM, movilizaciones que se desarrollan este martes y mañana miércoles. La protesta apunta, entre otros temas, al financiamiento de la salud municipal y las particularidades del territorio insular. Pese al paro, se mantienen turnos éticos. El informe es de Álvaro Matamala.
3: Llevando la contingencia también en distintas áreas. Y estamos afuera del Cefam René Tapia, por si ustedes ven al fondo. Y estamos con los dirigentes de la CONFUSAM. Esto ya lo conversamos la semana pasada. Es una movilización de 2 días. Estamos con dirigentes justamente que nos acompañan a esta hora de la mañana con turnos éticos. Vamos a hablar primeramente con Mauricio Vázquez, Mauricio, dirigente de la CONFUSAM y también de la FUSAM. Mauricio, bueno, lo importante de hoy día, ya lo anunciaban ustedes, es una situación que no revista mayor análisis, es lo que tiene que hacer la autoridad justamente de escuchar a la base. Y

0: Y sentarse a darse cuenta que es una situación que se tiene que mejorar sí o sí. Mauricio, gracias por conversar con Radio Estrella del Mar.
1: Hola, sí, buenos días. Sí, efectivamente, hoy día estamos convocados a la marcha y movilización de Confusam Chile. Nosotros como Castro estamos 100% adheridos, todos los dispositivos de la red están adheridos. Durante el día nos van pidiendo que vayamos mandando información de la adherencia a Santiago. Castro está 100% adherido. Bueno, esto más que nada es por el tema de financiamiento. Generalmente se confunde la gente, la comunidad, que nosotros salimos a marchar o movilizarnos porque, por cosas personales, por temas de, generalmente de remuneraciones. En esta ocasión no es así, hay que dejarlo claro. Esto es por el financiamiento de la salud. Este año se recortaron alrededor de 17.000, 18.000 millones de pesos a nivel de atención primaria, solamente en este año 2026. Y el próximo año se supone que va a ser aún más grave. Y sin financiamiento no podemos darle las coberturas que necesita la gente. No podemos hacer las prestaciones médicas, no podemos comprar insumos, no podemos hacer las visitas domiciliarias. También tenemos la otra, el otro caso que está, cada día va aumentando la benzina, el petróleo. Entonces ese margen que tú lo habías calculado de un año para otro ya te va generando una brecha significativa para poder atender a la gente.
0: O sea, claramente esto parte por mejoras para los usuarios, para la gente que habitualmente asiste a los sistemas de salud municipal.
1: Sí, nosotros trabajamos con lo que se llama per cápita, que es per, es latín, que es por persona. El Estado da dinero alrededor de 11.900 pesos, que es el basal, por persona inscrita en FONASA, que son la gente que se atiende en los CESFAM, ¿ya? Generalmente acá en Chiloé la mayoría de los usuarios son alrededor del 80, casi el 90% de los que se atienden en la atención primaria. Entonces prácticamente todo Chiloé se atiende en los usuarios de nosotros.
0: Si les contamos entonces, hay un lienzo que les vamos a mostrar y que claramente lo que busca es poder hacer un llamado de atención al gobierno, al ministerio, para que se haga eco justamente de esta situación que esperamos se mejore pronto, por el bien de la comunidad, por el bien de la gente, que es lo que realmente importa. Que se sumen los alcaldes, que se sumen las autoridades y por supuesto que escuchen a las bases. Ahí está nosotros el lienzo, CESFAM René Tapia, en paro. 29 y 30 de septiembre, marcha en Talcahuano a las 11 de la mañana y por supuesto se lo contamos hasta ahora en Radio Estrella del Mar.
2: Vamos al ámbito regional con un aforo autorizado de 9.000 espectadores y un amplio despliegue de seguridad se disputará este martes el esperado duelo entre Deportes Puerto Montt y Colo-Colo por los cuartos de final de la Copa Chile. El encuentro comenzará a las 18 horas en el Estadio Regional de Chinquihue. El delegado presidencial de Los Lagos, Cristian Palma, confirmó la autorización del recinto tras una visita inspectiva y las coordinaciones realizadas durante los últimos días. La autoridad llamó a los hinchas a acudir con responsabilidad, especialmente considerando que las entradas se encuentran agotadas.
3: Bueno, hemos estado con un trabajo coordinado desde mediados de la semana pasada, incluso previniendo la posibilidad y en buena hora que el Club Deportes Puerto Montt lograra clasificar en esta instancia y de ser así, si hubiésemos esperado la clasificación no habríamos tenido solamente 72 horas, entonces previniendo esto ya desde mediados de la semana pasada la delegación presidencial regional ha estado trabajando con el club, con la municipalidad y distintos estamentos para tener la organización de un espectáculo seguro en este partido entre Deportes Puerto Montt y Colo-Colo por cuarto de final de la Copa Chile. Y hoy en visita inspectiva hemos estado evaluando las distintas acciones que ha tenido tanto el municipio como el club, carabineros, transporte, también la Armada, PDI, para en una coordinación de todos estos entes tener un espectáculo seguro, un espectáculo familiar. Sabemos que las entradas están vendidas en su totalidad, así que también hacemos un llamado a la responsabilidad.
2: El operativo contempla presencia reforzada de carabineros antes, durante y después del partido, tanto en el estadio como en distintos sectores de Puerto Montt. El general Jorge Valdivia, jefe de zona de carabineros Los Lagos, pidió vivir el encuentro como una actividad deportiva y familiar, además de advertir que se controlará el ingreso de elementos prohibidos.
4: Sí, bueno, recordar que esto es un evento deportivo, que el evento deportivo está llamado a la entretención familiar, por lo tanto, lo que quisiéramos es que esto fuera un evento efectivamente de alegría y que toda la comunidad puertomontina y visitantes puedan venir con tranquilidad, disfrutar de este partido independientemente del resultado y también retirarse de la ciudad con tranquilidad. Para poder lograr esto tenemos un despliegue lo suficientemente grande para poder asegurar la seguridad de que las personas que vengan tanto al estadio como el ingreso al estadio, como también el retiro y los lugares que recién el delegado mencionaba que pueden estar o pueden ser usados para ser utilizados como elementos de festejo o celebraciones. Así que hemos revisado todos los elementos de seguridad también del estadio, hacer el llamado, efectivamente vamos a tener un extraordinario control de las personas que pretendan utilizar algún tipo de elemento que no esté permitido. Hay cámaras de nueva generación, tienen un alcance que permite la identificación personal, por lo tanto el llamado a la persona que pretenda venir con algún tipo de elemento prohibido no lo haga, porque al venir a un estadio probablemente termine con un proceso judicial en su contra. Así es que el llamado es eso, a que este martes, sea un día de familiar y un día de donde el único que pueda ser triunfador sea el deporte.
2: Las entradas son nominativas y se recomendó evitar la reventa. También está prohibido ingresar o utilizar fuegos artificiales, situación que podría generar consecuencias, judiciales. En cuanto al tránsito, se habilitará circulación unidireccional por Avenida Pacheco Altamirano antes del partido, desde Ángel Moho hacia Chinquihue y en sentido contrario una vez terminado el encuentro. Las autoridades llamaron a los asistentes a planificar con anticipación sus desplazamientos.

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1: Vamos con más informaciones en Alternativa Noticiosa. Y convertir parte de la historia de Chiloé en una experiencia educativa y navegable es el objetivo de un proyecto impulsado por la Municipalidad Ancud que busca construir una réplica de la histórica goleta Ancud como buque escuela. La iniciativa fue presentada al presidente José Antonio Cast durante un encuentro en La Moneda, donde además le entregó una réplica de la embarcación. El proyecto apunta a utilizar la futura embarcación para enseñar y difundir, especialmente entre las nuevas generaciones, la expedición de 1843 que permitió a Chile tomar posesión del Estrecho de Magallanes. Así lo señaló el alcalde de Ancud, Andrés Ojeda.
2: Estamos finalizando una jornada histórica acá en el Palacio de la Moneda, donde hoy entregamos una réplica a escala de la goleta Ancud al presidente José Antonio Kast, al viceministro Alvarado, junto con el gobernador regional Alejandro Santana y otras autoridades y organizaciones. Además, tuvimos la posibilidad de conversar sobre este gran proyecto, la construcción de la goleta Ancud navegable.
3: Generar este espacio de una goleta que sea navegable, con una goleta de escuela, que pueda construir, que pueda recordar lo que fue la sala de los chilotes que llegaron a Magallanes.
4: ¿Y puede ser que los sueños también? No, sí, todos tenemos
5: que poner... Exacto.
2: Se va a construir y además informar que va a ser un buque escuela que va a navegar por el archipiélago de Chiloé, donde nuestros estudiantes se van a poder embarcar y desde ahí conocer la historia y detalles de esta gran epopeya.
1: Según antecedentes municipales, el presidente Kass y el gobernador Santana expresaron disposición para participar en el desarrollo de la iniciativa que podría adquirir el carácter de obra presidencial. Desde el municipio destacan que esta histórica e historia está estrechamente ligada a Chiloé, dado que la expedición zarpó desde el archipiélago y arribó al extremo austral un 21 de septiembre de 1843. La réplica entregada en La Moneda fue construida por el modelista naval Juan Vázquez Ramírez. Viajamos ahora hasta la comuna de Dalcahue. Después de varios años de desgaste de la antigua estructura, los vecinos de Tenaún, Tocoihue y Pelu ya cuentan nuevamente con el puente de Tocoihue, paso que desde este lunes 28 de septiembre se encuentra habilitado para el tránsito. La nueva estructura reemplaza el antiguo puente construido en su momento por los propios habitantes del sector y que debido al paso del tiempo y el deterioro de sus materiales ya requería ser renovado. La reapertura era esperada por las familias de estas localidades, dado que se trata de una conexión utilizada diariamente por residentes y personas que se desplazan por esta zona rural de Dalcahue. La nueva obra fue financiada completamente con recursos municipales. Durante la jornada, la alcaldesa Alejandra Villegas destacó que se logró concretar el compromiso adquirido con la comunidad y llamó a los vecinos a cuidar la estructura.
6: Una obra esperada con la comunidad. Discutíamos aquí más o menos cuánto tiempo llevaba el otro puente. También tengo que señalar que el otro puente había sido construido por la comunidad, así que tenía un valor adicional, pero los años pasan y el material se va destruyendo. Así que esta es una obra nueva. Estamos con el presidente de la Junta de Vecinos y algunos vecinos que nos han acompañado esta mañana para abrir el puente de Tocoihue.
1: Con la habilitación del paso se busca mejorar las condiciones de seguridad y conectividad para quienes utilizan diariamente esta ruta. Vamos ahora hasta la capital de Chiloé, en Castro. Comenzó un plan de intervención de árboles que presentan riesgo para la comunidad. Los trabajos consideran podas y talas en distintos sectores, incluido el cementerio municipal, donde algunos ejemplares ya han provocado daños por la caída de ramas. La inversión bordea los 12 millones de pesos y las labores se extenderán por cerca de un mes. Enrique Barría tiene los detalles.
7: En una visita en terreno, el alcalde Baltasar Elgueta de Castro, junto a los equipos de la Dirección de Medio Ambiente, Aseo y Ornato del municipio, recorrió el cementerio municipal para reconocer el avance de los trabajos de poda y tala de árboles que presentan condiciones de riesgo. Esta iniciativa incluye podas y talas en distintos puntos de la comuna, contemplando un total de 22 árboles, de los cuales 3 serán sometidos a labores de poda y 19 serán retirados debido a su estado y al potencial riesgo que representan para quienes transitan por estos espacios. Además del cementerio municipal, los otros puntos de intervención son Ruta 5, Nercón, Gamboa y calle Galvarino Riveros, entre otros sectores donde se han identificado árboles que requieren atención. Esto fue lo que señaló el alcalde.
5: La verdad es que quise estar presente acá, ¿no es cierto?, en esta actividad donde tenemos a una empresa, ¿no es cierto?, que ganó la licitación para la poda y corte de árboles, precisamente acá en el cementerio, donde la gente lo ha estado pidiendo hace mucho rato, y hemos entendido, ¿cierto?, la necesidad de que tenemos que tener, ¿no es cierto?, a la petición del vecino, la vecina, sobre todo aquí en el cementerio, donde hay árboles que realmente es un peligro para los vecinos cuando vienen a ver sus deudos. Así que esto obedece, ¿no es cierto?, a una licitación de más o menos 12 millones de pesos, en la corta y poda de árboles, de 22 árboles más o menos, que no tan necesariamente son todos aquí en el cementerio, también dentro de la ciudad, que tenemos algunos problemas, como en el caso de Gamboa, Nercón, en Galvarino Rivero. Así que estamos dando en el gusto a las peticiones que hacen, como digo, nuestros vecinos y vecinas, por un tema de seguridad. Y creo conveniente de estar acá para ver, ¿no es cierto?, que realmente la obra se está haciendo y generando a través de Dimao, ¿no es cierto?, una, digamos, dirección que ha tenido mucho trabajo durante, sobre todo en el invierno, donde ocurren muchas caídas de ganchos que traen consigo problemas, ¿no es cierto?, en las tumbas, en los nichos de los dedos acá. Así que, y como un cementerio municipal, tenemos que estar a la altura, tenemos que obedecer, ¿no es cierto?, a que los trabajos tengan que hacerse. Y como decía anteriormente, es una petición desde hace mucho rato que vienen pidiendo esta tala y corte de árboles, así que estamos dando, ¿no es cierto?, el gusto, en el buen sentido de la palabra, de que tenemos que obedecer, ¿cierto?, a lo que pide la ciudadanía.
7: Durante la visita, el alcalde pudo conversar con los operarios de la empresa a cargo de la ejecución de estas labores adjudicadas mediante licitación pública y conocer los detalles de un trabajo que se va a extender aproximadamente por un mes, sujeto a las condiciones climáticas. En esta oportunidad, desde la Dirección de Medio Ambiente, señalaron lo siguiente.
8: Bueno, hoy día nos encontramos dando inicio a los trabajos de poda y tala que se van a realizar en el cementerio. El día de hoy se va a comenzar con estos trabajos, que van a tardar aproximadamente 2 semanas. La forma en que se realizó, se buscó a una empresa especialista en podas peligrosas, en talas de riesgo. Esta empresa empieza a trabajar hoy día y va a estar aproximadamente 2 semanas